0: exaltamos, Señor. Tuyo es el reino.
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2: Los Jonas Brothers, Kevin, Joe y Nick, crecieron en una familia cristiana evangélica devota en Nueva Jersey, donde su padre, Kevin Jonas, se desempeñaba como pastor principal de la iglesia Asambleas de Dios. Antes de formar su banda en el año 2005, los hermanos se presentaban juntos en eventos cristianos, campañas antidrogas y reuniones relacionadas con la iglesia, cantando a menudo como parte de la vida centrada en la fe de su familia. Durante un tiempo fueron educados en casa y previamente asistieron a una escuela cristiana con sus primeras experiencias musicales arraigadas en este entorno de fe. Aunque la banda firmó con un sello secular, Columbia Records siguió una carrera en el mainstream en lugar de la música cristiana. Su formación cristiana moldeó su imagen y valores iniciales. Usaban anillos de pureza en su adolescencia como reflejo de sus compromisos de fe. Sin embargo, la comunidad de la iglesia presionó a su padre por no producir exclusivamente canciones cristianas, lo que finalmente llevó a su renuncia como pastor y a la salida de la familia de la congregación. La semana pasada, Nick y Jonas y el

0: reconocido cantante Brandon Lake lanzaron dos sencillos, uno de ellos llamado The Author, el cual habla del hijo pródigo.
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sacerdotes del nuevo pacto, ministros del Espíritu, llamados a oficiar delante de su presencia, llamados a estar en el lugar santísimo, celebrando a su nombre. Aunque otros canten para otros dioses, nosotros cantaremos para Jehová.

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0: Acompáñeme por favor a Juan, capítulo 8. Leeremos un par de versículos donde se nos recuerda que el Señor había hablado con algunas personas que creyeron en Él, y dice así en el versículo 31, dijo entonces Jesús a los judíos que habían creído en Él, «Si vosotros permaneciereis en mi palabra, seréis verdaderamente mis discípulos, y conoceréis la verdad». Y la verdad os hará libres. Lo que nos hace libres es permanecer en la palabra de Dios. Ahora bien, hemos dicho que nuestra mente es como un sistema de red subconsciente con líneas para acá y para allá. Y desde que nacemos, nuestros padres comienzan a programar nuestro pensamiento. Lo aceptaremos con amor y diremos cuán maravillosos fuimos o lo rechazaremos con una sensación de falta de valía e importancia. Crecimos en una situación donde nuestra mente fue programada y en nuestra mente y nuestro pensamiento estaban esas actitudes negativas. Crecimos con culpa, con la idea de no merecer las cosas buenas que se nos presentaban. Nos sentíamos rechazados por la gente que nos rodeaba. Nuestros mayores enemigos son los sentimientos. No me siento a la altura de alguien más. No me siento seguro. No me siento adecuado. No me siento igual a las demás personas. Así que vivimos a cierto nivel más o menos acomodados a la vida. Como no estoy a la altura de esa gente, no tengo lo suficiente y no soy capaz de hacer esto, voy a conformarme con lo que sobre por aquí. Pero quisiera decirle que Dios nunca ha dispuesto que ninguno de sus hijos se conforme con menos de lo que Él, en su divinidad, ha provisto para nosotros. Entonces, hacia allá nos dirigimos, y dijimos que una de esas verdades que nos hacen libres, y creo que hay tres verdades esenciales que nos hacen libres, es decir, cuando ya fuimos salvos, una de esas verdades es nuestra posición en Cristo Jesús. Pero ¿qué es eso? La Biblia dice que nos hemos convertido en hijos de Dios, que somos miembros de la familia de Dios, que estamos en el reino de Dios. Y no solo eso, sino que dice que cuando esto empezó a ocurrir, el Señor Jesucristo, quien ascendió al Padre, dice que al estar en Él estamos, al igual que Él, sentados en el lugar celestial en Cristo Jesús. Entonces, ¿cuál es nuestra posición? Nuestra posición es lo que Dios ha hecho. En el amor de Jesucristo, Él extendió su mano, nos reconcilió con Él, nos convirtió en sus hijos, nos hizo miembros de la familia que está en el reino, nos colocó en el lugar celestial y dice que nuestra vida diaria la vivimos en unión indivisible con Él. Así que nuestra posición es la unión con Él, lo cual significa sencillamente esto, que la Biblia dice que hemos sido colocados donde hemos sido colocados en Cristo Jesús. Si pongo un reloj en mi mano y la cierro, la única manera de que usted pueda llegar a él es abriendo mi mano. Usted tendría que forzar mi pulgar u otro dedo. Tendría que hacer algo, pero no podría tocar el reloj hasta que tocara mi mano. Asimismo, Dios dice que nos colocó a cada uno de nosotros en Cristo Jesús, y la única manera de que algo o alguien llegue hasta usted es, antes que nada, pasando a través de ¿quién? A través del Señor. Y dice que el ángel del Señor acampa alrededor de quienes le temen y les libera. Si uno de los problemas, una de las cargas, una de las cosas que lo han molestado,

0: prestado toda la vida es el sentimiento de inseguridad, o sea, simplemente no me siento seguro, no me siento seguro en mi empleo, no me siento seguro en mis finanzas, no me siento seguro en mi familia, no me siento seguro en mis relaciones. Nuestra seguridad, amable oyente, se basa en una cosa, solo en una y en nada más. No se basa en lo que yo tenga, ni en quien sea o donde esté. Se basa en una relación, en la posición de estar en Cristo Jesús. Ahí está nuestra seguridad. Nuestra seguridad se encuentra en una relación y no en nuestras posesiones ni en nuestra posición en la vida. Así que cuando decimos que una persona necesita un sentido de pertenencia, eso es lo que Dios ha puesto en nuestro corazón. La sensación de rechazo nos aísla, nos empuja hacia atrás y nos aleja. Y lo que suele ocasionar es que nos sintamos tan inferiores, tan necesitados, tan incapaces, tan inadecuados, que nos conformamos con menos de lo que podemos ser, menos de lo que podemos lograr, menos de lo que Dios tiene para nosotros. Por eso, amable oyente, las Sagradas Escrituras dicen que su posición hoy es en Cristo Jesús y dice que Él le puso ahí, que le selló ahí, que le puso en el lugar celestial. Y si Dios le puso allí, amable oyente, está protegido para siempre. Él dice que estamos protegidos por el poder de Dios, no por hacer el bien o por hacer el mal. Ahora bien, ¿cuál es la segunda verdad que necesitamos saber? La verdad de quienes somos en Cristo Jesús. Sabemos dónde estamos en Él, pero ¿quién es usted en Cristo Jesús? Me gustaría que me acompañe a 1 Corintios capítulo 1 por un momento, pues quisiera mostrarle algo. ¿Cuál es la iglesia con la que el apóstol Pablo tuvo más problemas? ¿La de Filipo? ¿Tesalónica? ¿Roma? No. Fue la iglesia de Corinto. Ellos estuvieron a punto de romperle el corazón. Pero me gustaría que veamos lo que les dijo en los versículos 1 y 2. Pablo, llamado a ser apóstol de Jesucristo por la voluntad de Dios y el hermano Sóstenes, a la iglesia de Dios que está en Corinto, a los santificados en Cristo Jesús, llamados a ser ¿qué? Santos con todos los que en cualquier lugar invocan el nombre de nuestro Señor Jesucristo, Señor de ellos y nuestro. Usted dirá, espere un minuto, si está hablando de perfección por ausencia de pecado, eso me interesa. No, eso no es lo que dije. Dije que Dios se dirigió a través del apóstol Pablo a los creyentes de esos días, no como pecadores, sino como ¿qué? Como santos. Y este es nuestro problema. Nuestro problema es que nos vemos y decimos, pues primero que nada, no me siento santo. Amén. En segundo lugar, no parezco santo. ¿Cómo se ven los santos? En tercer lugar, con frecuencia no actúo como santo. ¿Es eso lo que Pablo dijo? A los santos de Roma que parecen santos, que actúan como santos y se sienten santos. Eso no es lo que dijo. Él dijo a los santificados en Cristo Jesús llamados a ser santos. Ahora vea lo que voy a mostrarle aquí. La Biblia dice, porque cuál es el pensamiento de un hombre en su corazón, que tal es él. De tal manera que hay un principio y una ley y usted no puede cambiarlo porque es un principio. Actuamos según cómo nos veamos. No podemos cambiar eso. Usted está hoy donde está debido a la forma en que pensó todos estos años. Actúa como actúa hoy como resultado de la forma en que se ve a sí mismo. Y si cambia su forma de verse, sus acciones van a cambiar. No se trata de la idea de la mente sobre la materia. Estamos hablando de un principio aquí. Dice, porque cuál es su pensamiento en su corazón, tal es él. Así que las acciones de un hombre seguirán el patrón de su forma de verse. Dios quiere que nos veamos tal como somos. Él dice, la verdad os hará libres. Dios quiere que seamos libres para ser todo lo que Él quiere que seamos. Y no puedo ser lo que Dios quiere que sea si me veo inferior a como Él me ve, porque si es así, voy a hacer cosas inferiores a las que quiere que haga. Mire, el Espíritu Santo dentro de nosotros es nuestro maestro. Y es quien debe informarnos, instruirnos y darnos poder para hacer y alcanzar cualquier cosa que Dios quiera, pero tenemos que lidiar con la persona que somos. Él dice, llamados a ser santos. Quizás alguien dirá, pero bueno, usted sabe que eso produce egolatría y orgullo. Espere un minuto. Si produce egolatría y orgullo, usted no ha entendido todo el significado de santo. Un santo es alguien que está siendo un pecador desvalido y sin esperanza, en absoluta desesperación, se acerca a la cruz del Señor Jesucristo, reconociendo que su muerte expiatoria y el derramamiento de su sangre son la única esperanza de redención posible para el ser humano. La Biblia dice que Dios hizo ¿qué? Extendió su brazo amoroso y nos reconcilió con Él, perdonó nuestros pecados, nos justificó, nos perdonó y declaró que ya no éramos culpables, y nos crucificó con Él, nos glorificó y nos hizo santos. La santidad no salió barata, pero es gratis para quienes estemos dispuestos a aceptar a Cristo. Ahora, cuando piense en lo que Dios ha hecho por usted, cuando piense en la gracia que ha derramado sobre usted, cuando piense en la gracia que le ha dado gratuitamente, piense en esto. Él le salvó, le consideró santo, le llamó santo y le etiquetó como santo, sabiendo, incluso antes de que usted naciera, que iba a salvarle y usted seguiría arruinando las cosas una y otra vez. Piénselo. ¿Quiere saber cuánto le ama Dios sabiendo que algunos de nosotros la regaríamos una y otra vez? Él no se avergüenza de llamarle santo. Amable oyente, no hay lugar para el orgullo, no hay lugar para la egolatría, sino más bien una humilde sumisión a Jesucristo, quien al vivir en nuestro corazón nos ha convertido en hijos, en santos del Señor Dios Todopoderoso. La segunda observación que me gustaría hacerle sobre quiénes somos en Cristo Jesús se encuentra en 2 Corintios capítulo 5. Usted conoce bien este versículo. Pero quisiera que note algo aquí, porque hay una parte muy importante en los versículos 17 al 19. Dice así, de modo que si alguno está en Cristo, nueva criatura es, o nueva creación, las cosas viejas pasaron, he aquí todas son hechas nuevas. Y todo esto proviene de Dios, quien nos reconcilió consigo mismo por Cristo y nos dio el ministerio de la reconciliación. Que Dios estaba en Cristo reconciliando consigo al mundo, no tomándoles en cuenta a los hombres sus pecados, y nos encargó a nosotros la palabra de la reconciliación. Permítame mostrarle algo interesante. Cuando usted fue salvo, ¿qué pasó? Usted se convirtió en una nueva creación en Cristo Jesús, pero depositada en la misma casa, el mismo cuerpo, la misma mente, voluntad, emoción, conciencia y conocimiento. Así que Dios comenzó inmediatamente a hacer algo en su vida. Empezó a trabajar en su vida para hacer ¿qué? Una transformación. Así que algo comienza a ocurrir. Por fuera, físicamente, se puede ver un cambio de semblante. Usted puede ver un pequeño impulso en la vida de una persona, incluso que algunas cosas empiezan a andar, pero en realidad es el mismo cuerpo, las mismas células, sangre, huesos, piel y así sucesivamente. En la mente tiene que pasar algo para que yo pueda disfrutar, para que pueda ser capaz de expresar, para que pueda ser capaz de ser y lograr lo que Dios quiere, algo debe ocurrir en mi proceso de pensamiento y así podré disfrutar de todo lo que Dios ha provisto en mi relación con Cristo. Por eso Él dice, la verdad os hará libres. Ahora bien, usted puede ser liberado de la condenación, es decir, puede ser libre para ir al cielo, pero si no se libera de esos otros hostigamientos satánicos, entonces lo que puede hacer es vivir salvo, ¿pero qué? La mitad apenado y dos tercios desdichado. Así están muchos cristianos, pero Dios no quiere que vivamos así. Entonces, ¿qué dice Él? Dice así en Romanos capítulo 12, versículo 2. No os conforméis, o sea, no se amolden a este siglo, sino que transformaos. Es decir, que se lleve a cabo un proceso de transformación. Mire, usted no tiene que transformarse para ser salvo. La salvación es un acto de Dios llevado a cabo en un abrir y cerrar de ojos en el momento de recibir a Cristo por fe. Usted es salvo en ese momento, pero dice que nos predestinó a no ser salvos, sino ¿a qué? A conformarnos a la imagen de Cristo. Ahora, si Él está en el proceso de conformarme a la imagen de Cristo, ¿qué se está transformando? ¿Qué se está conformando a la imagen de Cristo? Tengo un espíritu absolutamente nuevo, creado, una nueva creación en Cristo Jesús. Pero, ¿qué está siendo transformado? ¿Qué es esta renovación? Dice que no nos amoldemos al mundo, sino que seamos transformados por la renovación de nuestro entendimiento. Mire, el proceso de renovación, eso es lo que realmente estamos viendo en esta serie. Estamos hablando del proceso de renovación y de que necesitamos empezar a vernos como Dios nos ve. Si no lo hacemos, aunque seamos salvos, iremos por la vida atormentados, cargados, encadenados, con ciertas actitudes acerca de Dios. Amable oyente, si no puedo creer que soy aceptado en el amado, que soy aceptado en Dios, que no tengo que sentirme rechazado, que no tengo que sentirme culpable, que no tengo que sentir que debo estar a la altura, que tengo que seguir 15 principios para poder obtener hoy la gracia de Dios. Si puedo verme aceptado en el amado con base en mi relación con Él, estaré libre. Pero hasta que así sea, viviré bajo una eficaz opresión satánica. ¿Qué dice Jesucristo? Dice, si permanecéis en mi palabra, seréis mis discípulos. Conoceréis la verdad y la verdad os hará libres. ¿Qué es lo que le hace libre? La palabra de Dios. Ahora, ¿cómo soy transformado? ¿Cómo soy liberado? No soy liberado de todo eso por ser salvo. Mire, yo fui salvo a los 12 años, pero me gustaría contarle algo. Muchas de esas cosas me hostigaron durante años. Culpa, rechazo, inferioridad, deficiencia, insuficiencia, incapacidad, incompetencia. Usted póngale nombre. Yo lo tenía, igual que muchos de ustedes. He sido salvo desde que tenía 12 años, pero Satanás sabía exactamente cómo obrar en mi vida. Confórmate en la vida. Nunca hagas eso. Nunca logres eso. Nunca seas eso. Pero quisiera decirle lo que Dios dice por medio de la renovación de vuestro entendimiento. El proceso de renovación es el banquete, la absorción, el estudio, la ingesta, la lectura atenta, la concentración, la meditación, la oración de vuelta a Dios, de su palabra. Entender el punto de vista de Dios sobre sí mismo y sobre mí. Verme a mí mismo posicionado en Él. Ver quién soy. Ver lo que poseo en Él. ¿Y qué pasa? Cuando empiezo a pensar como Dios piensa, ¿qué pasa? Mi entendimiento se renueva. Ahora bien, no se necesita toda una vida para ser libre. Solo se necesita saber quiénes somos, dónde estamos y qué tenemos en Dios. Y Él dice que somos santos y que somos nuevas criaturas, pero nuevas criaturas en Cristo Jesús. Cuando usted ve quién es y lo que es en Cristo Jesús, ¿qué más puede importar? Porque su sensación de inseguridad se va a tambalear. El sentimiento de inferioridad va a colapsar. Todas esas cosas se van a disipar y usted va a empezar a caminar en la verdad. Y simplemente quisiera hacerle una pregunta. Con base en lo que he dicho, la verdad, ¿quién es usted? Un santo en Cristo. Ahora bien, le he dicho solo una pequeña parte. Usted es un santo en Cristo Jesús, una nueva creación en Él, una persona nueva en Él. Pero mire, si usted no ha estado viviendo esa renovación, quisiera decirle que Él dice, la verdad os hará libre si permanecéis en mi palabra. Si continúan en mi palabra, si la absorben, la estudian y siguen leyéndola. Y esta es la simple elección. ¿Ha preferido ser quien Dios le dice que es? ¿O está usted dispuesto a escuchar las mentiras de Satanás y a conformarse a ser y lograr menos de lo que el amoroso y soberano Dios Todopoderoso ha dispuesto para usted? Esa es la elección. Y mi oración es, amable oyente, que en nombre de Jesucristo usted elija resistirse a sus sentimientos y aceptar las verdades de Dios.
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0: Usted y yo vamos a enfrentar batallas hasta el último día de nuestra vida. 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
0: Permítame hacerle la siguiente pregunta. ¿Cuántas mañanas se despierta consciente de que todo lo bueno viene de Dios, que su enfoque está en Dios, que lo ve como la fuente de todo? O quizás se levante y sigue adelante en la vida y pasan cosas buenas, o quizás las cosas no son tan buenas en su mente y en su corazón. Y algunas cosas, escuche bien, algunas de las bendiciones más selectas de Dios no son las que pediríamos. Algunas de sus bendiciones vienen de formas extrañas. Algunas de ellas vienen a través del dolor. Algunas de ellas vienen a través de la decepción. Pero cuando nos damos la vuelta y miramos atrás, pensamos, bueno, Dios me acaba de bendecir. Ni siquiera me di cuenta, ni siquiera vi lo que estaba haciendo, pero ahora lo veo. ¿Y cuántas veces hemos dicho, oh, ya veo, oh, ya lo veo? Lo que simplemente significa que finalmente lo he entendido. Es decir, finalmente estoy reconociendo lo que Dios está haciendo en mi vida.
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1: Tercer Cielo regresa a los escenarios y presenta su nuevo sencillo Permaneces Fiel. Permaneces Fiel es una composición profunda cargada de fe, esperanza y con un mensaje que trae sanidad al alma. Destaca además que sin importar las circunstancias, ya sean tiempos de dificultad, incertidumbre o gozo, Dios permanece constante, fiel y presente.
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La canción surge a partir de un encuentro creativo entre Juan Carlos Rodríguez, el destacado productor musical Antonio González, y Ángelo Frilov, miembro del reconocido grupo Barak. Los tres se conocen desde niños y esa misma amistad que forjaron en República Dominicana se fue afianzando con el paso de los años, por lo que no llama la atención que esta conexión se traduzca en canciones tan significativas como esta. Permanece Fiel nació de manera muy orgánica entre hermanos, comparte Antonio al recordar la amistad que lo ha unido desde temprana edad con Juan Carlos Rodríguez y Ángelo. Es una relación de muchos años, sirviendo juntos en eventos de iglesia y conciertos. Los tres coincidimos en una verdad: pase lo que pase, Dios permanece fiel. Por su parte, Juan Carlos confiesa que la bondad y el amor de Dios lo impresionan cada día más. No puedo dejar de escribir ni de cantar sobre su fidelidad. Permaneces fiel,

0: nació en un momento muy especial y fue una experiencia hermosa poder crearla junto a grandes amigos de toda la vida, Antonio y Ángelo. Mi deseo es que cada persona que la escuche pueda hacer de este himno un altar de adoración como lo hicimos nosotros. Esta nueva etapa de Tercer Cielo viene luego de estar 3 años ausente de los escenarios, donde Juan Carlos fortaleció sus conocimientos musicales aprendiendo a tocar la guitarra, que es algo que tenía pendiente. Y Evelyn desarrolló su costado empresarial lanzando una línea propia de indumentaria. No obstante, el deseo de regresar al vivo los mantuvo siempre latentes. Y hoy, la gira que desarrollarán tras el lanzamiento de Permaneces Fiel es una realidad. Con este nuevo lanzamiento, Tercer Cielo continúa consolidando su trayectoria como uno de los referentes más importantes de la música cristiana.
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1: Señor, te damos gracias porque tu diestra siempre nos ha sostenido con fuerza y con poder. Señor, te decimos que a ti sea la gloria y el imperio por todos los siglos de los siglos. Y todo el mundo dice amén. El apóstol Pedro escribe en el capítulo 5, verso 10.

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Una vez yo mencionaba que si nunca hubieses venido a una iglesia y solo habrías leído la Biblia, supongamos que hubieses nacido en una isla desierta y te criaste con una Biblia, nunca te congregaste, no sabes cómo lucen los servicios, no sabes cómo luce un pastor, nunca tuviste coinonía, nunca cantaste junto a otra gente, solamente tienes una Biblia. Nadie te la enseñó, pero la has leído el Nuevo Testamento, el Libro de los Hechos. Y si no te congregaste y no hubo intervención de una mano religiosa, de un dogma, de una doctrina, tú tendrías una expectativa muy alta de lo que es el Espíritu Santo. Leyendo el Libro de los Hechos de los Apóstoles, estarías absolutamente convencido que es esencial y determinante tener al Espíritu Santo para vivir una vida cristiana. Que es imposible, que es una... Que no tener al Espíritu Santo es un auto sin ruedas, un avión sin alas, un ser humano sin pulmones. Si nunca hubieses ido a una iglesia y nadie te hubiese puesto la mano doctrinalmente, tú dirías, hey, necesito al Espíritu Santo. Apenas te entregas al Señor, dirías, porque yo leí que sin ello, sin el Espíritu Santo no se puede hacer nada. No tienes guía, no sabes dónde vas, no sabes qué pasará mañana, no tienes poder. No puedes orar por la gente, no tienes unción. Yo necesito estar lleno del Espíritu Santo. Sería tu primer pedido. No me muevo de aquí hasta ser lleno del Espíritu Santo porque lo leí en el Libro de Hechos de los Apóstoles. Recuerden que Jesús da ciertas instrucciones antes de ascender al cielo. Él consuela a los discípulos y les dice que llegará otro consolador. En San Juan 14, 16, viene otro consolador. Y les dice que se queden en Jerusalén y esperen al Espíritu Santo. ¿Y por qué creemos que caminar con el Espíritu Santo es de menor categoría? ¿Por qué creemos que por qué le damos menor importancia al Espíritu Santo? Y se los diré, este es el secreto. Yo creo que si mañana descubriéramos que el Espíritu Santo no existe, lo cual es una herejía, pero permítanme la licencia que me tomaré ahora. Si mañana descubriríamos que el Espíritu Santo no existe, lo preocupante es que muchos no notarían cambios en su vida. No habría cambios notorios en su vida. Eso es lo trágico, esa es la tragedia. Lo diré otra vez para que quede claro. Si descubriéramos que el Espíritu Santo no existe, que es un viento, una cosa, una sensación que viene de domingo en domingo, pero que no es alguien que vive contigo, que de dentro te habla, que te guía, que se contrita. Si te dijera, no existe, realmente interpretamos mal las Escrituras, no existe. Muchos dirían, ok, sigo mi vida, y no tendrían cambios notorios en su vida. Y eso es porque nunca lo han experimentado. Y el Señor les dice, no me lloren, les conviene que me vaya. Si dice que les convenía que Él se vaya, era porque quien iba a venir venía en un grado superior a lo que Él había estado. Tú dices, ¿y qué puede superar a Jesús en carne y hueso? Puede superarlo el Espíritu Santo, que ahora no tenemos que preocuparnos que se duerma en la barca. No tenemos que preocuparnos que esté en la otra orilla predicando mientras que se te muere una hija. No tienes que preocuparte en abrirte paso en la multitud. No tienes que tocar el manto entre los que te apretujan. El Espíritu Santo está disponible para todos 24 horas al día, 7 días de la semana, 365 días del año, hasta que Él venga. ¿No es maravilloso? Alguien tiene que decir amén. Ahora, cuando te relacionas con gente en la semana, ¿sabes de inmediato quiénes son cristianos? ¿Notas una diferencia con los inconversos cuando te relacionas con gente? ¿Puedes mirar a alguien y decir, este es cristiano, y no hablo por la forma de vestir? Porque a veces vemos gente legalista por la calle y decimos, estos son de la sanísima doctrina, ¿no es cierto? Que hasta tiene una forma de parar, aleluya, y con una Biblia así de 7 toneladas y media. No, yo digo, cuando hablas en cualquier sitio, en cualquier lugar, te encuentras con personas que dicen, este tiene algo especial porque tiene una actitud diferente. A lo mejor tiene habilidad, a lo mejor tiene conocimiento, pero la multiplicación en su vida es por la actitud. Tú dices, hay algo en esa persona que es una actitud.

diferente, una forma de servir, de hacer la milla extra en lo que haces. No, uno no encuentra esas actitudes a lo ancho y a lo largo del planeta, pero es maravilloso encontrarse con alguien al que uno le pregunta algo y te ayuda y dice, se lo voy a ayudar a resolver. Es más, puedo hacer esto por usted. No le pagan para eso, nadie le exigió que lo haga, pero tiene una actitud diferente. Tú dices, hay algo en él. Entonces notas que está lleno del Espíritu Santo. Cuando un hombre o una mujer dice que está llena de Dios, pero tiene una cara de bulldog durante la semana y ladra en vez de hablar, lo más probable es que nunca haya tenido un encuentro con el Espíritu Santo. Pablo le escribe a Roma, Romanos 8:9, y le dice, ustedes ya no viven según la naturaleza pecaminosa, sino según el Espíritu, con mayúscula. Si es que el Espíritu de Dios vive en ustedes. O sea, si soy creyente, el Espíritu Santo vive en mí. No hay una segunda opción. ¿Estoy siendo claro, sí o no? ¿Acaso no saben que el cuerpo es templo del Espíritu Santo, quien está en ustedes y al que han recibido de parte de Dios? Le dice Pablo a los corintios, nuestros cuerpos son el templo del Espíritu. Si nuestro cuerpo es el templo del Espíritu, ¿no debería haber una diferencia entre quien lo tiene y quien no? Si nuestro cuerpo es el templo del Espíritu, lo preguntaré otra vez, ¿no debería haber una diferencia entre quien tiene al Espíritu Santo y quien no, de manera rápida e instantánea? Claro. Porque cuando el Espíritu Santo vive dentro de uno, cambia la actitud. Yo sé que parece cómico lo que digo y lo toman como chiste algunos. Cambia la forma de caminar. Cuando tienes al Espíritu Santo, cambia tu actitud, tu seguridad. No es orgullo, es la seguridad con la que te paras, con la que bendices, con la que sonríes, a pesar de las pruebas y a pesar de las luchas. Porque tener al Espíritu Santo no significa excepción de tormentas, no significa que estás exento de las pruebas, de las luchas. No es excluyente, no es tienes al Espíritu Santo y no tienes crisis. No, tienes crisis, pero sin embargo te las arreglas para bendecir a otros, para sonreír. Tienes una economía frágil porque te toca vivir un momento de tormenta financiera, pero aún así yo estoy sonriendo y parándome sobre la roca diciendo, no importa, aunque ahora no sé cuándo voy a salir ni cómo vamos a salir, el gozo del Señor es mi fortaleza. Me fortalezco en su gozo y sonrío. No estoy con cara triste porque me va mal, porque mi gozo no está regulado por mi dinero, sino que mi gozo está regulado por la llenura del Espíritu Santo dentro mío. ¿Me siguen? Ahora, si yo te dijera que tuve un encuentro con Dios y Dios me dio una capacidad sobrenatural para jugar al fútbol, ¿no esperarías verme hacer goles y que yo sea un genio con la pelota? Si yo digo, mira, el Señor me visitó y voy a superar a Messi. Realmente, porque tuve un encuentro sobrenatural, así que deme una pelota y se los voy a demostrar. Tú dirás, ¡wow! Si tuvo un encuentro sobrenatural y le dio Dios una capacidad sobrenatural para jugar al soccer, quiero verlo. El pastor tiene que jugar al soccer de una manera sobrenatural. Ahora, si no hubieras ningún cambio y si fuera un perro para patear como lo soy, ¿no estás en derecho a cuestionar la validez de mi encuentro? ¿No estás en tu derecho a decir, para mí que nunca tuviste un encuentro con Dios porque nada cambió? Sigue siendo tan perro como antes con la pelota. La gente debería vernos y decir, realmente, este hombre, esta mujer tiene al Dios verdadero. ¿Cómo lo sabe? No sé, pero había algo, me sonrió y a pesar de que estamos en crisis, nos están por despedir a todos, ¿sabes lo que me dijo? No te preocupes, todo está bien, Dios está al control. Pero no que te identifiquen porque hablas raro. ¿Cómo estás? Buenos días, que la paz del Cordero Inmaculado te redima de las concupiscencias de la carne. Porque ahí no dice está lleno del Espíritu, dice está loco, ¿de qué está hablando? Sino que puede ser normal, sino que puedes transmitir algo diferente, normal, natural, pero con la llenura del Espíritu. Esta semana, ¿alguien se sorprendió al ver tu gozo? ¿Alguien te vio y te dijo, wow, tu gozo me bendice? ¿Te han envidiado el dominio propio que tienes? Que no es lo mismo que envidiarte el demonio propio, el dominio propio. ¿Te han envidiado el dominio propio? Todos te miran y dicen, deberías explotar, porque vienes acumulando y llevas un efecto residual y tienes todas de tu lado para mandarlo con su abuela que ya se murió hace tiempo y ahí lo mandas. Y te aplaudiría a tu familia porque dice, yo te entiendo, pero tú haces, tienes la misma bronca, el mismo coraje,
Pero el dominio propio, que sabes que si hablas, la arruinas. Y esto no significa que te transformes en un pusilánime que siempre cedas, sino que hay momentos para hablar y momentos para callar. ¿Quién te nota la diferencia? El Espíritu Santo. El Espíritu Santo te dice, ahora tienes que hablar, este no es el momento. ¿Cuánto hace que el Espíritu Santo te dice, espera, no hables en caliente, espera? No seas calentón, no vayas a hablar ahora. Yo esto no me lo voy a contar. Y metes la pata. Porque a lo mejor vas con la motivación correcta, pero con todo el calor humano que le pones, adjetivizas, dices cosas de las cuales te arrepientes y la otra persona se cierra peor y la relación se arruina peor. No arreglaste nada. Tienes que esperar, calmarte, esperar el momento y decirle con todo el cariño, dominado por el Espíritu Santo, a ver, enséñame o ayúdame a comprender, hijito, ¿por qué le metiste un fideo por la nariz a tu hermano? Eso es dominio propio. ¿Por qué colgaste al abuelo, le arrancaste el pulmotor y lo colgaste del balcón? A ver, ayúdame a comprender. A ver, a lo mejor te dice, no, lo que pasó, la cosa es que el Espíritu Santo te da un dominio propio. ¿Qué es lo que te diferencia de los inconversos? No te hace cristiano una gorrita o un algo que tengas en la cabeza que diga River Church o una camiseta. Eso no te hace cristiano. Lo que te hace cristiano es la actitud. Es que la gente diga, la verdad que tienes un gozo que me sorprende. Una vida espiritual no puede ser falsificada, no puede ser adulterada. Pero cuando tienes al Espíritu Santo, de pronto tu manera de ser cambia, tu forma de hacer negocios cambia. Tu manera de tratar a los hijos cambia, tu manera de tratar al cónyuge cambia. Tu manera de emprender, de hablar, desaparece la grosería en tu manera de hablar. Y si tienes que hablar duro, dice las cosas que tienes que decir, pero por alguna razón la gente se siente bendecida cuando la retas. Si la gente termina enojada contigo y molesta, es porque el Espíritu Santo no está en ti. Es una gracia que Dios da. Esa gracia es la que permite decir cosas muy duras con una anestesia para que no duela. Operar, podemos operar todo. Arrancar muela, arrancamos todo. El tema es que no te duela. Si te duele, es porque no hubo anestesia. La anestesia es el Espíritu Santo. No puedes emprender, no puedes hacer, no puedes hablar, no puedes soñar, no puedes visionar. Y Dios dice, si me crees como un niño, vas a recibir bendiciones. Te voy a bendecir, te voy a multiplicar, te voy a tocar. Todo lo que emprendas prosperará. ¿Cuántos reciben esta palabra? ¡Aleluya! A mí no me molesta tanto envejecer, porque yo hago chistes con la edad. No me molesta envejecer, me molesta ponerme viejo. Cuido esto. Si se me pone viejo esto, se me va a notar en el cuerpo rápido. Tan solo con que se me avejente mi forma de pensar, se me empecé a sentir dolores en la espalda. ¿Vieron que hay gente que es vieja y tiene 25 años y es vieja por su forma de pensar? Yo tengo un amigo que es viejo, varios amigos que son viejos y son jóvenes en edad, pero son viejos en la forma de pensar, en la forma de divertirse. Gente que no se ríe, que perdió la capacidad del gozo, de la alegría, de la broma. Y cuando te deja de reír y cuando los músculos siempre se esfuerzan para estar la vida así, y te empiezas a parecer un androide, te empiezas a parecer un cristianoide, te empiezas a envejecer. Cuando pensamos como viejo, el Espíritu Santo no puede, dice la Biblia, no se puede derramar vino nuevo sobre odres viejos. Y yo muchas veces he dicho, y el vino nuevo va a venir y te va a romper el odre. Pero no, Dios cuida el odre viejo. Cuando te pones viejo, te ama tanto que no te da una nueva revelación para que no te haga mal. Sí, porque Dios dice, si le pongo vino nuevo, le rompo la cabeza, pobre hombre. Hay cosas que a mi papá no se las puedo explicar nunca. Mi mamá partió con el Señor sin manejar un control remoto, sin manejar un celular, porque pobrecita le doy un celular y dice, ¡ay, no, suena! Es así. Y se ríen porque hay muchos acá que están así también. Hay que protegerte. El Señor te protege cuando ve que tu mente envejece. ¿De quién depende que tu mente se ensanche? ¿Que se ensanche el sitio de tu tienda o te vuelvas escaso?
¿De qué depende? De que el Espíritu Santo esté operando en ti, si no enseguida te avejentas. Y lo peor no es envejecer con dignidad el cuerpo, arrugarnos, tener un par de canas. Lo peor es envejecer en la forma de pensar, en la forma de soñar, en la forma de visionar, en la forma de emprender una familia. No hay peor cosa que convivir con una vieja, con un viejo, que tiene 30 años y está... ¡Ay, Dios mío! Lo bueno que de verdad se van al cielo, porque en el infierno no lo aceptan, no hay cupo para gente así. Porque el diablo es diablo, pero no es tonto. ¿Cuándo fue la última vez que innegablemente viste el obrar del Espíritu Santo en tu vida? Que dijiste, esto no está en mí. Esto tuvo que haber sido el Espíritu Santo. Me chocaron y en otro momento bajo del auto y lo agarro del cogote al tipo. ¿Y ahora? ¿El seguro puede ser? Dijiste, esto es el Espíritu Santo. Preparaste la comida, vino tu marido y dijo, ¿esto hay para comer? Te hago otra cosa. Dijiste, es el Espíritu Santo. Qué gorda que estás, o me parece. ¿Te parece? Unas ganas, pero enrollas la colita así y te vas. Dice, no sabes que hoy le tenía que haber mandado a la, ¿sabe dónde? Allá arriba, el palo más alto del barco lo tenía que haber mandado. Pero no lo mandé a ver si había tierra, porque el Espíritu Santo obró innegablemente en mí. Y hablando en un tono más serio, la noticia de una muerte, la noticia de un duelo, de algo que no esperas, y tu fortaleza conmueve al que está al lado y dice, wow, yo estaría destruido si fueras tú. Y tú dices, no, porque por años he predicado, ¿dónde está muerte tu aguijón? ¿Y dónde, oh sepulcro, tu victoria? Y aunque tengo dolor y eventualmente derramaré lágrimas, no voy a hacer ¡no! Porque no entendí nada. Entonces, ¿de qué se trata el Evangelio? Si la vida se me detiene porque un ser querido toca adelantarse en el camino a la eternidad y no puedo levantarme de la cama, no habré aprendido nada. No estoy lleno del Espíritu Santo. Una persona que no tiene al Espíritu Santo se deprime y se quiere tirar a la tumba con el que se murió. Una persona que está llena del Espíritu Santo dice, ¿qué quiere Dios decirme con esto? ¿Qué puedo aprender? ¿Puedo dedicarme a llorar? Puedo llorar. Podemos llorar. Las lágrimas son parte del tiempo que habla el sabio predicador en Eclesiastés. Las lágrimas tienen que venir, pero eso no me va a detener. No me voy a plantar en un lugar. No me voy a deprimir. Ese es el control del Espíritu. Ese es el fruto del Espíritu Santo, el control, el dominio propio. Paz, benignidad, fe, amor, templanza, mansedumbre. ¿Hay eso en ti en grado sobrenatural? ¿Notas que estás más manso o tu esposa sabe que estás fingiendo? ¿Notas? ¿La gente nota de que tienes más amor? ¿O se dan cuenta que en cualquier momento explotas? Que eso es forzado en la carne, que no es del Espíritu. Si es del Espíritu, hay un cambio genuino, un cambio que fluye, algo natural, algo que no tienes que forzar. Tú necesitas tener al Espíritu Santo. Y te diré esto para culminar. Durante toda la vida el gusano gatea sobre la tierra, sube y baja unas cuantas plantas, y un día duerme una larga siesta. Yo tuve gusanos, los coleccionaba, aunque ustedes no lo crean. Gusanos de seda, los tenía debajo de la cama, en una cajita. Un día los gusanos cambian de sexo. Se hacen travestis en una noche. Nunca lo habían pensado. ¿Ven cuánto se puede aprender con Jesús? A la noche es un señor gusano. Se arrastra. A la mañana...
Olviden esa imagen mental, por favor. Otra vez dice. Yo tenía una caja así, de gusanos de seda. Lo tenía debajo de la cama. Mi papá decía, ¿para qué querés esa porquería? Le digo, porque se van a convertir en mariposas. Yo nunca pensé, empezaron a armar su capullo, no sé si ustedes lo vieron, y le empiezan a encerrar en sí mismo, y no hay un día, no es como quien espera el cascarón que salga el pollito de adentro. Yo miraba y digo, se murieron todos. Y volví a meter. Una mañana, todas las ventanas cerradas, todos habían cambiado de sexo, eran todas mariposas. Y estaba revoloteando en toda la casa. Tenía mariposa arriba de la cama, arriba de la mesa. Era un lío. El viejo gritaba, ¡ah, sacate esos bichos! Digo, no sé, a la noche eran gusanos, te juro. No sé qué pasó. Dijo un gay, antes era gay, ahora soy una sierva del Señor. Tenía el chiste hace mucho y dije, algún día lo voy a contar. Y hoy fue. Se llenó de mariposas. Y saben que yo tuve un pensamiento. Yo pensé, digo, ¿qué le debe pasar al gusano cuando se despierta y descubre que puede volar? Cuando dice, ¿dónde quedó mi cuerpo regordete de gusano y ahora tiene una cinturita de mariposa? ¿Qué debe pensar? ¿Qué piensa cuando ve que ahora tiene alas? No sé si piensa, pero debe experimentar un tipo de asombro cuando su cuerpo cambia, cuando ahora hace cosas sobrenaturales que para su vida de gusano, de arrastrarse, subir un par de plantas, no estaba acostumbrado. Su mamá gusano nunca se lo dijo. Nunca le dijo, te harás señorita, muchacho. Ocurrió. Y ahora es mariposa y vivirá un solo día. Las mariposas solo viven 24 horas. 24 horas para volar, 24 horas para aspirar el néctar de alguna flor, 24 horas para hermosear un jardín, 24 horas para que algún niño la atrapemos y la coloquemos en un cuadro. ¿Qué piensas a 24 horas? Tiene que pensar algo como, wow, tengo una habilidad sobrenatural. Yo nací sin alas. Debe decirle a otra mariposa, te juro que no volaba. Era un gusano en una caja debajo de la cama de alguien tan loco como para criarnos. Era gusano hasta ayer y ahora no sé qué pasó. ¿No debería ser algo así el ser lleno del Espíritu Santo, descubrir habilidades en el carácter, en la forma de ser, que no hay manera de explicarlo ni por genes, ni por mi mamá, ni porque me enseñaron, ni por la educación, ni por lo que estudié? Hay un momento donde nada de lo que colguemos en la pared, ningún cuadro, ningún certificado y ningún diploma puede endosar lo que tú eres. Solamente el Espíritu Santo. El Espíritu Santo te da algo diferente que hasta te separa de tu familia. Eres diferente a los tuyos. Yo soy diferente a todos los Goebbels, a todos los Stokely de parte de la vieja. Soy distinto, no soy mejor, peor, soy distinto. Y dicen, es que increíble, parece que estudió mucho, se preparó y tiene mucho mundo. No, es el Espíritu Santo que toma un muchachito casi autista que no podía hablar, tartamudo, lleno de complejos, flaquito, y gris, y de pronto el Espíritu Santo llenó mi vida de cosas que yo no puedo explicar. Que no puedo explicar cómo ni dónde. Y esto no está hablando bien de mí, está hablando bien del Espíritu Santo, a desmérito de mí, pero a favor y a crédito del Espíritu Santo. ¿Cuántos quieren eso en su vida? Y esta tarde tú decides si vas a volar o vas a gatear como gusano el resto de tu vida, si vas a vivir en carnalandia o si vas a tener una vida espiritual. Tú lo decides. Tú decides, no quiero arrastrarme más como gusano, quiero volar. Los que confían en Jehová tendrán nuevas fuerzas. Caminarán y no se cansarán. Correrán y no se fatigarán. Levantarán alas como águila. Me encanta eso. Porque alguien, ¿qué estima tiene que tener para levantar alas como águila sabiendo que eres un mortal y que solo podrás correr mucho y nada más? Pero levanta las alas como águilas, una actitud, cambio de vida, diciendo lo que no pude hacer de manera natural,
lo haré de forma sobrenatural. El Señor traerá en mí aquello que me falta, aquello que la naturaleza no me dio, aquello que los genes me negaron, aquello que no estuvo en el vientre de mi madre. El Señor pondrá en mí cosas sobrenaturales y te vas a sorprender, porque a lo mejor vas a dar un amor que no creías que podías dar. A lo mejor vas a tener solidaridad como jamás pensaste que podías tener. Y aunque te criaste en un seno de egoísmo, vas a marcar la diferencia, vas a dar, vas a sembrar y decir: yo nunca era así. Si en casa nos peleábamos por un tomate, ¿qué me pasó ahora que estoy sembrando y dando? Que entraste a vivir en la temporada sobrenatural de una vida que no puede ser explicada sin la intervención del Espíritu Santo. Y yo le he dicho al Señor, ayer cuando oraba por la tarde, dije: Señor, quiero que me permitas pastorear o estar al timón por el tiempo que tú quieras de esta nave, de una iglesia sobrenatural que no pueda ser explicada en el Espíritu Santo. Que diga: ¿y cómo estuvo el culto? Y bien, viste, muchacho cuenta unos chistes, estuvo lindo la música, pero ¿sabes qué? Hubo un momento donde el Espíritu Santo tocaba a la gente sobrenaturalmente. Y eso no lo puede generar él, no lo puede aprender en un seminario, eso no es un curso de oratoria, es la gloria de Dios. Nos estábamos riendo con los gusanos y las mariposas y al instante estábamos llorando bajo la unción del Espíritu. Eso no lo puede hacer el mayor de los comediantes ni el mejor actor. Eso es el Espíritu Santo haciendo lo que un hombre no puede hacer, llegándote a los tuétanos, a lo más profundo de tu ser. ¡Wow!

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1: Con un corazón dispuesto, Padre. Con un corazón contrito y humillado, Señor, ante tu majestad y tu presencia.

que te necesitamos, Señor. Tenemos sed de ti, Señor, del Dios vivo. Te necesitamos, Padre. En esta noche vamos a decirle al Señor: Señor, tenemos sed de ti. Dígaselo, Señor, tengo sed de ti. Necesito de ti, Señor. Necesito de tu presencia. Necesito de ti.

0: donde estudiantes de primaria y secundaria escriben sus peticiones y dibujan sus manos para que otros puedan interceder por ellas. La iniciativa, impulsada por la Escuela Samul, busca fomentar el amor, el cuidado mutuo y la fe entre los alumnos, quienes colocan sus manos sobre las solicitudes y oran con fervor. Profesores y padres también participan, generando una cadena de oración que puede reunir hasta 300 personas por cada petición, en un ambiente que, según la institución, está lleno de la presencia de Dios y unidad espiritual.
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1: Te amamos esta noche. Con amor eterno, Señor, tú nos has amado. Y nosotros, Señor, confesamos hoy que tú harás cualquier cosa por nosotros, porque nos amas. Canta conmigo.

Probablemente esta noche tú te sientes sin salida. Quizá todas las cosas parece que están en contra de ti. Sientes un peso encima de ti. Pero Dios es especialista en imposibles. Él puede dar agua de la roca. Él puede abrir el mar rojo. Él puede dar cualquier cosa que tú necesites. Si solamente puedes creerlo, Él es el mismo Dios

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0: estructura atómica contiene diminutas partículas que pueden ser divididas. Aún el vasto océano no es más que un conjunto gigantesco de gotas de agua. Piensa en las épocas, en las edades, en las centurias. El milenio está compuesto de siglos, los siglos están compuestos de años, los años están compuestos de meses, los meses están compuestos de semanas, las semanas de días, los días de horas, las horas de minutos, los minutos de segundos, y aún los segundos están compuestos de centésimas o milésimas de segundo. Todo lo grande está compuesto de cosas pequeñas.
1: Pablo dice que lo que vemos fue hecho de lo que no se ve. Pero ya sea en lo grande o en lo pequeño, la fidelidad de Dios es evidente. Un caluroso saludo para usted, amigo y amiga del Amor que Vale. Es una inmensa alegría compartir con ustedes en este tiempo. Hoy escucharemos al Dr. Adrián Rogers, en la voz del pastor Lenín de Llanón, finalizar su mensaje, La Fidelidad.
0: ¿Sabe lo que le dice a su pastor la presencia suya en la iglesia? Le dice tres cosas muy importantes, aunque usted no se dé cuenta de su importancia. Le dice, en primer lugar, que Dios es importante para usted. En segundo lugar, le dice que él, como pastor, es importante para usted. Y en tercer lugar, le dice a los demás que ellos son importantes para usted. Por eso necesitamos ser fieles en nuestro compañerismo, en nuestra comunión. Somos miembros los unos de los otros. Todo lo que he mencionado son marcas de nuestra fidelidad y necesitamos ser fieles en nuestra fe. Esto es, ser fieles a la palabra de Dios. He sabido de personas que toman la Biblia, la despedazan o se burlan de ella o la someten a una minuciosa disección. Tenemos a algunos teólogos y, como usted seguramente sabe, la palabra teos significa Dios. Así que un teólogo es una persona que se supone conoce la palabra de Dios. Yo personalmente no sé por qué se llaman teólogos y no creen en la palabra de Dios. Para mí eso significa que no conocen a Dios. Sin embargo, tienen el atrevimiento de autonombrarse críticos y jueces de la palabra de Dios. Si no conocen al Dios de la palabra, ¿qué autoridad espiritual, moral o ética tienen para juzgar la palabra de Dios? La Biblia enseña claramente que no debemos juzgar la palabra de Dios. Es la palabra de Dios la que nos juzga a nosotros. Hebreos 4:12 dice, porque la palabra de Dios es viva y eficaz y más cortante que toda espada de dos filos y penetra hasta partir el alma y el espíritu, las coyunturas y los tuétanos, y discierne los pensamientos y las intenciones del corazón. William Booth fue el fundador del Ministerio Ejército de Salvación y dijo que el mayor peligro en nuestro siglo es el perdón sin arrepentimiento, la salvación sin regeneración, la religión sin el Espíritu Santo, el cielo sin el infierno. Mi amigo, si hay una generación que más necesita ser fiel a la fe, es nuestra generación. Los estudiosos dicen que estamos solamente a una generación de volvernos completamente paganos. Si nosotros no practicamos y enseñamos fidelidad y fe a esta generación, la siguiente no tendrá absolutamente ninguna. Debemos ser buenos administradores, no solo de las cosas materiales que Dios nos da, que son pasajeras, sino de las cosas y los valores espirituales que son eternos. Esas son las marcas de la fidelidad. Segundo, la motivación para nuestra fidelidad. ¿Por qué debemos ser fieles? Bueno, porque Dios es increíblemente fiel con nosotros. ¿Alguna vez usted ha pensado en la fidelidad de Dios? Quiero decir, ¿en qué áreas de su vida Dios no le ha sido fiel? ¿Ha notado la extraordinaria promesa que encontramos en 1 Juan 1:9? Si confesamos nuestros pecados, Él es fiel y justo para perdonar nuestros pecados y limpiarnos de toda maldad. ¿Qué sucedería si usted no estuviera seguro del perdón de Dios? ¿Se puede imaginar eso? Suponga que usted ha cometido un pecado y se acerca a Dios y le dice, Dios, perdóname. Ahora, suponga que usted no sabe si Él le perdonó. ¿No sería eso algo absolutamente triste?

0: En cambio, qué gran gozo es el saber que si confesamos nuestros pecados, Él es fiel y justo para perdonar nuestros pecados y limpiarnos de toda maldad. Pero no solo eso. Mire lo que Pablo dice en 1 Corintios 10:13. No nos ha sobrevenido ninguna tentación que no sea humana, mas fiel es Dios, que no os dejará ser tentados más de lo que podéis resistir, sino que dará también juntamente con la tentación la salida, para que podáis soportar. Este mundo sería un lugar terrible si usted supiera que solo hay fuerzas negativas y el poder de Satanás y la atracción sexual y todas esas cosas sin tener la promesa de victoria. Sería trágico solo el saber que existe algo enormemente malévolo y que usted es incapaz de vencer. Pero gloria y gracias sean dadas a Dios. Yo me levanto cada mañana teniendo la absoluta seguridad de la fidelidad de Dios y que Él me cuidará y me guardará. Y no faltará quien me pregunte, pastor, ¿y qué si el diablo le atrapa y le saca de las manos de Dios? Permítame responder esa pregunta con las palabras de Pablo en 1 Tesalonicenses 5, los versos 23 y 24. Y el mismo Dios de paz os santifique por completo, y todo vuestro ser, espíritu, alma y cuerpo, sea guardado irreprensible para la venida de nuestro Señor Jesucristo. Fiel es el que os llama, el cual también lo hará. Mi amigo, si Dios ha sido tan fiel conmigo, entonces yo necesito retribuir esa fidelidad, y la única forma de hacerlo es siendo fiel a Dios. Escúcheme, Dios quiere mi fidelidad, no mi adulo. Adulamos a los seres humanos porque queremos conseguir algo de ellos para nuestro beneficio personal. Somos fieles a Dios no porque queremos que nos dé algo, sino sencillamente porque le amamos. Mi fidelidad no es para conseguir algo, sino para tener compañerismo, comunión con Él. Tercero, la metodología de la fidelidad. ¿Cómo podemos ser fieles? Bueno, primero siendo fieles en las cosas pequeñas. Volvamos a Lucas 16:10. El que es fiel en lo muy poco, también en lo más es fiel. Las cosas grandes son hechas de muchas cosas pequeñas. Por ejemplo, nuestro cuerpo está compuesto de muchos miembros. Esos miembros a la vez están compuestos de células, y las células están compuestas o formadas por moléculas, y la estructura molecular tiene una estructura atómica. ¿Piensa que ahí termina esa cadena? No. La estructura atómica contiene diminutas partículas que pueden ser divididas. ¿Lo entiende? Todo lo que es grande está compuesto de cosas pequeñas. Aún el vasto océano no es más que un conjunto gigantesco de gotas de agua. Ahora piense en las épocas, en las edades, en las centurias. El milenio está compuesto de siglos. Los siglos están compuestos de años, los años están compuestos de meses, los meses están compuestos de semanas, las semanas de días, los días de horas, las horas de minutos de segundos, y aún los segundos están compuestos de centésimas o milésimas de segundo. Todo lo grande está compuesto de cosas pequeñas, y así mismo en nuestra vida. Toda nuestra vida no es cuestión de una o dos decisiones grandes. Es lo que nos sucede diariamente. Es la honestidad, las sonrisas, las bondades, el calor humano, la integridad. El que es fiel en lo muy poco, también en lo más es fiel. Como lo puede ver, son las cosas pequeñas las que verdaderamente cuentan. Mi esposa alguna vez me dijo, Adrián, no me casé contigo por tu apariencia. Me casé contigo por tu inteligencia. Bueno, hasta ahora no sé si me lo dijo en serio o en broma. Pero escúcheme, son las cosas pequeñas las que realmente hacen la diferencia. Cuando usted es fiel en las cosas pequeñas, como invariablemente la noche sigue al día, usted será fiel en las cosas grandes. Porque la única manera de tener cosas grandes es por medio de las cosas pequeñas. Piense en David, el hombre conforme al corazón de Dios. Antes de que David fuera rey, él fue pastor. Cuidaba los rebaños de su padre antes de poder cuidar toda una nación. Antes de matar a Goliat, había matado a un oso y a un león. Y porque él fue fiel en las cosas pequeñas, Él pudo ser fiel en las cosas grandes. Un gran evangelista de épocas pasadas solía decir: la regla que gobierna mi vida es esta. Cualquier cosa que oscurece mi visión de Cristo, o que me quite el deseo de estudiar la Biblia, o que invada mi vida de oración, o que haga difícil mi labor cristiana, es negativa para mí, y por lo tanto, como cristiano, debo huir de eso. Padres, saben lo que necesitan saber. No mande a sus hijos a la iglesia. Vaya usted con ellos a la iglesia. El domingo no les dé dinero para la ofrenda. Enséñeles a que usen del dinero que usted les da semanalmente. Que aprendan a diezmar y ofrendar con lo que ya es de ellos. Por pequeña que sea la ofrenda de ellos ahora, cuando sean profesionales, no tendrán ningún problema dando en grande. Enséñenles a ser fieles en las cosas pequeñas, y le aseguro que ellos serán fieles en las cosas grandes. Pero hay algo más. Sea fiel en las cosas secretas. Lo que usted es en la oscuridad, nadie más, excepto Dios, lo sabe. Ahora escúcheme bien. Lo que usted es a solas, eso es lo que usted es. Déjeme darle una prueba para descubrir su carácter. ¿Qué haría, bueno o malo, si supiera que nadie nunca lo sabrá? Lo que somos en secreto, eso es lo que somos. No podemos ser ni más ni menos de lo que somos en secreto. Leí que cuando el gran pintor Miguel Ángel estaba pintando el tumbado de la Capilla Sixtina en el Vaticano, en Roma, él estaba pintando minuciosamente un área de esa gran obra, pero nadie podía verla. Y alguien le dijo: maestro, lo que está pintando nadie lo puede ver. Y él le contestó: yo lo puedo ver, y Dios lo puede ver. Mi amigo, eso es fidelidad. Sea que los demás lo sepan o no, sea que los demás lo vean o no, sea fiel en las cosas secretas. Para aquellos que por naturaleza de su trabajo tienen muchas veces que quedarse en la habitación de un hotel donde nadie les conoce y donde nadie les ve, quiero decirles algo muy importante. Sea fiel en las cosas sagradas. Esa es la raíz de la fidelidad. Aunque esté solo o sola, mantenga su corazón sensible a la voz y a la presencia de Dios. La relación que usted tenga con Dios en el secreto de su soledad será evidente cuando esté frente a los demás, aunque usted no se dé cuenta de eso. En 2 Timoteo 4, los versos del 6 al 8, tenemos el extraordinario consejo que Pablo le dio a su hijo espiritual, el joven Timoteo. Y le dice: porque yo ya estoy para ser sacrificado, y el tiempo de mi partida está cercano. He peleado la buena batalla, he acabado la carrera, he guardado la fe. Por lo demás me está guardada la corona de justicia, la cual me dará el Señor juez justo en aquel día, y no solo a mí, sino también a todos los que aman su venida. Pablo está en prisión esperando ser ejecutado. Con mi imaginación puedo ver a este anciano apóstol firmando esta carta a Timoteo. Viene un soldado romano y con un dejo de tristeza en su voz le dice: Pablo, ha llegado el momento de tu ejecución y van a decapitarte. Pablo da un profundo suspiro, toma su viejo manto, se lo pone sobre los hombros y con gozo dice: estoy listo. Y encorvado y vacilante en su caminar, sigue al soldado. Pablo, que había sobrevivido a apedreamientos, naufragios, latigazos y torturas, se dirige hacia el verdugo que le cortará la cabeza. Lo interesante es que mientras caminaban, el soldado romano le preguntó: Pablo, ¿estás tarareando una música? Y Pablo responde: oh, perdón, no me di cuenta que estaba tarareando en voz alta. ¿Y qué es lo que tarareas? Oh, solo es una pequeña canción que dice: todo valdrá la pena cuando vea a Jesús. Y el soldado, sorprendido o admirado, le dice: Pablo, ¿sabes que eres un individuo extraño? ¿Acaso no tienes miedo de morir? Y Pablo, sonriendo, le responde: no, mi amigo, ya estoy acostumbrado. que ya estás acostumbrado. ¿Y qué quieres decir con eso? Simplemente que muero a diario. Y el soldado dice, pues ahora te entiendo menos. Y llegan a donde está el verdugo. Hacen que Pablo se arrodille y ponen su cabeza sobre un grueso tronco de madera cubierto con sangre seca. Señal de que otros antes habían sido decapitados. Y el guardia le pregunta, Pablo, ¿quieres decir algunas palabras finales? Y Pablo dice, sí, Jesucristo es el Señor. El verdugo deja caer con fuerza su gigantesca hacha. Hay un sonido seco y la cabeza del apóstol rueda por el suelo. La siguiente escena me la imagino en el cielo. Pablo, mirando el rostro de Jesucristo, le dice, Señor Jesús, yo no fui importante, ni influyente, ni rico. De hecho, ni siquiera soy atractivo, ni tengo una voz carismática, ni una personalidad agradable. Pero, Señor, he peleado la buena batalla, he acabado la carrera, he guardado la fe. Me es casi imposible el imaginarme lo que Jesús le habrá dicho al apóstol, pero de algo sí estoy absolutamente seguro. Le habrá dicho, bien, buen siervo y fiel, sobre poco has sido fiel, sobre mucho te pondré, entra en el gozo de tu Señor. ¿Y sabe por qué Pablo fue un cristiano extraordinario? Porque fue fiel en su fe, y su fidelidad le costó la vida. ¿Sabe lo que quiero para mi propia vida? Quiero terminar mi carrera. Quiero terminar mi carrera con gozo. ¿Y sabe lo que yo quisiera para cada uno de mis amigos que me escuchan por intermedio de este programa? Quiero que terminen bien, quiero que sean fieles, quiero que su fidelidad se manifieste aun cuando esté solo o sola. Quiero decir, cuando nadie más que Dios le esté observando. Deseo que la fe, como fruto del Espíritu, florezca no solo para embellecer su vida, sino para que sea de inspiración y bendición en la vida de los demás. Y la única forma de tener el fruto del Espíritu es por medio de una relación personal con Dios, a través del Señor Jesucristo. Si usted aún no es salvo, pero quiere serlo, le invito a orar conmigo una corta oración. Mi oración será solo para guiarle. Usted ore con sus propias palabras, pero ore con fe, con sinceridad, con toda su confianza en el Señor Jesucristo. Y dígale, querido Dios, reconociendo que soy pecador y que espiritualmente estoy perdido, aunque sea una persona religiosa, vengo con mi esperanza puesta en tu gracia y misericordia. No por ningún mérito que yo tenga, sino en los méritos de tu Hijo, el Señor Jesús. Señor Jesús, no entiendo completamente el amor con que me amaste y me amas, al punto de entregar tu vida en la cruz para pagar la deuda de la culpa de mis pecados. Pero recibo ese amor con un agradecimiento. Y te ruego que vengas a morar en mi vida y seas mi Salvador y mi Señor. Perdóname, límpiame, sáname espiritualmente y hazme la clase de persona que tú quieres que sea. Hazme un instrumento útil y de bendición en tus manos. Y porque tú moriste por mí, yo quiero vivir para ti desde ahora y hasta cuando me llames a tu bendita presencia. Lo pido en tu santo nombre. Amén. Si usted hizo esa decisión por Cristo, tenga la amabilidad de escribirnos al respecto para gozarnos espiritualmente con usted. Su carta, a más de ser de bendición y ánimo para nosotros, nos dará también la oportunidad de orar por usted y su nueva vida como creyente en el Señor Jesucristo.
1: Si de todo corazón oró y le entregó en arrepentimiento su vida a Cristo Jesús, escríbanos para regocijarnos con usted. 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
2: Amigas y amigos, muchas gracias por escribirnos y animarnos a continuar. 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Gracias por escuchar hoy al Dr. Adrián Rogers. Soy Irving Ravelo. Esperamos que nuestra programación le haya ministrado y ha ayudado a sentir verdaderamente el amor que nuestro Señor Jesucristo posee por usted. 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
2: Más de 1.500 personas fueron alcanzadas con el mensaje del Evangelio durante el reconocido festival Coachella en California, Estados Unidos, gracias a una intensa jornada evangelística liderada por el evangelista Philip Renner y su equipo, quienes durante varios días predicaron hasta 10 horas diarias. En total, lograron impactar a 1.558 asistentes, superando ampliamente la cifra

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0: Amen.
1: ¿Por qué no vienes delante de Él a adorarle, a contemplar su hermosura? El Salmo 45 dice acerca de Jesús: eres el más hermoso de los hijos de los hombres. La gracia se derramó sobre tus labios. Contempla su hermosura y adórale.

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1: Un tiempo en el que nos encontramos para escuchar a Dios hablar. Entre tanto que llego, dedícate a la lectura pública de las Escrituras y a enseñar y animar a los hermanos. A continuación, escucharemos fragmentos de la Biblia en la Nueva Traducción Viviente.
2: El libro de Salmos, Salmo 71, versículos 1 al 6.
3: Oh Señor, a ti acudo en busca de protección. No permitas que me avergüencen. Sálvame y rescátame, porque tú haces lo que es correcto. Inclina tu oído para escucharme y ponme en libertad. Sé tú mi roca de seguridad, donde siempre pueda esconderme. Da la orden de salvarme, porque tú eres mi roca y mi fortaleza. Dios mío, rescátame del poder de los perversos, de las garras de los crueles opresores. Oh Señor, solo tú eres mi esperanza. En ti he confiado, oh Señor, desde mi niñez. Así es, estás conmigo desde mi nacimiento. Me has cuidado desde el vientre de mi madre. Con razón siempre te alabo.
2: El segundo libro de Reyes, capítulo 5.
4: El rey de Aram sentía una gran admiración por Naamán, el comandante del ejército, porque el Señor le había dado importantes victorias a Aram por medio de él. Pero a pesar de ser un poderoso guerrero, Naamán padecía de lepra. En ese tiempo, los saqueadores arameos habían invadido la tierra de Israel, y entre sus cautivos se encontraba una muchacha a quien habían entregado a la esposa de Naamán como criada. Cierto día, la muchacha le dijo a su señora:
5: «Si mi amo tan solo fuera a ver al profeta de Samaria, él lo sanaría de su lepra».
4: Entonces, Naamán le contó al rey lo que había dicho la joven israelita.
6: «Ve a visitar al profeta. Te daré una carta de presentación para que se la lleves al rey de Israel».
4: Entonces Naamán emprendió viaje y llevaba de regalo 340 kilos de plata, 68 kilos de oro y 10 mudas de ropa. La carta para el rey de Israel decía: «Mediante esta carta presento a mi siervo Naamán. Quiero que lo sanes de su lepra». Cuando el rey de Israel leyó la carta, horrorizado, rasgó sus vestiduras y dijo:
7: «Este hombre me manda a un leproso para que lo sane. ¿Acaso soy Dios para dar vida y quitarla? Creo que solo busca pelear conmigo».
4: Sin embargo, cuando Eliseo, hombre de Dios, supo que el rey de Israel había rasgado sus vestiduras en señal de aflicción, le envió este mensaje:
8: «¿Por qué estás tan disgustado? Envíame a Naamán, así él sabrá que hay un verdadero profeta en Israel».
4: Entonces Naamán fue con sus caballos y carros de guerra y esperó frente a la puerta de la casa de Eliseo. Pero Eliseo le mandó a decir mediante un mensajero:
9: «Ve y lávate 7 veces en el río Jordán. Entonces tu piel quedará restaurada y te sanarás de la lepra».
4: Naamán se enojó mucho y se fue muy ofendido.
10: «Yo creí que el profeta iba a salir a recibirme. Esperaba que él moviera su mano sobre la lepra e invocara el nombre del Señor su Dios y me sanara. ¿Acaso los ríos de Damasco, el Abaná y el Farfar no son mejores que cualquier río de Israel? ¿Por qué no puedo lavarme en uno de ellos y sanarme?».
4: Así que Naamán dio media vuelta y salió enfurecido. Sus oficiales trataron de hacerle entrar en razón y le dijeron:
11: «Señor, si el profeta le hubiera pedido que hiciera algo muy difícil, ¿usted no lo habría hecho?».
12: Así que en verdad debería obedecerlo cuando sencillamente le dice: ve, lávate y te curarás.
4: Entonces Naamán bajó al río Jordán y se sumergió 7 veces, tal como el hombre de Dios le había indicado. Y su piel quedó tan sana como la de un niño, y se curó. Después Naamán y todo su grupo regresaron a buscar al hombre de Dios. Se pararon ante él, y Naamán le dijo:
10: ahora sé que no hay Dios en todo el mundo, excepto en Israel. Así que le ruego que acepte un regalo de su siervo.
4: Pero Eliseo respondió:
8: tan cierto como que el Señor vive, a quien yo sirvo, no aceptaré ningún regalo.
4: Aunque Naamán insistió en que aceptara el regalo, Eliseo se negó. Entonces Naamán le dijo:
10: está bien, pero permítame, por favor, cargar 2 de mis mulas con tierras de este lugar y la llevaré a mi casa. A partir de ahora, nunca más presentaré ofrendas quemadas o sacrificios a ningún otro dios que no sea el Señor. Sin embargo, que el Señor me perdone en una sola cosa: cuando mi amo, el rey, vaya al templo del dios Rimón para rendirle culto y se apoye en mi brazo, que el Señor me perdone cuando yo también me incline.
8: Ve en paz.
4: Así que Naamán emprendió el regreso a su casa. Ahora bien, Giesi, el sirviente de Eliseo, hombre de Dios, se dijo a sí mismo:
13: mi amo no debería haber dejado ir al arameo sin aceptar ninguno de sus regalos. Tan cierto como que el Señor vive, yo iré tras él y le sacaré algo.
4: Entonces Giesi salió en busca de Naamán. Cuando Naamán vio que Giesi corría detrás de él, bajó de su carro de guerra y fue a su encuentro.
10: ¿Está todo bien?
13: Sí, pero mi amo me mandó a decirle que acaban de llegar 2 jóvenes profetas de la zona montañosa de Efraín, y él quisiera 34 kilos de plata y 2 mudas de ropa para ellos.
10: Por supuesto, llévate el doble de la plata.
4: Así que le dio 2 mudas de ropa, amarró el dinero en 2 bolsas y mandó a 2 de sus sirvientes para que le llevaran los regalos. Cuando llegaron a la ciudadela, Giesi tomó los regalos de mano de los sirvientes y despidió a los hombres. Luego entró en su casa y escondió los regalos. Cuando entró para ver a su amo, Eliseo le preguntó:
8: ¿a dónde fuiste, Giesi?
13: A ninguna parte.
4: Pero Eliseo le preguntó:
14: ¿no te das cuenta de que yo estaba allí en espíritu cuando Naamán bajó de su carro de guerra para ir a tu encuentro? ¿Acaso es momento de recibir dinero y ropa, olivares y viñedos, ovejas y ganado, sirvientes y sirvientas?
8: Por haber hecho esto, tú y todos tus descendientes sufrirán la lepra de Naamán para siempre.
4: Cuando Giesi salió de la habitación, estaba cubierto de lepra. Su piel se puso blanca como la nieve.
2: El segundo libro de Reyes, capítulo 6.
4: Cierto día, el grupo de profetas fue a ver a Eliseo para decirle:
15: como puedes ver, este lugar donde nos reunimos contigo es demasiado pequeño.
16: Bajemos al río Jordán, donde hay bastantes troncos. Allí podemos construir un lugar para reunirnos.
8: Me parece bien. Vayan.
15: Por favor, ven con nosotros.
16: Ven con nosotros.
8: Está bien. Iré.
4: Entonces Eliseo fue con ellos. Una vez que llegaron al Jordán, comenzaron a talar árboles. Pero mientras uno de ellos cortaba un árbol, la cabeza de su hacha cayó al río.
17: ¡Ay, señor! ¡Era un hacha prestada!
8: ¿Dónde cayó?
4: Cuando le mostró el lugar, Eliseo cortó un palo y lo tiró al agua en ese mismo sitio. Entonces la cabeza del hacha salió a flote.
8: ¡Agárrala!
4: Y el hombre extendió la mano y la tomó. Cada vez que el rey de Aram entraba en guerra con Israel, consultaba con sus funcionarios y les decía:
18: «Movilizaremos nuestras fuerzas en tal y tal lugar».
4: Sin embargo, de inmediato Eliseo, hombre de Dios, le advertía al rey de Israel:
8: «No te acerques a ese lugar, porque allí los arameos piensan movilizar sus tropas».
4: Entonces el rey de Israel mandaba un aviso al lugar indicado por el hombre de Dios. Varias veces Eliseo le advirtió al rey para que estuviera alerta en esos lugares. Esa situación disgustó mucho al rey de Aram y llamó a sus oficiales y les preguntó:
18: «¿Quién de ustedes es el traidor? ¿Quién ha estado informándole al rey de Israel acerca de mis planes?».
19: No somos nosotros, mi señor el rey.
16: Eliseo, el profeta de Israel, le comunica al rey de Israel hasta las palabras que usted dice en la intimidad de su alcoba.
18: Vayan a averiguar dónde está, para mandar soldados a capturarlo.
4: Luego le avisaron:
19: Eliseo está en Dotán.
4: Así que una noche, el rey de Aram envió un gran ejército con muchos caballos y carros de guerra para rodear la ciudad. Al día siguiente, cuando el sirviente del hombre de Dios se levantó temprano y salió, había tropas, caballos y carros de guerra por todos lados.
19: ¡Oh, señor! ¿Qué vamos a hacer ahora?
8: No tengas miedo. Hay más de nuestro lado que del lado de ellos.
4: Entonces Eliseo oró:
8: «Oh, Señor, abre los ojos de este joven para que vea».
4: Así que el Señor abrió los ojos del joven, y cuando levantó la vista, vio que la montaña alrededor de Eliseo estaba llena de caballos y carros de fuego. Cuando el ejército arameo avanzó hacia él, Eliseo rogó:
8: «Oh, Señor, haz que ellos queden ciegos».
4: Entonces, el Señor los hirió con ceguera, tal como Eliseo había pedido. Luego Eliseo salió y les dijo:
18: «Ustedes vinieron por el camino equivocado. Esta no es la ciudad correcta. Síganme y los llevaré a donde está el hombre que buscan».
4: Y los guió a la ciudad de Samaria. Apenas entraron en Samaria, Eliseo pidió en oración:
8: «Oh, Señor, ahora ábreles los ojos para que vean».
4: Entonces el Señor les abrió los ojos y se dieron cuenta de que estaban en el centro de la ciudad de Samaria. Cuando el rey de Israel los vio, gritó a Eliseo:
16: «¡Los mato, padre mío! ¡Los mato!».
18: «¡Claro que no! ¿Acaso matamos a los prisioneros de guerra? Dales de comer y de beber, y mándalos de regreso a su casa con su amo».
4: Entonces el rey hizo un gran banquete para ellos y luego los mandó de regreso a su amo. Después de este incidente, los saqueadores arameos se mantuvieron lejos de la tierra de Israel. Sin embargo, tiempo después, el rey de Aram reunió a todo su ejército y sitió Samaria. Como consecuencia, hubo mucha hambre en la ciudad. Estuvo sitiada por tanto tiempo que la cabeza de un burro se vendía por 80 piezas de plata y 300 mililitros de estiércol de paloma se vendía por 5 piezas de plata. Cierto día, mientras el rey de Israel caminaba por la muralla de la ciudad, una mujer lo llamó:
20: «¡Mi señor, el rey! ¡Por favor, ayúdeme!».
4: Él respondió:
16: «Si el Señor no te ayuda, ¿qué puedo hacer yo? No tengo comida en el granero ni vino en la prensa para darte».
4: Pero después el rey le preguntó:
16: «¿Qué te pasa?».
4: Ella contestó:
20: «Esta mujer me dijo, mira, comámonos a tu hijo hoy y mañana nos comeremos al mío. Entonces cocinamos a mi hijo y nos lo comimos. Al día siguiente, yo le dije, mata a tu hijo para que nos lo comamos. Pero ella lo había escondido».
4: Cuando el rey oyó esto, rasgó sus vestiduras en señal de desesperación. Y como seguía caminando por la muralla, la gente pudo ver que debajo del manto real tenía tela áspera puesta directamente sobre la piel. Entonces el rey juró:
7: ¡Que Dios me castigue y aún me mate si hoy mismo no separo la cabeza de Eliseo de sus hombros!
4: Eliseo estaba sentado en su casa con los ancianos de Israel cuando el rey mandó a un mensajero a llamarlo. Pero antes de que llegara el mensajero, Eliseo dijo a los ancianos:
8: Un asesino ya mandó a un hombre a cortarme la cabeza. Cuando llegue, cierren la puerta y déjenlo afuera. Pronto oiremos los pasos de su amo detrás de él.
4: Mientras Eliseo decía esto, el mensajero llegó y el rey dijo:
7: ¡Todo este sufrimiento viene del Señor! ¿Por qué seguiré esperando al Señor?
2: Los Hechos de los Apóstoles, capítulo 24, versículos 10 al 27.
0: Con facilidad puede averiguar que llegué a Jerusalén hace no más de 12 días para adorar en el templo. Los que me acusan nunca me encontraron discutiendo con nadie en el templo, ni provocando disturbios en ninguna sinagoga o en las calles de la ciudad. Estos hombres no pueden probar las cosas por las cuales me acusan. Pero admito que soy seguidor del camino, al cual ellos llaman secta. Adoro al Dios de nuestros antepasados y firmemente creo en la ley judía y en todo lo que escribieron los profetas. Tengo la misma esperanza en Dios que la que tienen estos hombres, la esperanza de que Él resucitará tanto a los justos como a los injustos. Por esto, siempre trato de mantener una conciencia limpia delante de Dios y de toda la gente. Después de estar ausente durante varios años, regresé a Jerusalén con dinero para ayudar a mi pueblo y para ofrecer sacrificios a Dios. Los que me acusan me vieron en el templo mientras yo terminaba una ceremonia de purificación. No había ninguna multitud a mi alrededor, ni ningún disturbio. Pero algunos judíos de la provincia de Asia estaban allí, y ellos deberían estar aquí para presentar cargos si es que tienen algo en mi contra. Pregúnteles a estos hombres que están aquí: ¿de qué crimen me encontró culpable el Concilio Supremo Judío? Excepto por una sola vez que grité: ¡Hoy se me juzga ante ustedes porque creo en la resurrección de los muertos!
21: En ese momento, Félix, quien estaba bastante familiarizado con el camino, levantó la sesión y dijo:
22: Esperen hasta que llegue Lisias, el comandante de la guarnición. Entonces, tomaré una decisión sobre el caso.
21: Le ordenó a un oficial que mantuviera a Pablo bajo custodia, pero le diera ciertas libertades y permitiera que sus amigos lo visitaran y se encargaran de sus necesidades. Unos días después, Félix regresó con su esposa, Drusila, quien era judía. Mandó llamar a Pablo y lo escucharon mientras les habló acerca de la fe en Cristo Jesús. Al razonar Pablo con ellos acerca de la justicia, el control propio y el día de juicio que vendrá, Félix se llenó de miedo.
22: Vete por ahora. Cuando sea más conveniente, volveré a llamarte.
21: También esperaba que Pablo lo sobornara, de modo que lo mandaba llamar muy a menudo y hablaba con él. Pasaron 2 años así, y Félix fue sucedido por Porcio Festo. Y como Félix quería ganarse la aceptación del pueblo judío, dejó a Pablo en prisión.
1: Hasta aquí fue la lectura de hoy. Esperamos que la palabra de Dios haya cobrado vida en tu corazón.
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2: El salmista cristiano Dani Berríos continúa mostrando una evolución favorable en su estado de salud, luego de que días atrás se solicitara oración por su pronta recuperación a través de un comunicado emitido por Presencia Music. Este día, mediante sus redes oficiales, el reconocido ministro de Alabanza compartió un mensaje de agradecimiento y esperanza para todos aquellos que han estado pendientes de su proceso de recuperación. Él dijo: gracias a todos por sus pensamientos y oraciones durante este tiempo. Quiero compartir con gratitud que me estoy recuperando y mejorando. Su apoyo ha sido una gran bendición y una fuente de fortaleza en este proceso. Miles de seguidores, amigos y hermanos en la fe continúan elevando oraciones por la salud de Dani Berríos, agradeciendo a Dios por las buenas noticias y confiando en su completa recuperación.
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1: Pues como vengo hablando acerca de la guerra espiritual, por eso hoy quiero cubrir un tema que el Señor nos dio, nos da en su palabra para nosotros hacer guerra espiritual, y es la armadura de Dios. En Efesios capítulo 6, versículo 11 al 13 dice: pónganse toda la armadura de Dios para poder mantenerse firmes contra todas las estrategias del diablo. Pues no luchamos contra enemigos de carne y hueso, sino contra gobernadores malignos y autoridades del mundo invisible, contra fuerzas poderosas de este mundo tenebroso y contra espíritus malignos de los lugares celestiales. Por lo tanto, pónganse todas las piezas de la armadura de Dios para poder resistir al enemigo en el tiempo del mal. Así, después de la batalla, todavía seguirán de pie firmes. Fíjense que en dos ocasiones el Señor nos ordena ponernos la armadura. No es una opción, no dice

defender nuestra posición, eso me muestra a mí que la posición del creyente es bien importante. Pero primero vamos a ver estas dos piezas de la armadura. En primer lugar está el cinturón de la verdad. Si nosotros seguimos el orden dado por Pablo en nuestro tiempo de oración, porque todo lo que encontramos aquí, los puntos de la armadura, son puntos que Dios nos da para nuestro tiempo de oración. Entonces, si seguimos el orden que Pablo nos da, lo primero que nos ponemos no es el yelmo de la salvación, como a veces creemos, sino el cinturón de la verdad. Entonces, la pregunta es esta: ¿por qué es tan importante el cinturón de la verdad? Pues simplemente porque Satanás es mentiroso y padre de toda mentira, dice Juan 8:44. La Biblia también se refiere a él como el engañador. En 2 Corintios 11:3 dice que Eva fue engañada por la astucia de la serpiente. Y luego en Apocalipsis 12:9 dice que esa serpiente antigua llamada diablo o Satanás engaña al mundo entero. Entonces, como el mundo entero está bajo el maligno, y el maligno es mentiroso y engañador, por eso es tan importante ponernos el cinturón de la verdad. Si queremos tener autoridad sobre el diablo y vencerlo, el fundamento de todo lo que hacemos debe ser la verdad. Ahora, obviamente, la verdad es Jesús. En Juan 14:6, Jesús dijo: yo soy el camino, la verdad y la vida. Entonces, parte de esa armadura es Jesús. El Espíritu Santo también es el Espíritu de verdad, dice Juan 16:32. Y en Juan 8:32 dice que lo que a nosotros nos hace libres es conocer la verdad, no los supuestos, ni las perspectivas, ni los rumores, ni lo que dice nuestra experiencia, ni tampoco nuestra malicia. No, es la verdad. Y digo esto porque algunos creen lo que la gente les dice, o creen lo que ellos piensan, o creen sus temores. Pero si nosotros queremos derrotar al enemigo, tenemos que ponernos el cinturón de la verdad, es decir, creer solo la verdad, estar totalmente convencidos de que eso o lo que sea es realmente la verdad. Por eso en Proverbios 23:23 dice: compra la verdad y no la vendas. El cristiano pierde su posición de autoridad el momento en el cual empieza a creerle las mentiras al enemigo. Deja de tener autoridad. Y si un cristiano dice mentiras, definitivamente la pierde toda. El enemigo puede atacar durísimo al cristiano que dice mentiras. Entonces, ponernos el cinturón de la verdad es tomar la decisión todos los días de vivir solo en la verdad. Pero lo segundo que encontramos acá es la coraza de la justicia de Dios. Dice Efesios 6:14: defiendan su posición poniéndose la coraza de la justicia de Dios. Y esto tiene que ver con dos cosas: en primer lugar, lo que somos en Cristo, pero en segundo lugar, nuestra forma de vivir. Entonces, en primer lugar, en Cristo fuimos declarados justos. Por eso en nuestro tiempo de oración, después de ya tener la verdad acerca de las cosas, lo segundo que hacemos es ponernos la coraza de la justicia, es decir, proclamar nuestra posición en Cristo. En Cristo yo fui declarado justo. En Cristo yo soy perdonado, soy santificado, fui hecho hijo de Dios, estoy sentado con Cristo en los lugares celestiales.

Y muchos versículos que nos hablan acerca de esto, pero quiero solo leer Romanos capítulo 5, versículo 1. Dice: por lo tanto, ya que fuimos declarados justos a los ojos de Dios por medio de la fe, tenemos paz con Dios gracias a lo que Jesucristo nuestro Señor hizo por nosotros. Entonces, dentro de esta segunda pieza del creyente, la coraza de justicia, lo primero es declarar lo que somos en Cristo. Pero lo segundo es demostrar eso que somos por medio de nuestra forma de vivir. En Mateo 3, versículo 8, Jesús dijo: demuestren con su forma de vivir que se han arrepentido de sus pecados y han vuelto a Dios. Que se vea lo que ustedes son en Cristo por medio de su forma de vivir. Y en Romanos capítulo 13, versículo 12, dice: dejen de lado sus actos oscuros, como si se quitaran la ropa sucia. Entonces podríamos decir que en este punto, en nuestro tiempo de oración, cuando estamos siguiendo el modelo de oración basado en la armadura espiritual, en este momento confesamos nuestros pecados, nos despojamos de los malos pensamientos. Dice: dejen de lado sus actos oscuros, como si se quitaran la ropa sucia. Me despojo de esta ropa sucia. Y pónganse la armadura resplandeciente de la vida recta. Ya que nosotros pertenecemos al día, vivamos con decencia a la vista de todos. No participen en la oscuridad de las fiestas desenfrenadas, los clubes nocturnos y de las borracheras. Ni vivan en promiscuidad sexual e inmoralidad, ni se metan en peleas, ni tengan envidia. Más bien, vístanse con la coraza de justicia, o con la presencia del Señor Jesucristo. Porque ponernos la coraza de justicia es ponernos la presencia de Jesús. Y no se permitan pensar en formas de complacer los malos deseos. Entonces, como ya les dije, el propósito de estas dos piezas, el cinturón de la verdad y la coraza de justicia, es defender nuestra posición. Por eso quiero tomar unos minutos para hablar precisamente acerca de esto, de la posición de autoridad que tenemos. Entonces, unas personas tienen autoridad porque por gracia Dios les dio dones. Y esos dones les da a ellos autoridad. Pueden ser dones innatos o dones del Espíritu Santo. Gracias a esos dones tienen autoridad. Otros tienen carisma y ese carisma les da autoridad. Otros tienen el temperamento o la personalidad de autoridad. Entonces, esto es autoridad por gracia. Pero luego encontramos a otros que tienen autoridad por su legado. Heredaron esa autoridad de parte de sus abuelos, de sus papás o de su esposo. Podríamos decir que esa es la autoridad heredada. Pero luego encontramos otros que tienen autoridad porque les fue delegada por una figura de autoridad. En Lucas 9:1 vemos que Jesús le delegó a sus discípulos la autoridad para echar fuera demonios, para sanar a los enfermos, para realizar milagros. Fue una autoridad delegada. Entonces, repito, autoridad por gracia en primer lugar, autoridad heredada y autoridad delegada.
Pero si nosotros tenemos autoridad, pero no tenemos el carácter que soporte esa autoridad, nuestra casa se puede caer. Y eso es lo que hoy le ha pasado a muchos cristianos. Tienen autoridad, pero no tienen el carácter. Que una persona tenga autoridad no significa que tenga la aprobación de Dios. Entonces, cuando esa persona está ejerciendo autoridad sin el carácter para respaldarlo, esa persona tiene lo que yo llamo gracia a pesar de, una autoridad a pesar de. El único problema es que esa persona está en peligro de convertirse en el blanco de todos los ataques del diablo. Y en Hechos 19 encontramos una ilustración de personas que hicieron cosas, ejercieron autoridad sin tener la plataforma o el carácter para soportarlo. Estos eran unos exorcistas ambulantes que trataron de usar la autoridad del nombre de Jesús sin tener el permiso de parte de Dios para hacerlo. Dice en el versículo 13: un grupo de judíos viajaba de ciudad en ciudad expulsando espíritus malignos. Trataban de usar el nombre de Jesús en sus conjuros y decían: te ordeno en el nombre de Jesús, de quien Pablo predica, que salgas. En una ocasión, versículo 15, que lo intentaron, el espíritu maligno respondió: hey, yo conozco a Jesús y conozco a Pablo, pero ¿quiénes son ustedes? Y entonces el hombre con el espíritu maligno se lanzó sobre ellos, logró dominarlos y los atacó con tal violencia que huyeron de la casa, dice, desnudos y golpeados. Imagínense estos corriendo por la avenida Suja en toda su gloria. ¿Por qué? Por tratar de ejercer autoridad sin el carácter. Ahora, espero poder decir lo siguiente sin sonar siendo una persona presumida, pero lo hago para ilustrar este punto. En el mundo espiritual, yo soy conocido como una autoridad. A mí los demonios me respetan. Cuando yo los enfrento, yo no lo hago como un simple soldado, sino como un capitán o un general en el ejército de Dios. Y esa autoridad que tengo la recibí en primer lugar por gracia. No la merezco, Dios me la dio por gracia. También la recibí porque lo heredé de mis papás, lo heredé de mis abuelos. Ellos pagaron el precio. Y entonces yo simplemente pues recibí ese beneficio por mi legado. También lo recibí porque fue una autoridad delegada a mi vida. Pero además de eso, también pagué un alto precio en oración durante muchos años para construir el piso que hoy me mantiene en autoridad. Entonces, gracias a mi perseverancia en la oración durante muchos años, yo he conquistado mucho territorio en el mundo espiritual. Y precisamente por eso, yo presiono tanto a los que van a continuar aquí en la iglesia con lo que nosotros hemos construido. Tienen que ser guerreros de oración.
No hay camino fácil. Esto que yo he logrado es por el camino de la oración, a punta de oración. Entonces, mis hijos, ellos van a heredar mi autoridad, así como yo lo heredé de mis papás. Pero si ellos no lo cuidan, si ellos no lo valoran, si ellos no se convierten en guerreros de oración, si ellos no llegan a ser conocidos en el mundo espiritual como gigantes de oración, ¿qué va a pasar con ellos? Porque esta es la historia triste de muchos hijos de pastores. No siguieron los mismos pasos de sus papás. Menospreciaron a sus papás. En la Biblia encontramos muchos casos de personas así. Los hijos de Josué, los hijos de Elí, los hijos de Samuel. Ellos no siguieron en los mismos caminos de sus papás. ¿Por qué? Porque menospreciaron el legado y no pagaron el precio en oración por ser conocidos en la dimensión espiritual. Muchos aquí en la iglesia tienen autoridad porque están bajo mi cobertura o porque están bajo la cobertura de la iglesia. Pero, ¿qué van a hacer cuando ya no estén aquí? ¿Qué van a hacer cuando Dios los lleve a otros lugares? ¿O qué van a hacer cuando ya estén solos? Si no han construido un piso de autoridad que los sostenga, podrán aparentar ser personas de oración, pero tanto Dios como el diablo sabe si realmente son personas de oración. También sus dones y su carisma los podrá poner en un lugar de autoridad. Pero al final de cuentas, lo único que realmente nos da autoridad sobre el enemigo es el terreno que conquistamos en oración. Entonces, nosotros no podemos vivir el resto de nuestras vidas bajo una autoridad delegada o heredada. Nosotros tenemos que ser conocidos y temidos en el infierno como generales de Dios. Y eso es lo que Pablo dice aquí en Efesios 6:14. Defiendan su posición poniéndose el cinturón de la verdad y la coraza de la justicia de Dios. Lo siguiente que encontramos dentro de la armadura que el cristiano debe ponerse todos los días es el calzado de buenas noticias que traen paz. Pues en un combate cuerpo a cuerpo, ya sea de boxeo o de lucha o lo que sea, la capacidad de mantenerse de pie, de moverse y de correr es esencial. Podrá ser el hombre más fuerte, podrá tener unos puños tremendos, pero si sus pies no tienen la capacidad de mantenerlo de pie, si no sabe mover no tiene la capacidad de moverse con gracia, de nada sirve. Y esto mismo sucede en el mundo espiritual. Usted podrá ser de los mejores en su oración, en su posición en Cristo, en sus dones, pero si usted no valora lo importante que son los pies en el mundo espiritual, usted podrá caer. Entonces, Efesios 6:15, en la Nueva Traducción Viviente, dice que nos pongamos el calzado de la paz que proviene de la buena noticia del Evangelio. En otras traducciones, por ejemplo, la versión internacional y la Reina Valera dice que nuestros pies estén dispuestos a predicar el Evangelio de la paz. Los dos son
un poquito diferentes. Pero enfoquémonos en lo importantes que son nuestros pies en la guerra espiritual. En Romanos 16, 20 dice: el Dios de paz pronto aplastará a Satanás bajo los pies de ustedes. Los pies son tan importantes para nosotros que por eso quizás es dentro de mi cuerpo una de las áreas más atacadas por el enemigo. Y una razón es porque yo siempre salgo a trotar o a caminar, y mientras hago eso estoy orando, estoy guerreando. Y ustedes no se imaginan el dolor que yo experimento. Y yo creo que el dolor que experimento no tiene una causa física, es simplemente espiritual. Satanás sabe lo importante que son los pies de los guerreros. Porque Romanos 16, 20 dice: el Dios de paz aplastará a Satanás debajo de nuestros pies. Y yo creo que cuando Pablo escribió este versículo en Efesios acerca del calzado de la paz, él estaba pensando en Isaías 52, 7, en donde Isaías dice: qué hermosos son sobre los montes los pies del mensajero que trae buenas noticias. Buenas noticias de paz y de salvación. Ahora, yo personalmente creo que la parte menos bonita en una persona son esas patas, ¿o no? O al menos el caso mío. Yo tengo unas garras. Y mi esposa quiere que yo me haga el pedicure. Y a mí no me gusta eso, no me gusta que nadie me toque esos pies. Y ella quiere que sea al menos una vez al mes. Ya logramos que fuese una vez al año. Cuando vamos de vacaciones, para que la gente no se asuste. Pero según Isaías, los pies de los que predicamos las buenas nuevas son divinos. Mis pies son hermosos. En el Salmo 66, 9 dice que Dios cuida para que nuestros pies no tropiecen. En el Salmo 18, 33 dice que Dios me hace andar tan seguro como un ciervo, para que pueda pararme en las alturas de las montañas. En la Reina Valera dice: pies de ciervas en lugares altos. ¿Por qué? Porque si nosotros no tenemos esos pies de ciervas en esos lugares altos, nos podemos caer, podemos tropezar. Pero Dios nos da esto. Y en Lucas 10, 19, Jesús nos dice: les he dado autoridad a ustedes para pisotear serpientes y escorpiones y vencer todo el poder del enemigo, y nada les podrá hacer daño. Y esto nos lleva al cuarto punto, y es el escudo de la fe. Dice Efesios 6, 16: además de todo eso, levanten el escudo de la fe para detener las flechas encendidas del diablo. El propósito del escudo de la fe en nuestro tiempo de oración es impedir que las flechas encendidas, no es simplemente una flecha, sino que es una flecha encendida, está con fuego, pero impedir que estas flechas encendidas del diablo lleguen a nuestro corazón. El diablo, en todo caso, permanentemente va a lanzar dardos o flechas encendidas en contra de nosotros. Lo importante es que no lleguen al corazón. Y por eso tenemos que saber usar bien el escudo de la fe. El enemigo conoce muy bien nuestro corazón y él sabe exactamente cuál es el dardo que puede destrozarnos. Y él lo va a usar. La pregunta es: ¿qué vamos a hacer para que no nos haga daño?
para que no nos llegue al corazón. Recuerden que el diablo es mentiroso y él es sucio. Y él va a lanzar esos dardos. El escudo de la fe es un escudo en donde nosotros tomamos la decisión de no creerle la mentira al enemigo y no permitir que ese dardo dañe mi corazón, me envenene. Porque cuando un dardo del enemigo llega al corazón, es muy difícil sacarlo de ahí. Por eso hoy hay cristianos con el corazón totalmente envenenado, en contra del marido, en contra de otras personas. ¿Por qué? Porque no tuvieron el escudo de la fe, no se protegieron en las mañanas. En Proverbios 4:23 dice: sobre todas las cosas cuida tu corazón. Y aquí no se limita solo a la parte del romance, no. Esto es guerra espiritual. Y si Satanás sabe algo, es cómo llegar al corazón de las personas y tirarse el matrimonio y tirarse la relación y poner duda, temor y no sé qué cantidad de otras cosas en el corazón. ¿Cuántas veces hemos estado esperando un milagro de parte de Dios y de repente viene alguien y nos dice algo que cae como un baldado de agua fría? ¿Qué tal es enviado el diablo? Porque hay muchos cristianos que son enviados del diablo para dañar nuestra fe. O hemos estado soñando durante muchos años y esperando que algo suceda. Y estamos así de cerca a la tierra prometida, pero en esas viene otro enviado del diablo y nos dice algo como: no, no, ya se vendió. ¿Ya para qué? Ya se vendió. O nos dice: no, le dieron el trabajo a otro. Ese trabajo que usted quería, se lo dieron a otro. O peor, no, esa vieja está saliendo con otro tipo. Ya deje de soñar. Baldados de agua fría son los dardos del enemigo. Esos dardos son calumnias, son los chismes, son los juicios, las etiquetas, las envidias, las maldiciones que la gente pone sobre nosotros. Pero cuando eso sucede, debemos levantar el escudo de la fe para que eso que la gente está diciendo, ya sea acerca de nosotros o acerca de otros, no nos afecte. Entonces llegamos al punto número 5, y es el yelmo de la salvación. Y este yelmo tiene dos propósitos. El primero es cubrir nuestra mente, cubrir nuestros oídos, nuestros ojos y nuestra boca con la sangre de Jesús, el yelmo de la salvación. Pero el segundo propósito del yelmo es lo que, la razón por la cual un soldado se cubre su cabeza. Él no solo lo hace para protegerse, sino lo hace como una señal de que está bajo autoridad. Por eso en el ejército el yelmo, el casco, es tan importante. En 1 Corintios 11:3 dice: la cabeza de todo hombre es Cristo, la cabeza de la mujer es el hombre, y la cabeza de Cristo es Dios. Y en los versículos siguientes Pablo habla de un elemento que usaban las mujeres en ese entonces, podríamos decir algo como una bufanda. Ellas la usaban para mostrar que estaban bajo autoridad.
Y esto nos puede ayudar a entender el concepto del yelmo como una señal de cobertura espiritual. El versículo 4 dice: el hombre deshonra a su cabeza si se cubre la cabeza mientras ora o profetiza. En cambio, la mujer deshonra su cabeza si ora o profetiza sin cubrirse la cabeza. Por esa razón, el versículo 10 dice: y debido a que los ángeles observan. Y aquí cuando habla de ángeles, se refiere a tanto los ángeles buenos como los ángeles malos. Entonces, debido a que los ángeles observan, la mujer debería cubrirse la cabeza para mostrar que está bajo autoridad. Entonces, hoy no quiero hablar acerca del punto de la autoridad de la mujer, sino quiero hablar acerca del yelmo. En el día de hoy ya no usamos una señal visible que muestre que estamos bajo autoridad. Pero el casco de la salvación, se podría decir, es un compromiso que hacemos todos los días en oración de que estamos bajo autoridad. Y también es una actitud que mostramos de que estamos bajo autoridad. Entonces, algo como: yo estoy bajo la autoridad de mi esposo, yo estoy bajo la autoridad de la iglesia, yo estoy bajo la autoridad de Cristo. Ahora, muchos no le ven la importancia de estar bajo autoridad. No, eso no es tan importante. Hasta que Dios los pone en el frente de la batalla, Dios les da un lugar de autoridad y de influencia. Y por no estar protegidos, se convierten en el blanco de todos los ataques del diablo. Y esa es la razón por la cual hoy vemos una cantidad de cristianos y grandes líderes de Dios embarrándola, divorciándose, enfermándose, sufriendo una cantidad de cosas. ¿Por qué? Porque no creen en el principio de la autoridad. El yelmo de la salvación es como una sombrilla que nos protege. No lo tomen a la ligera. Todos los días, en su tiempo de oración, asegúrense de estar bajo la autoridad que Dios ha puesto sobre sus vidas. Todos los que estamos aquí deberíamos poder decir: bajo la autoridad de quién o de quiénes estamos, porque ahí está nuestra protección. Pero lo sexto que vemos es la espada del Espíritu. Y fíjense que todas las otras piezas de la armadura las usamos para protegernos, pero esta pieza, la espada del Espíritu, la usamos es para atacar al enemigo. Entonces, obviamente, para poder atacar al enemigo con la espada del Espíritu, que es la palabra de Dios, tenemos que conocer Biblia. Cuando el diablo atacó a Jesús, Jesús siempre le respondió de la siguiente manera: escrito está, escrito está. No sirve, a mí me parece, yo pienso. Escrito está. Y esa es la razón por la cual la mayoría de nuestras canciones es pura palabra de Dios. ¿Por qué? Porque cuando cantamos: si Dios es por nosotros, ¿quién contra nosotros?, estamos cantando, profetizando la palabra de Dios. O sea, en cierta forma, si no van a leer la Biblia, pues que al menos la canten. Y eso es lo que tratamos de hacer. En séptimo lugar, en Efesios 6, 18 dice: y oren en el Espíritu en todo momento y en toda ocasión, y manténganse alerta y sean persistentes en sus oraciones. Entonces,
Pablo finaliza hablando acerca de lo importante que es perseverar en la oración y lo importante que es orar en lenguas. Oren en el Espíritu en todo momento. La oración en lenguas es un arma poderosa para enfrentar al enemigo. ¿Saben por qué? Porque cuando nosotros oramos en lenguas, oramos en un idioma que solo Dios entiende. Entonces los demonios que están ahí no saben de qué estamos orando. Entonces, ni siquiera nosotros a veces sabemos de qué estamos pidiendo. Pero podemos estar diciendo: Señor, destruye al demonio de la mochila azul. Y ¡juá! Lo destruye. Cuando oramos en lenguas, oramos la perfecta voluntad de Dios. Porque a veces no sabemos cómo orar. Y en cuestión de guerra espiritual, a veces no sabemos cómo orar. Pero cuando oramos en lenguas, estamos orando la perfecta voluntad de Dios. También cuando oramos en lenguas, edificamos nuestro espíritu. O sea, subimos el nivel de autoridad. Y lo otro increíble acerca de la oración en lenguas es que cuando oramos en lenguas, o la oración en lenguas es la puerta de entrada a todos los otros dones del Espíritu Santo. Por eso el Señor nos dice una y otra vez, o Pablo dice: yo oro en lenguas más que todos ustedes. Orar en lenguas es supremamente importante. Pero luego dice: cuando oren en lenguas, pídanle a Dios la interpretación de lenguas, es decir, la profecía. Y cuando ya estamos profetizando por medio de la oración en lenguas, llegamos a los dones de revelación, discernimiento de espíritus, y sabemos cuál es la voluntad de Dios. Y cuando Dios nos revela por medio de los dones de revelación, que son palabra de ciencia y palabra de sabiduría, lo que Él va a hacer, entonces tenemos la fe para los milagros o para las sanidades. Todos los dones operan juntos, pero el punto de partida es orar en lenguas. Entonces, por eso quiero que nos pongamos en pie. Y yo quiero que usted ahí le diga al Señor, en primer lugar: perdóname, porque no he puesto la armadura espiritual. Ni siquiera tal vez la conocía. Y usted va a hacer un compromiso de usarla como uno de los pasos en su tiempo de oración. Y Señor, hoy tomamos esta decisión en nombre de Jesús, de no salir de nuestra casa sin ponernos la armadura de Dios. Y te damos gracias, Señor, porque las armas de nuestra milicia no son carnales, sino que son poderosas en ti para destruir las fortalezas. Y por eso en este momento nos ponemos el cinturón de la verdad. Y tomamos la decisión, Señor, de no vivir bajo supuestos, bajo sospechas, bajo nuestras perspectivas. No creerle lo que la gente dice, no creerle lo que el internet dice. Decidimos vivir bajo la verdad en el nombre de Jesús. Y por eso en esta noche nos cubrimos con el nombre de Jesús, porque tú eres la verdad. Decidimos vivir siempre bajo la verdad. Y oramos, Señor, que tú nos ayudes a saber la verdad. Tu palabra dice: compra la verdad y no la vendas. Sobre todas las cosas adquiere sabiduría. Hoy decido comprar la verdad. Tener total seguridad de que lo que creo es verdad, para no vivir en la mentira. En el nombre de Jesús, renuncio al engaño del enemigo. Renuncio, Señor, a vivir bajo el terreno del enemigo, que es la mentira. Hoy decido vivir bajo el terreno de Dios, que es la verdad. Y reconozco, Señor, que el momento en el cual yo empiezo a vivir bajo la mentira, pierdo autoridad, y no quiero eso. Hoy también defiendo mi posición poniéndome la coraza de justicia. En primer lugar, declaro lo que soy en Cristo: soy perdonado, soy santo, soy hijo de Dios.
Estoy sentado con Cristo en los lugares celestiales. Tengo una autoridad que me fue delegada por ti, Señor, y te doy gracias por esa autoridad en el nombre de Cristo Jesús. Y el enemigo no puede tocar mi posición en Cristo. En el nombre de Jesús se lo prohíbo. Pero hoy también reconozco que no se trata solo de mi posición en Cristo, sino de mostrar con mi forma de vivir cuál es esa posición. Por eso hoy me despojo de mis ropas sucias. Hoy me despojo, Señor, de mis malos pensamientos. Hoy me despojo de mis intenciones, de mis intenciones ocultas, Señor. Hoy me despojo de mis malos deseos y tomo la decisión de vestirme con la armadura resplandeciente de la vida recta. Tomo la decisión de vestirme con la presencia de Jesús. Hoy me visto con la presencia de Jesús y esa es mi autoridad. Yo me visto con el nombre y la santidad de Jesús. Y te doy gracias, Señor, porque la autoridad que tengo, la tengo por gracia. Tú me la diste.

pudiese iniciar esta carrera con una autoridad mayor. Y te doy gracias y honro a mis papás en el nombre de Jesús. Y te doy gracias también, Señor, por esa autoridad que tengo, por los dones que tú me has dado. Porque tú me has dado don, y comience a proclamar cuáles son esos dones.

creo, Señor. Pero hoy reconozco, Señor, que tengo que ponerle un piso a esa autoridad que tengo por gracia. Hoy reconozco, Señor, que tengo que convertirme en un guerrero de oración, en un general

también levanto el escudo de la fe para detener las flechas del diablo. En el nombre de Jesús, no vas a llegar a mi corazón, Satanás, con tus mentiras. En el nombre de Jesús, hoy cubro mi corazón con este escudo de la fe. Hoy decido creer solo lo bueno. Si hay virtud alguna, si hay algo digno de alabanza, en eso voy a pensar, en eso voy a creer. Fuera toda duda, fuera toda mentira del enemigo, fuera todo dardo que quiere dañar mi relación con mi esposa. En el nombre de Cristo Jesús, te reprendo, Satanás. No tocas mi corazón.

mis líderes en el nombre de Jesús, y por eso tengo autoridad y te doy las gracias, Jesús. Toda autoridad que yo tengo, lo tengo porque Dios me la dio y te doy las gracias. Pero Señor, también hoy uso la espada del Espíritu, y a ti, Satanás, te digo: escrito está. Y empiece a decirle la palabra de Dios: escrito está. Te largas de mi vida, te largas de mis finanzas, te largas de mi matrimonio, en el nombre de Cristo Jesús. Te tienes que ir, porque yo vengo a ti en nombre de Jehová de los ejércitos. Tú vienes a mí con tu fuerza, tú vienes a mí con tu manipulación, tú vienes a mí con armas de este mundo, pero yo vengo a ti en el nombre del Señor Yahweh Jehová, y te largas de mi vida, te largas en el nombre de Jesús. Hoy declaro que el reino de los cielos avanza contra

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1: Durante la filmación de La Pasión de Cristo ocurrió algo que fue mucho más allá de una actuación. Pietro Sarubi, actor italiano que interpretó a Barrabás, no llegó al proyecto con una fe firme. De hecho, esperaba otro papel, pero terminó siendo elegido para representar a uno de los personajes más simbólicos de la historia. Según contó en entrevistas posteriores, el director le pidió evitar mirar directamente a quien interpretaba a Jesús. Hasta una escena clave. El momento llegó cuando levantó la mirada y sus ojos se encontraron, algo cambió. Sarubi describió esa experiencia como profundamente real, impactante, imposible de ignorar. No fue solo una escena, fue un punto de quiebre personal. Con el tiempo, esa vivencia lo llevó a replantearse su vida y su fe, iniciando un camino espiritual que transformó su historia. Años después, decidió contar ese proceso en un libro porque, a veces, un solo momento puede marcar un antes y un después.
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2: ¿Quiénes fueron los culpables de la muerte de nuestro Señor Jesucristo? ¿Los romanos? ¿Los judíos? ¿Alguien más? Bienvenido a Través de la Biblia, el programa donde conocemos a Dios en su palabra. Soy su anfitrión, Heiel Ortiz. Hoy, nuestro maestro Samuel Montoya nos lleva a través de dos capítulos del libro de Deuteronomio. Escuche hasta el final para escuchar y entender la respuesta a esta pregunta. Antes de iniciar, comparto este testimonio de Marta, que vive en los Estados Unidos. Ella nos dice: gracias por tan maravilloso programa. Yo lo escucho todos los días. Es una bendición. Que Dios le siga dando sabiduría y discernimiento para que la palabra de Dios siga llegando a todos los hogares del mundo. Amén. Muchas gracias, Marta, por compartirnos tu testimonio de cómo Dios ha bendecido tu vida estudiando su santa palabra. Iniciemos nuestro tiempo de estudio en oración. Padre Celestial, te damos gracias por la oportunidad de estudiar tu santa palabra. Te pedimos que nos ayudes a entender y comprender lo que tienes para nosotros en el día de hoy. Que podamos ser edificados, instruidos y retados a vivir vidas para tu gloria. Que puedas alcanzar a aquellos que aún no te conocen y que vengan rendidos a tus pies, reconociendo que necesitan de un Salvador. En el nombre de Jesús oramos. Amén.
3: Continuando nuestro recorrido por el libro de Deuteronomio, llegamos hoy al capítulo 20. En este

que hacen en sus planes de acción y en su política son suficientes como para causarnos lágrimas y gemidos, acaso no alaridos de dolor. Estos hombres se hallan lejos de Dios y no le siguen de ninguna manera. Este libro de Deuteronomio aborda problemas que los dirigentes políticos se han esforzado por analizar y resolver a su propia manera. Han luchado con estos problemas por muchos años. Algunos países han tenido dificultad en reclutar a los jóvenes para el servicio militar. Es que los jóvenes tienen dificultad en saber las condiciones en que un hombre debe servir a su patria o no servirla. Israel tenía estos mismos problemas. Dios dio ciertos reglamentos muy fundamentales que excusarían a un hombre de ir a la guerra. Francamente, amigo oyente, creemos que si nuestros gobiernos prestaran más atención a la ley de Dios, no tendríamos que afrontar las dificultades que afrontamos. Veamos pues las leyes sobre la guerra. Leamos el primer versículo de este capítulo 20 de Deuteronomio. Cuando salgas a la guerra contra tus enemigos, si vieres caballos y carros y un pueblo más grande que tú, no tengas temor de ellos, porque Jehová tu Dios está contigo, el cual te sacó de tierra de Egipto. Aquí hay algo que era de mucha importancia para Israel, y creemos que es importante para nosotros hoy en día. Usted quizás ha visto esos pequeños letreros que proclaman «Amor sí, guerra no». Ahora eso parece un buen lema, pero como tantos otros lemas, no tiene sentido. Debido a que vivimos en un mundo pecaminoso, donde el corazón del hombre es perverso, hay tiempos cuando es necesario hacer la guerra. Hay tiempos cuando necesitamos protegernos. Hay guerras en las cuales Dios está a favor de un lado. Napoleón dijo que Dios estaba a favor del lado que tenía los batallones más grandes. Pero Napoleón descubrió que eso no es verdad porque él mismo ganó algunas batallas cuando no tenía el batallón más grande. Continuemos leyendo los versículos 2 hasta el 4 de este capítulo 20. Y cuando os acerquéis para combatir, se pondrá en pie el sacerdote y hablará al pueblo, y les dirá, «Oye Israel, vosotros os juntáis hoy en batalla contra vuestros enemigos. No desmaye vuestro corazón, no temáis, ni os azoréis, ni tampoco os desalentéis delante de ellos. Porque Jehová vuestro Dios va con vosotros para pelear por vosotros contra vuestros enemigos para salvaros». Esto es algo que tiene mucha importancia, amigo oyente. Dios les mandó que hicieran guerra contra estas naciones y les prometió estar con ellos. Ahora leamos el versículo 5. Y los oficiales hablarán al pueblo diciendo, ¿quién ha edificado casa nueva y no la ha estrenado? Vaya y vuélvase a su casa, no sea que muera en la batalla y algún otro la estrene. Ahora Dios da cuatro condiciones bajo las cuales un hombre estaría exento de salir a la batalla. Si un hombre había construido una casa nueva y todavía no había tenido la oportunidad de vivir en ella, no tenía que subir a la batalla. ¿Por qué? Porque su corazón estaría en aquella casa nueva. Había puesto su corazón y su afecto en ella. Quería vivir en esa casa nueva y debía tener la oportunidad de vivir en ella. Ahora leamos el versículo 6. ¿Y quién ha plantado viña y no ha disfrutado de ella? Vaya y vuélvase a su casa, no sea que muera en la batalla y algún otro la disfrute. Los israelitas eran labradores, y la plantación de una viña era el trabajo u ocupación de este hombre. Acababa de sembrar un viñedo. No había tenido la oportunidad de comer todavía ni una uva de su viña, y por tanto no tiene que ir a la batalla. Su corazón está puesto allí en ese viñedo. Su interés está allí. Puede entonces quedarse hasta cuando coma de él, hasta que se establezca como labrador. De otro modo, corre el riesgo de ser muerto en la batalla y otro segaría el fruto de su labor. Esto es muy interesante, ¿no le parece? Ahora el versículo 7. ¿Y quién se ha desposado con mujer y no la ha tomado? Vaya y vuélvase a su casa, no sea que muera en la batalla y algún otro la tome. Aquí tenemos a un joven que está comprometido para casarse con una señorita y la reclutan. Ahora, pero no tiene que ir a la batalla. Está enamorado de esa señorita y quiere casarse con ella. Déjenle pues quedarse en casa y déjenle casarse con la joven. Allí es donde está su corazón y él no tiene que salir a la guerra. Ahora el versículo 8 dice, y volverán los oficiales a hablar al pueblo y dirán, ¿quién es hombre medroso y pusilánime? Vaya y vuélvase a su casa y no apoque el corazón de sus hermanos como el corazón suyo. Podría haber un hombre el cual admitiera con toda franqueza que es cobarde. Tiene miedo de luchar y no quiere luchar, quiere quedarse en casa. Vemos pues aquí cuatro motivos buenos por los cuales

0: un hombre quedaba exento de ir a la guerra. Quizás los primeros motivos no hubieran hecho que me quedara en casa, pero este último motivo sí habría hecho que me quedara en casa. Si un hombre tiene miedo, si es medroso, no debe salir a la guerra. Creo que yo por miedo me habría quedado en casa. Esta ley se aplicó al ejército de Gedeón. Gedeón empezó con algunos cuantos hombres, realmente había unos miles, y terminó con 300 hombres. Ahora, ¿cómo fueron apartados? Llegaron a las aguas y algunos de los hombres se doblaron sobre sus rodillas para beber. Había otros que lamieron las aguas con su lengua, como lame el perro, y estaban listos para luchar. Estaban muy ansiosos de matar al enemigo y terminar su trabajo. Querían proteger y salvar a la nación. Por tanto, ellos fueron los que salieron a la batalla y los otros fueron enviados a sus casas. Usted se habrá enterado por las noticias del caso de un sinnúmero de jóvenes que no quieren prestar el servicio militar obligatorio y en señal de protesta queman sus tarjetas de reclutamiento. Bueno, simpatizamos hasta cierto punto con muchos de estos jóvenes, pero en lugar de tratar de culpar al gobierno y a todos los demás, debieran simplemente confesar que tienen miedo de ir a luchar. Ese es un buen motivo. Eso sí me habría eximido a mí de ir a la batalla, de eso estoy seguro. Dios dice aquí que Él quiere que su pueblo sepa dos cosas antes de que entren en la guerra. En primer lugar, deben saber que Dios está con ellos y que va con ellos. En segundo lugar, deben ser entusiastas en cuanto a la guerra. Hay un tiempo cuando uno debe luchar por su patria, y hay un lugar para la bandera y para el patriotismo. Siempre vemos que Dios es muy sabio. Y aquí tenía un plan maravilloso para su pueblo, aún en tiempo de guerra. Leamos ahora los versículos 10 hasta el 12 de este capítulo 20 de Deuteronomio. Cuando te acercas a una ciudad para combatirla, le intimarás la paz. Y si respondiere, paz, y te abriere, todo el pueblo que en ella fuere hallado te será tributario y te servirá. Mas si no hiciere paz contigo y emprendiere guerra contigo, entonces la sitiarás. Aquí se da otro gran principio. Dios dice que se pelea para ganar. El enemigo debe ser destruido. Este es el fin de la guerra. Si ganar no es el fin o el propósito, no hay entonces motivo para que una nación vaya a la guerra. Yo amo a mi patria y amo a mi nación. Y cuánto deseo que la nación se encamine por los caminos y los principios dados por Dios. Dios sigue diciéndoles que los hombres debían ser muertos, pero que las mujeres, los niños y los ganados podían ser llevados como botín y ellos podían comer de ese botín. Ahora leamos los versículos 15 hasta el 18 de este capítulo 20 de Deuteronomio. Así harás a todas las ciudades que estén muy lejos de ti, que no sean de las ciudades de estas naciones. Pero de las ciudades de estos pueblos que Jehová tu Dios te da por heredad, ninguna persona dejarás con vida, sino que los destruirás completamente. Al heteo, al amorreo, al cananeo, al fereceo, al heveo y al jebuseo, como Jehová tu Dios te ha mandado. Para que no os enseñen a hacer según todas sus abominaciones que ellos han hecho para sus dioses, y pequéis contra Jehová vuestro Dios. Dios es bastante explícito en estas instrucciones. Él les dice que podían llevarse como botín las mujeres, los niños y los ganados en las ciudades que estuvieran lejos de ellos. Pero las ciudades de los pueblos que él menciona en el versículo 17 no debían dejar a ninguna persona con vida, ni hombres, ni mujeres, ni niños. Todos debían ser muertos. Y la razón que el Señor da es la que está aquí en el versículo 18, para que no aprendieran los israelitas las abominaciones que esos pueblos habían hecho para sus dioses y pecaran entonces contra Dios. Es decir, que Dios les está protegiendo de una contaminación espiritual. Dios dio aquí algunos principios muy buenos, y tememos que nos hayamos apartado muy lejos de ellos en nuestros días. Ahora, los versículos 19 y 20 se explican por sí mismos, así es que vamos solamente a leerlos. Cuando sities a alguna ciudad peleando contra ella muchos días para tomarla, no destruirás sus árboles metiendo hacha en ellos, porque de ellos podrás comer, y no los talarás, porque el árbol del campo no es hombre para venir contra ti en el sitio. Mas el árbol que sepas que no lleva fruto, podrás destruirlo y talarlo, para construir baluarte contra la ciudad que te hace la guerra hasta sojuzgarla. Y así termina nuestro estudio del capítulo 20 de Deuteronomio. Llegamos ahora al capítulo 21. En este capítulo 21 encontramos las leyes que regularizan el asesinato, el matrimonio y los hijos delincuentes. Todavía estamos en la sección tocante a los reglamentos religiosos y nacionales, la cual se extiende desde el capítulo 8 hasta el 21. Encontramos que hay leyes interesantes y extraordinarias que dictaminan sobre muchos aspectos diferentes de la vida de Israel. Veamos pues en primer lugar las leyes en cuanto al asesinato. Leamos los primeros 4 versículos de este capítulo 21 de Deuteronomio. Si en la tierra que Jehová tu Dios te da para que la poseas, fuere hallado alguien muerto, tendido en el campo, y no se supiere quién lo mató, entonces tus ancianos y tus jueces saldrán y medirán la distancia hasta las ciudades que están alrededor del muerto. Y los ancianos de la ciudad más cercana al lugar donde fuere hallado el muerto tomarán de las vacas una becerra que no haya trabajado, que no haya llevado yugo. Y los ancianos de aquella ciudad traerán la becerra a un valle escabroso que nunca haya sido arado ni sembrado, y quebrarán la cerviz de la becerra allí en el valle. Si un hombre hubiera sido asesinado y encontraran su cuerpo, debían medir para hallar la ciudad más cercana al muerto. Esa ciudad se hacía responsable del hombre que había sido asesinado. Ahora es posible que no hubiera sido muerto en esa ciudad, pero aún así, la ciudad se hacía responsable. Leamos ahora los versículos 5 hasta el 9 de este capítulo 21 de Deuteronomio. Entonces vendrán los sacerdotes hijos de Leví, porque a ellos escogió Jehová tu Dios para que les sirvan, y para bendecir en el nombre de Jehová. Y por la palabra de ellos se decidirá toda disputa y toda ofensa. Y todos los ancianos de la ciudad más cercana al lugar donde fue hallado el muerto lavarán sus manos sobre la becerra cuya cerviz fue quebrada en el valle. Y protestarán y dirán: nuestras manos no han derramado esta sangre, ni nuestros ojos lo han visto. Perdona a tu pueblo Israel, al cual redimiste, oh Jehová, y no culpes de sangre inocente a tu pueblo Israel, y la sangre les será perdonada. Y tú quitarás la culpa de la sangre inocente de en medio de ti, cuando hicieres lo que es recto ante los ojos de Jehová. Hay una verdad fundamental que se nos enseña en este proceder. Cuando un crimen tiene lugar en una ciudad, los habitantes de esa ciudad tienen cierta responsabilidad. Creemos que al fin, los ciudadanos interesados en proteger la propiedad y el orden en nuestras ciudades hoy en día reclamarán una ley semejante. Reclamarán que la ley sea ejecutada para acabar con los crímenes que suceden. Dios hace responsable a una comunidad. Aun si el asesinato no fuera cometido en la ciudad todavía era responsable. Los ancianos de esa ciudad debían venir y pedir perdón por la ciudad, y se les concedería el perdón. Dios así lo dispuso para que no se pudiera rehuir la responsabilidad en Israel. Nos preguntamos si hay alguna parte en nuestros países donde piensen en pedir perdón a Dios por los muchos crímenes y por las muchas cosas que suceden. Es una cosa decir que la situación es terrible, que las cosas andan mal, pero es otra cosa llegar a Dios para pedirle perdón por la nación. Dios, perdónanos hoy día nuestros pecados. ¿Sabe usted, amigo oyente, que Cristo fue muerto fuera de la ciudad? Así fue, y fue su muerte la que pudo salvar a sus asesinos. Creemos que el centurión romano, el que estaba encargado de su muerte, es uno de los hombres que fue salvo. Ahora los versículos 10 hasta el 17 dan leyes que gobiernan el matrimonio con una esposa cautiva y leyes que dictaminan los derechos del primogénito en el caso de un hombre que tiene dos esposas y ama a una y aborrece a la otra. Veamos ahora las leyes concernientes a los hijos delincuentes. Leamos los versículos 18 al 21 de este capítulo 21 de Deuteronomio. Si alguno tuviera un hijo contumaz y rebelde, que no obedeciera a la voz de su padre ni a la voz de su madre, y habiéndole castigado no les obedeciere, entonces lo tomarán su padre y su madre y lo sacarán ante los ancianos de su ciudad y a la puerta del lugar donde viva. Y dirán a los ancianos de la ciudad: este nuestro hijo es contumaz y rebelde, no obedece a nuestra voz, es glotón y borracho. Entonces todos los hombres de su ciudad lo apedrearán y morirá. Así quitarás el mal de en medio de ti, y todo Israel oirá y temerá. Tenemos aquí una ley tocante al hijo pródigo. Esto es lo que debía haber acontecido cuando el hijo pródigo regresó a casa. Podemos comprender entonces cuánto escandalizó nuestro Señor a la multitud que le escuchaba cuando les dijo la parábola del hijo pródigo. La multitud creía que el muchacho sería apedreado. Imagínese su sorpresa cuando nuestro Señor Jesucristo dijo que el padre salió para recibir al muchacho. Ellos estaban esperando que el muchacho recibiera lo que justamente merecía. A este muchacho le correspondía la deshonra, merecía morir. ¿Pero qué hace el padre? Abraza al hijo y dice: mi hijo se había perdido y es hallado. Amigo oyente, yo me alegro de que no nos hallemos hoy bajo la ley. Si hubiéramos venido a Dios buscando justicia bajo la ley, habríamos sido muertos a pedradas como cualquier hijo delincuente. Pero hubo misericordia para nosotros. ¡Cuán maravilloso y misericordioso es Dios al aceptarnos y recibirnos cuando nos acercamos a Él! Bien, leamos ahora los versículos 22 y 23 de este capítulo 21 de Deuteronomio. Si alguno hubiere cometido algún crimen digno de muerte, y lo hiciereis morir y lo colgareis en un madero, no dejaréis que su cuerpo pase la noche sobre el madero, sin falta lo enterrarás el mismo día, porque maldito por Dios es el colgado, y no contaminarás tu tierra que Jehová tu Dios te da por heredad. Un criminal que fuese ejecutado colgándole en un madero, es decir, crucificándole, no debía dejarse en el madero toda la noche. Eso era porque todos los colgados en madero son maldecidos por Dios. Ahora, nos parece extraña esta ley que se menciona aquí. La forma de pena capital que era usada en Israel era la lapidación. Al parecer, los israelitas no usaban la crucifixión como forma de pena capital. Lo que esto significa entonces es que mataban a pedradas a una persona y luego la colgaban en un madero. Dice aquel versículo 22, y lo hiciereis morir y lo colgareis en un madero. Sería pues colgado en un madero si fuera criminal de los peores. Esto pondría su cuerpo en exhibición para que se viera que había muerto por un crimen terrible y para que sirviera de escarmiento a los demás. El cuerpo era quitado del madero al anochecer y debía ser enterrado. Ahora, el motivo para esto era que había una maldición sobre el que fuera colgado en un madero. Creemos que ni Moisés ni los hijos de Israel se dieron cuenta del significado completo de esta ley. El apóstol Pablo, escribiendo su carta a los Gálatas, capítulo 3, versículo 13, habla en cuanto a esta declaración de la ley y se la aplica a Cristo. Dice: Cristo nos redimió de la maldición de la ley, hecho por nosotros maldición, porque escrito está: maldito todo el que es colgado en un madero. En los tiempos de nuestro Señor, Él fue entregado en manos de los romanos para la ejecución. Ellos gobernaban en Palestina y por tanto la pena de muerte solo podía ser ejecutada en Roma. Nuestro Señor fue crucificado sobre una cruz romana. Roma entregó la decisión de crucificarle y Él fue puesto en un madero. Ahora Pablo vuelve a eso y dice que cuando Cristo colgaba allí en el madero, tomó nuestros pecados y fue maldecido de Dios en aquella condición. Llegó a ser maldición por nosotros porque nos redimió de la maldición de la ley. Nos redimió de la maldición del pecado, nos redimió de la pena del pecado y ha comprado nuestro perdón. ¿Por qué? Porque fue hecho maldición por nosotros. Se hacen hasta molestos los que disputan en cuanto a si los romanos o los judíos son los culpables de la muerte del Señor Jesús. Amigo oyente, usted y yo fuimos culpables de su muerte. Colgaba allí por nosotros, tomaba la maldición de la ley por nosotros para que fuéramos redimidos de la maldición de la ley. Nos redimió de la maldición de la ley una vez y para siempre. Dice el apóstol Pablo: Cristo nos redimió de la maldición de la ley, hecho por nosotros maldición, porque escrito está: maldito todo el que es colgado en un madero. ¿Ha notado usted cuántas veces se cita el libro de Deuteronomio en el Nuevo Testamento? Permítanos pausar aquí para decir lo siguiente. Es por eso que enseñamos toda la Biblia, todos los 66 libros. Si Dios hubiera querido que tan solo conociéramos el Sermón del Monte, nos habría dado solamente el Sermón del Monte. Si hubiera querido que tan solo conociéramos Juan 3:16, pues no nos habría dado los demás versículos. O si hubiera querido que aprendiéramos solamente unos pocos capítulos favoritos, como el capítulo 14 de San Juan o el capítulo 13 de la primera carta a los Corintios, pues habría limitado su revelación para nosotros a aquellos pocos capítulos. Amigo oyente, sucede que nos dio 66 libros, y la verdad es que cada uno de ellos es importante. Un libro como el de Deuteronomio es muy importante. Sería difícil entender gran parte del Nuevo Testamento sin tener un entendimiento del libro de Deuteronomio. Es por eso que pasamos tiempo en su estudio. Hay lecciones espirituales tan grandes aquí y nos regocijamos de la reacción y la aceptación que tantos de nuestros oyentes le están dando. Bien, así concluye nuestro estudio del capítulo 21 de Deuteronomio. En nuestro próximo programa, Dios mediante, comenzaremos a estudiar el capítulo 22. Hasta encontrarnos de nuevo en esta misma frecuencia, amigo oyente, deseamos a usted las ricas bendiciones del Señor.
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hombres que mienten, ni jueces, ni tronos, ni leyes de gente, ni el ruido del mundo, ni el miedo al final podrán detener la fuerza celestial.

¿Están listos? Vamos a declarar la gloria de nuestro Salvador Jesucristo.

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1: El pasado sábado 2 de mayo se celebró The Chain Madrid, un evento organizado por la Asociación Rodríguez Pereira, cuyo objetivo es promover la fe a través de la música y el intercambio de testimonios de personalidades conocidas en estadios de fútbol públicos. Más de 40.000 personas se dieron cita en el estadio Wanda Metropolitano para adorar a Dios y escuchar una palabra de la mano de Bay Winans, leyenda de la música gospel. Marcos Brunet y MOG Music, líder de adoración ganés. Además estuvo Quique Pavón, Débora Romo, Antonio y Allison de Betel Music, Enoch Parra, Zaira Zapata, Rodríguez Pereira, fundador de The Chain, el DJ Marcos Cruz y Miguel Casina. También se presentó el exfutbolista brasileño Dani Alves, quien luego de haber estado en prisión entregó su vida a Cristo, diciendo estas palabras: 40 años estuve detenido, pero en la cárcel Cristo me ha hecho libre, comentó Alves. Días antes, un equipo de voluntarios salió a compartir del amor de Dios por las calles de Madrid, donde personas fueron sanadas. Fue una fiesta espiritual, no solo para España, sino para toda Europa, y que estuvo observando a la distancia el mundo entero.
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2: Dios nos escogió para ser luz y sal de la tierra. 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Somos escogidos de Dios con propósitos claros.
3: 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Escuchemos el mensaje, ¿Cómo la verdad nos hace libres?
2: ¿Podría por favor abrir su Biblia en el capítulo 8 de Juan? Estamos en una serie sobre cómo la verdad nos hace libres. Hemos hablado de nuestra posición en Cristo y ahora hablaremos de quiénes somos en Él como resultado de nuestra relación. Y como recordará en los versículos 31 y 32 del capítulo 8 de Juan, dice, «Dijo entonces Jesús a los judíos que habían creído en Él, si vosotros permaneciereis en mi palabra, y esa es la condición, seréis verdaderamente mis discípulos y conoceréis la verdad y la verdad os hará libres». Ahora bien, ¿qué podemos decir de este asunto de quiénes somos? Hemos dicho ya en los mensajes anteriores que la Biblia dice que somos santos. Eso no tiene nada que ver con cómo nos sentimos ni con cómo actuemos. Esa no es la cuestión. La cuestión es que se nos considera o se nos describe como santos a los ojos de Dios. Asimismo, Dios dice que somos hechura suya. Él es quien nos ha creado en Cristo Jesús, somos nuevas criaturas en Él. También dice que está en proceso de conformarnos a su imagen y que somos templo del Espíritu Santo. Y hoy quisiera tratar tres áreas más de quienes somos en Cristo Jesús. Por favor, acompáñeme al capítulo primero de Efesios y veamos el versículo 4. Según nos escogió en Él antes de la fundación del mundo, para que fuésemos santos y sin mancha delante de Él, en amor habiéndonos predestinado para ser adoptados. Considere lo siguiente. Dice que somos personas escogidas. Así pues, ¿quiénes somos en Cristo? En Cristo somos escogidos. Jesucristo dijo que no había sido enviado al mundo para condenar al mundo, no vino para rechazar al mundo, sino para que el mundo sea salvo por él. Y muy a menudo vemos a Dios como este Dios de juicio en el cielo que rechaza y condena. E incluso, después de haber sido salvos y aunque hemos sido perdonados, ¿qué sucede? Nuestra imagen de Dios está tan programada desde la niñez que pensamos que si violamos cualquier principio, Él simplemente nos borrará, quitará nuestro nombre del libro de la vida del Cordero y que ese es el final. Pero esa no es la palabra de Dios. El Dios Todopoderoso ha hecho un compromiso divino, eterno y perpetuo, de que una vez que el Espíritu Santo nos bautiza en Cristo Jesús y nos sella en Él, y esa es nuestra posición, nunca podremos ser condenados por Dios. Ninguna condenación hay para los que están en Cristo Jesús. Por eso, la primera verdad es la verdad básica y se trata de nuestra posición. Nuestra posición es que hemos sido colocados en Él y sellados por Él y para Él, y esa es nuestra posición en Cristo. Y Él dice que no hay ninguna condenación. Ahora veamos lo que dice en este pasaje. Dice que nos escogió en Él. ¿Cuándo? Efesios 1, versículo 4, dice así, según nos escogió en Él antes de la fundación del mundo. Eso significa que antes de que naciéramos, Dios ya había tomado una decisión en la cual nos tenía contemplados. Ahora, no nos obsesionemos con lo que pasará con las personas que no fueron elegidas. Ese no es el asunto. Él escogió salvarnos mediante la cruz. Y si estoy dispuesto a responder a lo que Dios está dispuesto a hacer, si estoy dispuesto a responder a su elección y a responder a su predestinación, si estoy dispuesto a responder a lo que Dios ha planeado para mí, seré bendecido. Pero aunque Él tomó una decisión, también me dio la opción de responder de manera adecuada o de no responder. Él dice que nos escogió. Y la importancia de lo que dice aquí es, ¿por qué nos escogió? Escogió salvarnos antes de la fundación del mundo, según Efesios 1, versículo 4, para que fuésemos santos y sin mancha delante de Él. Ahora, cuando leemos eso por primera vez, casi se nos da a entender que nos escogió y luego nos obligó. Es decir, después de habernos escogido por gracia, nos obligó. Pues bien, si nos escogió antes de la fundación del mundo, ¿sobre qué base escogió Dios salvarnos? Mire, cualquiera de nosotros podría estar en el infierno ahora mismo. Todos nosotros podríamos estar allí ahora mismo. ¿Alguno merece ser salvo? ¿Cree, amable oyente, que porque hemos ido a la iglesia la mayor parte de nuestra vida y hemos dado un poco de dinero y hemos sido buenos ciudadanos o un buen esposo o esposa, cree que alguna vez hayamos hecho algo para merecer la salvación? De ninguna manera. Entonces cualquiera de nosotros, o todos nosotros, podríamos estar en el infierno ahora mismo. Sin embargo, Dios decidió salvarnos a pesar de que sabía que íbamos a equivocarnos 10,000 veces. Previó todas las veces que pecaríamos. Vio toda la bajeza y la maldad. Vio todos los errores, todas las mentiras, todos los engaños. Vio todas las cosas que íbamos a pensar y hacer. ¿Y sabe qué hizo? A pesar de haber previsto todo eso, cuán perversos seríamos, dijo, «Escojo salvarlo». Escojo salvarla. Ahora, cuando comenzamos a evaluar toda nuestra vida, lo único que podemos hacer es ser receptores de la gracia de Dios, porque todo es de Él y nada de nosotros. Escuche lo que dice en este pasaje, que Dios lo hizo para que seamos santos y sin mancha. Pensemos en esto. La próxima vez que esté en alguna situación particular y se sienta bastante inferior, permítame decirle algo, amable oyente. ¿Por qué tiene que sentirse inferior cuando el Dios Todopoderoso le llamó y le escogió antes de la fundación del mundo, incluso antes de haber nacido? La próxima vez que piense esto, bueno, mire, supongo que simplemente no estoy a la altura. Es que no valgo mucho. Nunca he sentido que las cosas me salgan bien. Quisiera decirle que es un sentimiento del todo satánico que viene directamente del diablo. Dios dice que nos escogió, dice que nos predestinó.

se sienta deprimido, solo recuerde esto. Es solo algo que está sintiendo, amable oyente. Él dice que Dios nos escogió como sus hijos, y cuando Dios ve que desobedecemos, se contrista su corazón. Mire, el pecado contrista el corazón de Dios. Dios se contrista porque sabe lo que el pecado nos hace. Nos ve sufrir a causa del pecado. Nos ve fracasar a causa del pecado. Nos ve tropezar a causa del pecado. Nos ve que no logramos estar a la altura de lo que nos ha provisto, ni avanzar para tomar lo que nos ha dado. De modo que se contrista, pero no nos condena. Y entonces se acerca nuestro corazón quebrantado, perturbado y lleno de culpa y nos dice, «Pero te amo, eres encantador para mí y quiero lo mejor para ti, solo escúchame». Pero mientras yo me sienta así, no soy digno, no lo merezco, Dios simplemente nunca hará esto o aquello por mí. Quisiera decirle, amable oyente, que por eso dice, «Si permanecemos en la verdad». Si permanezco en la verdad, si saturo mi mente y mi corazón de las Sagradas Escrituras, si absorbo la verdad, si vuelvo a enfocar mi mente en ella, si la renuevo de continuo con la palabra de Dios, entonces dejaré de pensar en el error y comenzaré a pensar en mi vida como Dios la ve. Él dice, has sido escogido. Dios nos ha dado una comisión. Y lo que quisiera que viéramos es que tiene algunas razones muy específicas por las que nos escoge. Y lo siguiente de lo que quisiera hablar responde a eso. Entonces vayamos a Mateo capítulo 5. ¿Quiénes somos en Cristo Jesús? Muy bien, en el Sermón del Monte, quisiera que veamos los versículos 14, 15 y 16. ¿Quiénes somos? Dice... Vosotros sois la luz del mundo, una ciudad asentada sobre un monte no se puede esconder, ni se enciende una luz y se pone debajo de un almud, no la escondemos. Y sigue diciendo, y alumbra a todos los que están en casa, así alumbre vuestra luz delante de los hombres, para que vean vuestras buenas obras y glorifiquen a vuestro Padre que está en los cielos. Ahora bien, Él nos escogió por razones específicas, y una de esas razones fue que pudiéramos dar luz a los que habitan en tinieblas. Ahora observemos lo que dice en este pasaje de la Escritura. Dice, una ciudad asentada sobre un monte no se puede esconder. Él no desea discípulos secretos ni que se encienda una luz y se ponga debajo de un cajón. Y bien, permítame preguntarle algo. ¿Cuál es el mejor lugar para que una luz demuestre su poder? ¿Dónde? En la oscuridad. El propósito de la luz es expulsar, ¿qué? La oscuridad. Y el Señor dice que nos ha redimido al sacarnos del reino, ¿de qué? De las tinieblas. Y colocarnos en el reino, ¿de qué? De la luz. Y también dice que nos ha puesto en este mundo. Y que mayor es el que está en nosotros que el que está en el mundo. Él nos ha puesto aquí y dice que hemos sido nombrados, señalados como la luz del mundo. Eso no lo dije yo, lo dijo Dios. Vosotros sois la luz del mundo. Eso significa que somos muy especiales porque Dios dice que nuestra vida iluminará el camino para quien ande en oscuridad. Y a cada uno de nosotros que ha sido salvo, alguien le trajo la vida de Dios porque había una luz dentro de esa persona que nos decía, aquí hay alguien que tiene algo que necesito y estoy dispuesto a escuchar. Dios dice, te envío como una luz. Eso significa que no solo somos importantes, sino que la manera en que brillamos es importante. Observe cómo dice Dios esto, porque es lo más importante del asunto. Así alumbre vuestra luz delante de los hombres para que vean ¿qué? ¿Que lo vean a usted? No, para que vean vuestras buenas obras. Mire, las personas son atraídas por lo que usted hace, pero ¿se sienten atraídas por quién? Por Jesucristo, el Señor viviente, el cual dice, así alumbre vuestra luz delante de los hombres para que vean vuestras buenas obras. ¿Y qué? Y glorifiquen a vuestro Padre. Si nos glorifican a nosotros, nos hemos equivocado en alguna parte. Si nos glorifican a nosotros, algo anda mal con la linterna que porta la luz. Ahora dígame,
¿Cómo podríamos inclinarnos ante el mundo incrédulo por la presión de nuestros compañeros cuando estos

0: ¿Están perdidos y se dirigen al infierno? Nosotros tenemos lo que necesitan. El mundo no tiene lo que tenemos. Nosotros tenemos lo que necesitan. Eso no es orgullo, es la verdad. Pero escuche esto. Vayamos al versículo 13 de Mateo capítulo 5. Dice, vosotros sois la sal de la tierra, pero si la sal se desvaneciere, ¿con qué será salada? No sirve más para nada, sino para ser echada fuera y hollada por los hombres. Ahora bien, tratemos de entender algo. Pensemos en tres cosas que hace la sal. Añade sabor, conserva y, ¿qué más? Sana. Muy bien, tomemos solo esos tres factores. Decimos que la sal da sabor. ¿Alguna vez ha probado un buen plato de comida, buena y caliente, pero nadie le dijo que no tenía sal? Eso tiene que ser lo más insípido del mundo por estar sin sal. Podría gastar mucho dinero en el mejor filete, pero sin sal perdería parte del sabor. ¿Sabe lo que dice aquí? Que nosotros los cristianos retrocedemos y decimos, mire, no queremos crear problemas, no queremos perturbar la paz. Y escuchamos al mundo incrédulo decirle a la iglesia, manténganse al margen de la política, manténganse fuera de la sociedad, no se metan con la moralidad, no hablen de pornografía, no hablen del aborto. Estamos bajo el mandato divino de Jesucristo y hemos sido creados por Dios y comisionados de tal manera por Él que es como si fuéramos vasijas de sal. A donde quiera que vayamos, el sabor de nuestra sociedad debería cambiar. No estamos desobedeciendo a Dios al involucrarnos en todo lo que afecta a la sociedad. Lo hacemos en obediencia al Dios Todopoderoso. Él dice, debes ser la sal de tu sociedad. Y eso significa cambiarle el sabor. En segundo lugar, aquí se habla acerca de conservar. Y mire, este mundo incrédulo ve a la iglesia como un obstáculo. Pues más le vale creer que gracias a Dios lo somos. Un obstáculo para evitar que Satanás tome de manera absoluta y total el control de este país. Y por eso el pueblo de Dios es la luz y la sal de la tierra. Eso fue lo que él dijo. Deben seguir sazonando y conservando la sociedad en la que estamos. Porque mire, una vez que Dios retire al cuerpo de Cristo de este mundo, el juicio de Dios vendrá sobre este mundo. Y a los que no les gusta nuestra influencia y los que no quieren cristianos cerca, los que no quieren que demos testimonio, los que quieren vivir a su antojo, lo que no entienden es que una vez que Dios nos lleve, serán por completo aniquilados por su propia maldad, ya que viven en ceguera, viven en tinieblas. Así pues, nosotros, que somos la luz, debemos dar un paso adelante para brillar e irradiar la verdad del Evangelio. Dios nos puso aquí para cambiar nuestra sociedad. Asimismo, dijo que la sal sana. Ahora bien, seamos realistas. Vivimos en un mundo enfermo y solo hay un mensaje que trae sanidad, sanidad eterna. Es el mensaje de la cruz de Jesucristo, Dios Padre. Al mirar hacia abajo a este mundo incrédulo, malvado, vil, desvalido, desesperado, herido, envió a su Hijo unigénito Jesucristo para que podamos ser perdonados, liberados de toda culpa, reconciliados, redimidos, justificados, crucificados, glorificados, para que podamos tener la capacidad de llegar a ser todo lo que Dios desea. Ahora bien, consideremos esto por un momento. Inseguros, incompetentes, inferiores, pensemos en esto. Dios nos escogió. Nos escogió. Dijo, vosotros sois la luz del mundo. También dijo, vosotros sois la sal de la tierra. Y nos ha llamado santos, hechura suya, templo de Dios. El Dios Todopoderoso nos ve bajo la luz más hermosa. Y amable oyente, solo le digo esto. Cuando comencemos a vernos como Dios nos ve, no solo los grilletes que nos estorban se caerán, sino que vendrá un deleite y un gozo y un poder y habrá una sensación interna de paz, de confianza, de audacia, de seguridad, de expectación, de valor para lanzarnos adelante y lograr convertirnos en aquello que en este momento estamos renuentes a creer que Dios pueda hacer. Amable oyente, quítese de encima las inseguridades y la incompetencia. Quítese de encima la sensación de inferioridad, de inutilidad, ese sentimiento de estar totalmente inmerso en la programación pasada que le ha negado todas las cosas positivas que usted es. Simplemente deshágase de eso, aferrándose a la verdad de lo que Dios dice que usted es. Es decir, solo necesita salir de eso y subir a un plano superior que Dios tiene para cada uno de los que estamos dispuestos a creer lo que dijo sobre nosotros. Nunca podrá ser el mismo una vez que crea lo que Dios dice sobre usted a causa de su relación con Él. Oremos. Oh Padre, te pido en el nombre de Jesucristo que ninguna persona que haya escuchado este mensaje siga siendo incrédula, que ninguna continúe luchando, que ninguna permanezca encadenada, atada ni encerrada, que ninguna persona, Padre, permanezca en las garras del pecado, en las garras de la inferioridad, de la inseguridad y de la falta de valor y de la incompetencia. Oh Dios, por fe en el nombre de Jesucristo te pido que enfoquen su atención en estas simples verdades y las acepten una por una, reconociendo quiénes son y que recuerden lo más importante, quiénes somos por tu gracia y no por alguna promesa que hayamos hecho ni porque podamos mejorar en el futuro, sino solo porque tú eres Dios y nos amas con un amor que va más allá de la comprensión humana. Padre, te pido hoy, en el precioso nombre de Jesucristo, que nos otorgue la capacidad de aceptarnos tal como nos ves, santos, escogidos, como luz y como sal. Amén.
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0: Una convicción es algo en lo que cree, de lo que está absolutamente convencido y persuadido. Así que cuando tenemos convicciones básicas sobre la palabra de Dios, la convicción de que este libro es la ley de Dios y que debemos vivir por ella, tenemos una convicción. Y esta convicción está basada en principios. Un principio simple sería este. Cosechamos lo que sembramos, más de lo que sembramos después de sembrarlo. Este es un principio. Puede violarlo, pero no puede cambiarlo. Y si va a tener una influencia divina en alguien más, no puede decir: bueno, esto es lo que yo creo, no obstante, esto es lo que estoy viviendo. Una de las razones por las que tantos adolescentes crecen en hogares y se alejan de esos hogares donde sus padres dicen ser cristianos es porque los ven hablando de principios y haciendo ¿qué? Vivir con preferencias. Un principio dice: esta es mi convicción, no cambio, no me alejo, cualquiera que sea el precio. Puede que me rechacen, puede que me cueste mi trabajo o lo que sea, pero no cambio y no me alejo de mi convicción básica. Si va a ser una influencia divina, debe tener algunas convicciones básicas sobre las que no puede ser comprado por la aceptación. No puede tener miedo y por lo tanto ceder por la amenaza de alguien más.
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2: El salmista Marco Barrientos reveló un emotivo momento vivido durante la grabación de su canción Ven, Espíritu Ven, de su álbum Aliento. Según compartió, el tema nació en el corazón de la adoradora Yvonne Muñoz, convirtiéndose en una experiencia profunda de conexión espiritual. Durante la grabación, ambos artistas vivieron un tiempo especial de adoración que dejó plasmado en esta canción, la cual transmite un mensaje de intimidad y búsqueda de la presencia de Dios. Ven, Espíritu Ven, ya se encuentra disponible en el álbum Aliento, accesible en todas las plataformas digitales, invitando a la audiencia a sumarse a este momento de adoración genuina.
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1: Señorita, no puedes llamarme, me dejaste preocupada ahora porque ahora ya no me contestas, estás bien.

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Una vez yo mencionaba que si nunca hubieses venido a una iglesia y solo habrías leído la Biblia, supongamos que hubieses nacido en una isla desierta y te criaste con una Biblia, nunca te congregaste, no sabes cómo lucen los servicios, no sabes cómo luce un pastor, nunca tuviste coinonía, nunca cantaste junto a otra gente, solamente tienes una Biblia. Nadie te la enseñó, pero la has leído el Nuevo Testamento, el Libro de los Hechos. Y si no te congregaste y no hubo intervención de una mano religiosa, de un dogma, de una doctrina, tú tendrías una expectativa muy alta de lo que es el Espíritu Santo. Leyendo el Libro de los Hechos de los Apóstoles, estarías absolutamente convencido que es esencial y determinante tener al Espíritu Santo para vivir una vida cristiana. Que es imposible, que es una... que no tener al Espíritu Santo es un auto sin ruedas, un avión sin alas, un ser humano sin pulmones. Si nunca hubieses ido a una iglesia y nadie te hubiese puesto la mano doctrinalmente, tú dirías, hey, necesito al Espíritu Santo. Apenas te entregas al Señor, dirías, porque yo leí que sin ello, sin el Espíritu Santo no se puede hacer nada. No tienes guía, no sabes dónde vas, no sabes qué pasará mañana, no tienes poder, no puedes orar por la gente, no tienes unción. Yo necesito estar lleno del Espíritu Santo. Sería tu primer pedido. No me muevo de aquí hasta ser lleno del Espíritu Santo, porque lo leí en el Libro de Hechos de los Apóstoles. Recuerden que Jesús da ciertas instrucciones antes de ascender al cielo. Él consuela a los discípulos y les dice que llegará otro consolador. En San Juan 14:16 viene otro consolador. Les dice que se queden en Jerusalén y esperen al Espíritu Santo. ¿Y por qué creemos que caminar con el Espíritu Santo es de menor categoría? ¿Por qué creemos que ¿por qué le damos menor importancia al Espíritu Santo? Y se los diré, este es el secreto. Yo creo que si mañana descubriéramos que el Espíritu Santo no existe, lo cual es una herejía, pero permítanme la licencia que me tomaré ahora. Si mañana descubriríamos que el Espíritu Santo no existe, lo preocupante es que muchos no notarían cambios en su vida. No habría cambios notorios en su vida. Eso es lo trágico, esa es la tragedia. Lo diré otra vez para que quede claro. Si descubriéramos que el Espíritu Santo no existe, que es un viento, una cosa, una sensación que viene de domingo en domingo, pero que no es alguien que vive contigo, que de dentro te habla, que te guía, que se contrita. Si te dijera, no existe, realmente interpretamos mal las Escrituras, no existe. Muchos dirían, ok, sigo mi vida, y no tendrían cambios notorios en su vida. Y eso es porque nunca lo han experimentado. Y el Señor les dice, no me lloren. Les conviene que me vaya. Si dice que les convenía que Él se vaya, era porque quien iba a venir venía en un grado superior a lo que Él había estado. Tú dices, ¿y qué puede superar a Jesús en carne y hueso? Puede superarlo el Espíritu Santo, que ahora no tenemos que preocuparnos que se duerma en la barca, no tenemos que preocuparnos que esté en la otra orilla predicando mientras que se te muere una hija. No tienes que preocuparte en abrirte paso en la multitud. No tienes que tocar el manto entre los que te apretujan. El Espíritu Santo está disponible para todos 24 horas al día, 7 días de la semana, 365 días del año, hasta que Él venga. ¿No es maravilloso? Alguien tiene que decir amén. Ahora, cuando te relacionas con gente en la semana, ¿sabes de inmediato quiénes son cristianos? ¿Notas una diferencia con los inconversos cuando te relacionas con gente? ¿Puedes mirar a alguien y decir, este es cristiano, y no hablo por la forma de vestir? Porque a veces vemos gente legalista por la calle y decimos, estos son de la sanísima doctrina, ¿no es cierto? Que hasta tiene una forma de parar, aleluya, y con una Biblia así de 7 toneladas y media. No, yo digo, cuando hablas en cualquier sitio, en cualquier lugar, te encuentras con personas que dicen, este tiene algo especial, tiene algo especial porque tiene una actitud diferente. A lo mejor tiene habilidad, a lo mejor tiene conocimiento, pero la multiplicación en su vida es por la actitud. Tú dices, hay algo en esa persona que es una actitud diferente, una forma de servir, de hacer la milla extra en lo que haces. No, uno no encuentra esas actitudes a lo ancho y a lo largo del planeta, pero es maravilloso encontrarse con alguien al que uno le pregunta algo y te ayuda y dice, se lo voy a ayudar a resolver. Es más, puedo hacer esto por usted. No le pagan para eso, nadie le exigió que lo haga, pero tiene una actitud diferente. Tú dices, hay algo en él. Entonces notas que está lleno del Espíritu Santo. Cuando un hombre o una mujer dice que está llena de Dios, pero tiene una cara de bulldog durante la semana,

debería haber una diferencia entre quien lo tiene y quien no? Si nuestro cuerpo es el templo del Espíritu, lo preguntaré otra vez, ¿no debería haber una diferencia entre quien tiene al Espíritu Santo y quien no, de manera rápida e instantánea? Claro, porque cuando el Espíritu Santo vive dentro de uno, cambia la actitud. Yo sé que parece cómico lo que digo y lo toman como chiste algunos. Cambia la forma de caminar. Cuando tienes al Espíritu Santo, cambia tu actitud, tu seguridad. No es orgullo, es la seguridad con la que te paras, con la que bendices, con la que sonríes, a pesar de las pruebas y a pesar de las luchas. Porque tener al Espíritu Santo no significa excepción de tormentas, no significa que estás exento de las pruebas, de las luchas. No es excluyente, no es tienes al Espíritu Santo y no tienes crisis. No, tienes crisis, pero sin embargo te las arreglas para bendecir a otros, para sonreír. Tienes una economía frágil porque te toca vivir un momento de tormenta financiera, pero aún así yo estoy sonriendo y parándome sobre la roca diciendo, no importa, aunque ahora no sé cuándo voy a salir ni cómo vamos a salir, el gozo del Señor es mi fortaleza. Me fortalezco en su gozo y sonrío. No estoy con cara triste porque me va mal, porque mi gozo no está regulado por mi dinero, sino que mi gozo está regulado por la llenura del Espíritu Santo dentro mío. ¿Me siguen? Ahora, si yo te dijera que tuve un encuentro con Dios y Dios me dio una capacidad sobrenatural para jugar al fútbol, ¿no esperarías verme hacer goles y que yo sea un genio con la pelota? Si yo digo, mira, el Señor me visitó y voy a superar a Messi. Realmente, porque tuve un encuentro sobrenatural, así que deme una pelota y se los voy a demostrar. Tú dirás, ¡wow! Si tuvo un encuentro sobrenatural y le dio Dios una capacidad sobrenatural para jugar al soccer, quiero verlo. El pastor tiene que jugar al soccer de una manera sobrenatural. Ahora, si no hubieras ningún cambio y si fuera un perro para patear como lo soy, ¿no estás en derecho a cuestionar la validez de mi encuentro? ¿No estás en tu derecho a decir, para mí que nunca tuviste un encuentro con Dios porque nada cambió? Sigue siendo tan perro como antes con la pelota. La gente debería vernos y decir, realmente, este hombre, esta mujer tiene al Dios verdadero. ¿Cómo lo sabe? No sé, pero había algo, me sonrió y a pesar de que estamos en crisis, nos están por despedir a todos, ¿sabes lo que me dijo? No te preocupes, todo está bien, Dios está al control. Pero no que te identifiquen porque hablas raro. ¿Cómo estás? Buenos días, que la paz del Cordero Inmaculado te redima de las concupiscencias de la carne. Porque ahí no dice, está lleno del Espíritu, dice, está loco, ¿de qué está hablando? Sino que puede ser normal, sino que puedes transmitir algo diferente, normal, natural, pero con la llenura del Espíritu. Esta semana, ¿alguien se sorprendió al ver tu gozo? ¿Alguien te vio y te dijo, wow, tu gozo me bendice? ¿Te han envidiado el dominio propio que tienes? Que no es lo mismo que envidiarte el demonio propio, el dominio propio. ¿Te han envidiado el dominio propio? Todos te miran y dicen, deberías explotar, porque vienes acumulando y llevas un efecto residual y tienes todas de tu lado para mandarlo con su abuela que ya se murió hace tiempo y ahí lo mandas. Y te aplaudiría tu familia porque dice, yo te entiendo. Pero tú haces, tienes la misma bronca, el mismo coraje, pero el dominio propio que sabes que si hablas, la arruinas. Y esto no significa que te transformes en un pusilánime que siempre cedas, sino que hay momentos para hablar y momentos para callar. ¿Quién te nota la diferencia? El Espíritu Santo. El Espíritu Santo te dice, ahora tienes que hablar, este no es el momento. ¿Cuánto hace que el Espíritu Santo te dice, espera, no hables en caliente, espera, no seas calentón, no vayas a hablar ahora? Yo esto no me lo voy a contar. Y metes la pata, porque a lo mejor vas con la motivación correcta, pero con todo el calor humano que le pones, adjetivizas, dices cosas de las cuales te arrepientes y la otra persona se cierra peor y la relación se arruina peor. No arreglaste nada. Tienes que esperar, calmarte, esperar el momento y decirle con todo el cariño, dominado por el Espíritu Santo, a ver, enséñame o ayúdame a comprender, hijito, ¿por qué le metiste un fideo por la nariz a tu hermano? Eso es dominio propio. ¿Por qué colgaste al abuelo y le arrancaste el pulmón?

pastor y lo colgaste del balcón. A ver, ayúdame a comprender. A ver, a lo mejor te dice, no, lo que pasó, la cosa es que el Espíritu Santo te da un dominio propio. ¿Qué es lo que te diferencia de los inconversos? No te hace cristiano una gorrita o un algo que tengas en la cabeza que diga River Church o una camiseta. Eso no te hace cristiano. Lo que te hace cristiano es la actitud. Es que la gente diga, la verdad que tienes un gozo que me sorprende. Una vida espiritual no puede ser falsificada, no puede ser adulterada. Pero cuando tienes al Espíritu Santo, de pronto tu manera de ser cambia, tu forma de hacer negocios cambia, tu manera de tratar a los hijos cambia, tu manera de tratar al cónyuge cambia, tu manera de emprender, de hablar, desaparece la grosería en tu manera de hablar. Y si tienes que hablar duro, dice las cosas que tienes que decir, pero por alguna razón la gente se siente bendecida cuando la retas. Si la gente termina enojada contigo y molesta, es porque el Espíritu Santo no está en ti. Es una gracia que Dios da. Esa gracia es la que permite decir cosas muy duras con una anestesia para que no duela. Operar, podemos operar todo. Arrancar muela, arrancamos todo. El tema es que no te duela. Si te duele, es porque no hubo anestesia. La anestesia es el Espíritu Santo. No puedes emprender, no puedes hacer, no puedes hablar, no puedes soñar, no puedes visionar. Y Dios dice, si me crees como un niño, vas a recibir bendiciones. Te voy a bendecir, te voy a multiplicar, te voy a tocar. Todo lo que emprendas prosperará. ¿Cuántos reciben esta palabra? ¡Aleluya! A mí no me molesta tanto envejecer, porque yo hago chistes con la edad. No me molesta envejecer, me molesta ponerme viejo. Cuido esto. Si se me pone viejo esto, se me va a notar en el cuerpo rápido. Tan solo con que se me avejente mi forma de pensar, se me empecé a sentir dolores en la espalda. ¿Vieron que hay gente que es vieja y tiene 25 años y es vieja por su forma de pensar? Yo tengo un amigo que es viejo, varios amigos que son viejos y son jóvenes en edad, pero son viejos en la forma de pensar, en la forma de divertirse. Gente que no se ríe, que perdió la capacidad del gozo, de la alegría, de la broma. Y cuando te deja de reír y cuando los músculos siempre se esfuerzan para estar la vida así, y te empiezas a parecer un androide, te empiezas a parecer un cristianoide, te empiezas a envejecer. Cuando pensamos como viejo, el Espíritu Santo no puede, dice la Biblia, no se puede derramar vino nuevo sobre odres viejos. Y yo muchas veces he dicho, y el vino nuevo va a venir y te va a romper el odre. Pero no, Dios cuida el odre viejo. Cuando te pones viejo, te ama tanto que no te da una nueva revelación para que no te haga mal. Sí, porque Dios dice, si le pongo vino nuevo, le rompo la cabeza, pobre hombre. Hay cosas que a mi papá no se las puedo explicar nunca. Mi mamá partió con el Señor sin manejar un control remoto, sin manejar un celular, porque pobrecita, le doy un celular y dice, ¡ay, no, suena! Es así. Y se ríen porque hay muchos acá que están así también. Hay que protegerte. El Señor te protege cuando ve que tu mente envejece. ¿De quién depende que tu mente se ensanche, que se ensanche el sitio de tu tienda o te vuelvas escaso? ¿De qué depende? De que el Espíritu Santo esté operando en ti, si no enseguida te avejentas. Y lo peor no es envejecer con dignidad el cuerpo, arrugarnos, tener un par de canas. Lo peor es envejecer en la forma de pensar, en la forma de soñar, en la forma de visionar, en la forma de emprender una familia. No hay peor cosa que convivir con una vieja, con un viejo que tiene 30 años y está... ¡Ay, Dios mío! Lo bueno que de verdad se van al cielo, porque en el infierno no lo aceptan, no hay cupo para gente así. Porque el diablo es diablo, pero no es tonto. ¿Cuándo fue la última vez que innegablemente viste el obrar del Espíritu Santo en tu vida? Que dijiste, esto no está en mí. Esto tuvo que haber sido el Espíritu Santo. Me chocaron y en otro momento bajo del auto y lo agarro del cogote al tipo. Y ahora... ¿El seguro puede ser? Dijiste, esto es el Espíritu Santo. Preparaste la comida, vino tu marido y dijo, esto hay para comer. Te hago otra cosa.
Dijiste, es el Espíritu Santo. Qué gorda que estás, o me parece. ¿Te parece? Unas ganas, pero enrollas la colita así y te vas. Dice, no sabes que hoy le tenía que haber mandado a la, ¿sabe dónde? Allá arriba, el palo más alto del barco lo tenía que haber mandado. Pero no lo mandé a ver si había tierra, porque el Espíritu Santo obró innegablemente en mí. Y hablando en un tono más serio, la noticia de una muerte, la noticia de un duelo, de algo que no esperas, y tu fortaleza conmueve al que está al lado y dice, wow, yo estaría destruido si fueras tú. Y tú dices, no, porque por años he predicado, ¿dónde está muerte tu aguijón? ¿Y dónde, oh sepulcro, tu victoria? Y aunque tengo dolor y eventualmente derramaré lágrimas, no voy a hacer ¡ah!, porque no entendí nada. Entonces, ¿de qué se trata el evangelio? Si la vida se me detiene porque un ser querido toca adelantarse en el camino a la eternidad y no puedo levantarme de la cama, no habré aprendido nada. No estoy lleno del Espíritu Santo. Una persona que no tiene al Espíritu Santo se deprime y se quiere tirar a la tumba con el que se murió. Una persona que está llena del Espíritu Santo dice, ¿qué quiere Dios decirme con esto? ¿Qué puedo aprender? ¿Puedo dedicarme a llorar? Puedo llorar. Podemos llorar. Las lágrimas son parte del tiempo que habla el sabio predicador en Eclesiastés. Las lágrimas tienen que venir, pero eso no me va a detener. No me voy a plantar en un lugar. No me voy a deprimir. Ese es el control del Espíritu. Ese es el fruto del Espíritu Santo, el control, el dominio propio. Paz, benignidad, fe, amor, templanza, mansedumbre. Hay eso en ti en grado sobrenatural. ¿Notas que estás más manso o tu esposa sabe que estás fingiendo? ¿Notas? ¿La gente nota de que tienes más amor? ¿O se dan cuenta que en cualquier momento explotas? Que eso es forzado en la carne, que no es del Espíritu. Si es del Espíritu, hay un cambio genuino, un cambio que fluye, algo natural, algo que no tienes que forzar. Tú necesitas tener al Espíritu Santo. Y te diré esto para culminar. Durante toda la vida el gusano gatea sobre la tierra, sube y baja unas cuantas plantas, y un día duerme una larga siesta. Yo tuve gusanos, los coleccionaba, aunque ustedes no lo crean. Gusanos de seda, los tenía debajo de la cama, en una cajita. Un día los gusanos cambian de sexo. Se hacen travestis en una noche. Nunca lo habían pensado. ¿Ven cuánto se puede aprender con Jesús? A la noche es un señor gusano. Se arrastra. A la mañana. Ah. Olviden esa imagen mental, por favor. Otra vez dice. Yo tenía una caja así, de gusanos de seda. Lo tenía debajo de la cama. Mi papá decía, ¿para qué querés esa porquería? Le digo, porque se van a convertir en mariposas. Yo nunca pensé, empezaron a armar su capullo, no sé si ustedes lo vieron, y le empiezan a encerrar en sí mismo, y no hay un día, no es como quien espera el cascarón que salga el pollito de adentro. Yo miraba y digo, se murieron todos. Y volví a meter. Una mañana, todas las ventanas cerradas, todos habían cambiado de sexo, eran todas mariposas. Y estaban revoloteando en toda la casa, tenía mariposa arriba de la cama, arriba de la mesa, era un lío. El viejo gritaba, ¡ah, sacate esos bichos! Y digo, no sé, a la noche eran gusanos, te juro, no sé qué pasó. Dijo un gay, antes era gay, ahora soy una sierva del Señor.
Tenía el chiste hace mucho y dije, algún día lo voy a contar. Y hoy fue. Se llenó de mariposas. Y saben que yo tuve un pensamiento. Yo pensé, digo, ¿qué le debe pasar al gusano cuando se despierta y descubre que puede volar? Cuando dice, ¿dónde quedó mi cuerpo regordete de gusano y ahora tiene una cinturita de mariposa? ¿Qué debe pensar? ¿Qué piensa cuando ve que ahora tiene alas? No sé si piensa, pero debe experimentar un tipo de asombro cuando su cuerpo cambia, cuando ahora hace cosas sobrenaturales que para su vida de gusano, de arrastrarse, subir un par de plantas, no estaba acostumbrado. Su mamá gusano nunca se lo dijo. Nunca le dijo, te harás señorita, muchacho. Ocurrió. Y ahora es mariposa y vivirá un solo día. Las mariposas solo viven 24 horas. 24 horas para volar, 24 horas para aspirar el néctar de alguna flor, 24 horas para hermosear un jardín, 24 horas para que algún niño la atrapemos y la coloquemos en un cuadro. ¿Qué piensas a 24 horas? Tiene que pensar algo como, wow, tengo una habilidad sobrenatural. Yo nací sin alas. Debe decirle a otra mariposa, te juro que no volaba. Era un gusano en una caja debajo de la cama de alguien tan loco como para criarnos. Era gusano hasta ayer y ahora no sé qué pasó. ¿No debería ser algo así el ser lleno del Espíritu Santo, descubrir habilidades en el carácter, en la forma de ser, que no hay manera de explicarlo ni por genes, ni por mi mamá, ni porque me enseñaron, ni por la educación, ni por lo que estudié? Hay un momento donde nada de lo que colguemos en la pared, ningún cuadro, ningún certificado y ningún diploma puede endosar lo que tú eres. Solamente el Espíritu Santo. El Espíritu Santo te da algo diferente que hasta te separa de tu familia. Eres diferente a los tuyos. Yo soy diferente a todos los Goebbels, a todos los Stokely de parte de la vieja. Soy distinto, no soy mejor, peor, soy distinto. Y dicen, es que increíble, parece que estudió mucho, se preparó y tiene mucho mundo. No, es el Espíritu Santo que tomó un muchachito casi autista que no podía hablar, tartamudo, lleno de complejos, flaquito y gris, y de pronto el Espíritu Santo llenó mi vida de cosas que yo no puedo explicar, que no puedo explicar cómo ni dónde. Y esto no está hablando bien de mí, está hablando bien del Espíritu Santo, a desmérito de mí, pero a favor y a crédito del Espíritu Santo. ¿Cuántos quieren eso en su vida? Y esta tarde tú decides si vas a volar o vas a gatear como gusano el resto de tu vida, si vas a vivir en Carnalandia o si vas a tener una vida espiritual. Tú lo decides. Tú decides, no quiero arrastrarme más como gusano, quiero volar. Los que confían en Jehová tendrán nuevas fuerzas. Caminarán y no se cansarán. Correrán y no se fatigarán. Levantarán alas como águila. Me encanta eso. Porque alguien, ¿qué estima tiene que tener para levantar alas como águila sabiendo que eres un mortal y que solo podrás correr mucho y nada más? Pero levanta las alas como águila, es una actitud, cambio de vida, diciendo lo que no pude hacer de manera natural, lo haré de forma sobrenatural. El Señor traerá en mí aquello que me falta, aquello que la naturaleza no me dio, aquello que los genes me negaron, aquello que no estuvo en el vientre de mi madre. El Señor pondrá en mí cosas sobrenaturales y te vas a sorprender, porque a lo mejor vas a dar un amor que no creías que podías dar. A lo mejor vas a tener solidaridad como jamás pensaste que podías tener. Y aunque te criaste en un seno de egoísmo, vas a marcar la diferencia, vas a dar, vas a sembrar y decir, yo nunca era así. Si en casa nos peleábamos por un tomate, ¿qué me pasó ahora que estoy sembrando y dando? Que entraste a vivir en la temporada sobrenatural de una vida que no puede ser explicada sin la intervención del Espíritu Santo. Y yo le he dicho al Señor, ayer cuando oraba por la tarde, dije, Señor, quiero que me permitas pastorear o estar al timón por el tiempo que tú quieras de esta nave, de una iglesia sobrenatural que no pueda ser explicada en el Espíritu Santo. ¿Y cómo estuvo el culto? Y bien, viste, muchacho cuenta unos chistes, estuvo lindo la música, pero ¿sabes qué? Hubo un momento donde el Espíritu Santo tocaba a la gente sobrenaturalmente.
Y eso no lo puede generar él, no lo puede aprender en un seminario, eso no es un curso de oratoria, es la gloria de Dios. Nos estábamos riendo con los gusanos y las mariposas y al instante estábamos llorando bajo la unción del Espíritu. Eso no lo puede hacer el mayor de los comediantes, ni el mejor actor. Eso es el Espíritu Santo haciendo lo que un hombre no puede hacer, llegándote a los tuétanos, a lo más profundo de tu ser. ¡Wow!

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2: Dante Gebel volvió a la Argentina y en una extensa entrevista con Luis Novarezio dejó en claro que no tiene ganas de ser candidato a presidente en las próximas elecciones.
3: No, todavía no. No tengo ganas. Es meterme, me dijo una vez Ramón Ortega, estirarle la honra a los perros. Y yo soy consciente de eso. Pero estoy en una dicotomía, estoy en una lucha entre mi deber cívico, como le dije a Mario hace poco, a Pergolini, le dije... Que se lo dije de verdad, se lo dije al aire, pero también se lo digo personalmente. Por un lado, yo tengo la vida resuelta. No necesito ir ni por el bronce ni por el cobre. Económicamente tengo la vida resuelta, vivo muy bien de mi profesión, de lo que hago. Y reconocimiento, buscarla en la política, es una falacia. Y después yo digo, he estado acompañando a mucha gente en los lechos de muerte, ¿no? Y siempre se arrepienten de todo lo que no hicieron. Entonces hay un momento que uno empieza a entrar en la zona de confort diciendo, no, está bien, no me meto, ¿no? Y después uno dice, y si no me meto, ¿no será que esa omisión hace que sigan los canallas? Que sigan en el poder aquellos que por default están ahí.
2: En una charla que tuvo todos los condimentos, política, fe, economía, vida personal y demás, Dante dio a entender que la definición de su candidatura sería luego del Mundial de Fútbol. Pero mientras tanto, se encuentra reuniendo un equipo que proviene de diferentes ideologías políticas.
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3: Padres, no hay nada más importante que su integridad. Podemos fallar de muchas maneras y de hecho, así mismo sucederá. Pero si tenemos a Dios, aprenderemos a vivir con integridad.
4: Pero usted no puede enseñar lo que no sabe, ni puede dar lo que no tiene. Debe temer a Dios y caminar en integridad. ¿Cómo quiere que le recuerden? Mientras preparaba este mensaje, estuve pensando, ¿qué recordarán de mí, mi esposa, mis hijos, mis nietos? Primero pensé que recordarían mis mensajes y tuve que reírme porque ni yo mismo los recuerdo. Luego pensé que me recordarían por haber sido pastor o por los cargos importantes que he desempeñado. No, todo eso es efímero, pasajero. Y de pronto me encontré orando para que ellos me recordaran por mi carácter.
3: 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Bienvenidos a El Amor que Vale. El asunto de la paternidad es algo muy serio. El mensaje de hoy trata sobre el padre, como director de la orquesta, en su relación con su liderazgo y responsabilidad frente a su familia. Esto es, su esposa e hijos. 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
4: Por favor, busque el Salmo 128. Ahora quiero que tenga en mente que cuando María Magdalena fue a la tumba vacía esa mañana de la Pascua, ella vio a alguien. Era el Señor Jesucristo, pero ella no le reconoció. Hasta pensó que era el jardinero del lugar. Pero cuando Jesús le habló, ella corrió hacia él y de acuerdo al relato de Juan 20:17, Jesús le dijo, «No me toques, porque aún no he subido a mi Padre y a vuestro Padre». Voy a utilizar esto como base para hablar acerca de los padres. Justo en medio del mensaje de la Pascua, Jesús le habló a María Magdalena, a quien había liberado de 7 demonios. Me pregunto si María Magdalena conoció el amor de un padre. Me pregunto si ella supo de la bendición que significa para los hijos el ser genuinamente amados por su padre. Y Jesús hace referencia a mi padre y vuestro padre. Debe haber armonía en el hogar. Debe haber música y risas, debe haber canciones de cuna y melodías, y todo el hogar debe ser una sinfonía de alabanza. Y es el padre quien debe ser el director de la orquesta. Por eso quiero que veamos el Salmo 128, porque tiene mucho que decir acerca de la paternidad. Bienaventurado todo aquel que teme a Jehová, que anda en sus caminos. Cuando comieres el trabajo de tus manos, bienaventurado serás y te irá bien. Tu mujer será como vid que lleva fruto a los lados de tu casa, tus hijos como plantas de olivo alrededor de tu mesa. He aquí que así será bendecido el hombre que teme a Jehová. Bendígate Jehová desde Sion, y veas el bien de Jerusalén todos los días de tu vida, y veas a los hijos de tus hijos. Paz sea sobre Israel. Varones, por favor, escuchen. Es difícil ser un buen hombre. Es aún más difícil el ser un buen esposo. Pero lo más difícil de todo es el ser un buen padre. Y sin embargo, el ser un buen padre es lo más importante. El Salmo 128 dice no solo cómo ser un buen padre, sino también cómo ser un padre feliz. Comienza con la palabra bienaventurado. En hebreo, la palabra bienaventurado está en plural y literalmente significa feliz. Pero como está en plural, habla de cómo ser doblemente feliz. Pero si usted no hace lo que el Salmo describe, usted tendrá doble cantidad de problemas. Así que si usted desea ser doblemente feliz, si usted quiere ser la clase de padre que la Biblia dice que debe ser y necesita ser, quiero que escuche lo que voy a compartir con usted sobre este Salmo. 5 maneras de cómo puede ser la clase de padre que debe ser. ¿Dónde usted va a aprender sobre esto? ¿Quién será el ejemplo para usted en este asunto? Mi amigo, el modelo para ser el padre que debe y necesita ser lo encuentra únicamente en la palabra de Dios. Bien, veamos esos 5 puntos. Primero, el carácter que él vive. Salmo 128:1. Bienaventurado todo aquel. O sea, doblemente bendecido es todo aquel que que teme a Jehová, que anda en sus caminos. Así que el primer requisito para ser un buen padre es el temor a Jehová. Ahora, ¿cuántas fórmulas para la felicidad conoce usted que comiencen diciendo que hay que temer a Dios? La mayoría de las personas piensa que la felicidad está en el matrimonio, o en las cosas materiales que posee, o en la fama, o en el éxito, etc. Sin embargo, la Biblia dice, feliz es el hombre que teme a Jehová. Eso no significa tener miedo o terror de Dios. El temor a Dios es limpio y puro. El temor a Dios es sencillamente el amor de rodillas. Aquel que ama más a Dios es quien teme más a Dios. Y un buen padre debe tener un carácter que teme a Dios. Y como resultado de ese temor, camina en los caminos de Dios. Y eso lo demuestra por la forma en que vive. Padres, no hay nada más importante que su integridad. Usted puede fallar de muchas maneras, pero si usted teme a Dios, aprenderá a vivir con integridad. Pero usted no puede enseñar lo que no sabe, ni puede dar lo que no tiene. Debe temer a Dios y caminar en integridad. ¿Cómo quiere que le recuerden? Mientras preparaba este mensaje, estuve pensando, ¿qué recordarán de mí, mi esposa,

Decir, mi papá o mi abuelito tenía temor a Dios. Caminó en los caminos de Dios. Esa es la manera en que quiero que me recuerden. Recuerdo que cuando nuestro primer hijo nació, mi esposa y yo todavía éramos estudiantes. Yo trabajaba para pagar mis estudios y vivíamos con lo estrictamente necesario que Dios proveía. Fue un tiempo bastante difícil durante 8 años, pero Dios nunca dejó de proveernos con lo necesario. Habíamos planificado el tener un hijo, pero tuvimos varios mientras aún éramos estudiantes. Y aunque queríamos una niña, tuvimos un niño. Tuvimos 5 hijos, pero un varoncito se fue tempranamente al cielo. Así que tenemos 2 hijos y 2 hijas. Nuestro primer hijo se llama Esteban. La noche que él iba a nacer, Joyce me dijo, Adrián, ya es hora. Escúcheme, yo había jugado fútbol norteamericano, me consideraba fuerte y todo lo demás, pero cuando mi esposa me dijo, ya es hora, para que naciera nuestro primer hijo, yo me asusté muchísimo, no supe qué hacer y me quedé como una estatua. Joyce me dijo, Adrián, debes llamar a nuestro doctor y decirle que vamos hacia el hospital. En ese entonces vivíamos en una pequeña casita rodante, no teníamos teléfono, y el único teléfono que había en el vecindario estaba en la casa comunal. Así que corrí hacia allá. Eran casi las 2 de la mañana. La noche era absolutamente negra y para colmo la casa comunal estaba con candado. Y dije, oh Dios, tengo que utilizar el teléfono. Tú sabes que esta es una emergencia. Encontré una varilla de hierro y forcé una de las ventanas de la casa comunal, pensando que si me descubrían haciendo eso, estaría en verdaderos problemas. Entré por la ventana abierta, encontré el teléfono, llamé al doctor, le dije que íbamos hacia el hospital para que él nos esperara allá. Salí por la ventana forzada, procurando dejarla lo más normal posible. Fui corriendo hacia nuestra casita rodante, tomé la maletita que Joyce ya tenía lista y nos fuimos hacia el hospital. Una vez ahí me pareció que tuve que esperar una eternidad y estaba solo. Cuando por fin el doctor salió de la sala de maternidad, simplemente me dijo, Adrián, tienes un hijo. Recuerdo ver a mi esposa y a mi hijo en una cama con ruedas, pasar junto a mí, rumbo a la sala de recuperación, y no pude dejar de pensar asombrado, ese hijo es mi propia carne y sangre. Joyce y el bebé se quedaron en el hospital. Yo regresé a nuestra casita móvil y de rodillas oré a Dios y le dije, Señor, si nunca predico un buen sermón, si nunca llego a ser pastor en una iglesia, si nunca tengo nada material, eso no importa. Lo que te pido, sí te pido, Dios, es que este hijo que nos has dado sepa que su papá amó a Jesús. Quiero que mis hijos lleguen a creer en ti, el Dios a quien yo temo y reverencio, amo y sirvo. Yo agradezco a Dios por mis 2 hijos y mis 2 hijas, quienes conocen y aman a Dios. Al respecto, yo bien puedo decir lo mismo que dijera el apóstol Juan, no tengo yo mayor gozo que este, el oír que mis hijos andan en la verdad. Padres, la primera cosa para ser un buen padre es el carácter que vive, que demuestra. Integridad. Permítame decirle algo muy personal. Mis hijos saben muy bien que tengo faltas. Y ellos pueden decir, nuestro padre tiene fallas, y estarían diciendo la verdad. Pero de inmediato ellos dirán, nuestro padre es real, es honesto, es íntegro. Nuestro padre ama genuinamente a Dios. Mi amigo, sus hijos necesitan que usted sea un padre que teme a Dios, un padre que camina en integridad. Segundo, el contentamiento que él ha aprendido. Salmo 128:2. Cuando comieres el trabajo de tus manos,
bienaventurado serás.

0: Y te irá bien. Aquí está hablando de contentamiento. Habla del hombre trabajador que va a realizar sus labores. Y no importa cuál sea su trabajo, si de cuello para arriba o de cuello para abajo, es un hombre laborioso. Y cuando llega a su casa, come del fruto de su trabajo. Hay algo maravilloso en el trabajo honesto. Es algo estupendo el saber proveer para la familia y venir al hogar y gozar de las cosas que Dios da. Dios tiene formas de cuidar de los suyos. Mire lo que dijo David en el Salmo 37:25. Joven fui y he envejecido, y no he visto justo desamparado ni su descendencia que mendigue pan. Y en Filipenses 4:19, el apóstol Pablo dice: mi Dios pues suplirá todo lo que os falta conforme a sus riquezas en gloria en Cristo Jesús. Ahora permítame aclarar algo. Dios proveerá para sus necesidades, mas no para sus deseos. Mire lo que dice 1 Timoteo 6:6. Pero gran ganancia es la piedad acompañada de contentamiento. El problema con muchos papás es que desconocen lo que es el contentamiento. Nunca nada es suficiente. No importa cuánto gane, siempre querrá ganar unos cuantos miles más. Nunca está satisfecho como para sencillamente llegar al hogar y contentarse con su familia. Siempre está ganando para subsistir, pero olvidándose de vivir. Hubo una familia que, debido al trabajo del papá, tenía que trasladarse a otro lugar. Él era un hombre de negocios típico. Su mente estaba en todas partes, menos en su familia. Su esposa le dijo: cuando regreses del trabajo, recuerda que ya no estaremos aquí. Ya mismo viene el agente de las mudanzas y a la tarde ya estaremos en la otra casa. Y él contestó: oh, no te preocupes por mí. ¿Cómo me voy a olvidar que nos estamos trasladando a otro lugar? ¿Me crees tan tonto que no pueda recordar eso? Y casi disgustado con su esposa, se fue a trabajar. Por la noche, cuando salió de su trabajo, fue a su antigua casa. Se sorprendió de encontrar la puerta abierta, las ventanas sin cortinas y los cuartos vacíos. Obviamente, el agente de la mudanza había venido, y su familia ya estaba en la otra casa. Lo peor era que ni siquiera sabía muy bien su nueva dirección y pensó: ¿y ahora cómo voy a enfrentarme con mi mujer? En eso vio a un niño en una bicicleta que venía por la calle, y aunque no podía distinguirlo muy bien, en voz alta le preguntó: ¡hey, niño! ¿Tal vez recuerdas a la familia que vivía en esta casa? La respuesta fue: sí, señor, la recuerdo. ¿Sabes a lo mejor a dónde se trasladaron? Y el muchacho respondió: oh, papá, mamá tenía razón cuando dijo que te olvidarías que nos cambiamos de casa. Tal vez esta historia esté un poquito exagerada, pero hay algunos padres que casi están en la misma condición. Como nunca están satisfechos, más les importa el trabajo, los negocios. Las cosas materiales les son más importantes que la familia. Y no estoy en contra de tener cosas bonitas. Yo espero que usted tenga cosas bonitas. Pero desde muy temprano en nuestra vida matrimonial, mi esposa y yo decidimos que nunca nos disgustaríamos al perder cualquier cosa material considerada nuestra. Cierto que podemos tener el título de propiedad de ciertas cosas, pero solo somos administradores de esas cosas. ¿Sabe por qué? Hay una verdadera libertad en la vida cuando se vive sabiendo que no posee nada. ¿Cuál es el distintivo de un padre ideal? Primero, que tiene un carácter que él vive. Y segundo, que tiene un contentamiento que ha aprendido. Tercero, la compañera que él ama. Salmo 128:3. Tu mujer será como vid que lleva sus frutos a los lados de tu casa. ¿Qué es lo que hace una vid? Una vid crece y es fructífera, da racimos de uvas. Dios describe a esta mujer como una vid que da fruto, una mujer, esposa fiel, porque se aferra a su esposo como una enredadera se aferra a la pared. Él es el soporte y la fortaleza de ella. Y mientras él es la fortaleza, ella es ternura. Y ella debe ser una esposa fiel y una esposa fructífera. Son esas las características de su esposa. De paso, la próxima vez que quiera criticar el sentido selectivo de su esposa, recuerde que ella se casó con usted. Una mujer fiel, unida a su marido, quien es su fuerte respaldo. Una mujer fructífera. Y agradezca a Dios por los hijos. Vea lo que dice el Salmo 127:3. He aquí, herencia de Jehová son los hijos, cosa de estima el fruto del vientre. Y el Salmo 128:3 dice, tus hijos son como plantas de olivo alrededor de tu mesa. Estos versos hacen énfasis en el hogar y nos dicen que los hijos no son una carga, son una bendición. Amigo, ¿cómo considera usted a su esposa? ¿Qué significan para usted en verdad sus hijos? ¿Puede su esposa depender totalmente de usted? ¿Considera usted a sus hijos como bendición o como estorbo? Usted podrá contestar positivamente a estas preguntas solo si es que Cristo es una realidad en su corazón y tiene el control de su vida. Si esto no es así todavía, ¿por qué no hace esa decisión espiritual ahora mismo? Yo voy a orar una sencilla oración para que le sirva de guía, pero ore con sus propias palabras y hágalo con toda sinceridad. Querido Dios, tu preciosa palabra ha tocado mi corazón. No soy el esposo y el padre que tú quieres que sea, y te pido perdón por eso. Soy pecador, necesito de perdón y misericordia, y sé que tu amado Hijo Jesucristo sacrificó su propia vida en la cruz y derramó su sangre para pagar la culpa de mis pecados. Señor Jesús, ten la bondad de venir a morar en mi corazón. Deseo que seas mi Salvador y mi Señor, y me ayudes a vivir una vida digna de ti. Ayúdame a ser la clase de esposo y padre que tú quieres que sea. Hazme un testigo fiel de tu gracia y misericordia. Ayúdame para que nunca me avergüence de ti, a pesar de las circunstancias. Y porque tú moriste por mí, yo quiero vivir para ti. Lo pido en tu santo nombre. Amén.
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2: 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Soy Andrés García Vigio y ha sido un placer estar con usted hoy. 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
1: Sí, en ti se regocijan los que aman tu nombre.

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1: Todos los días de nuestras vidas, las gracias de darte todo lo que tenemos y todo lo que somos. Levanta tus manos a Él.

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1: Pakistán dice no al matrimonio infantil. Histórica ley protege a miles de niñas. En un avance decisivo para los derechos humanos, Pakistán ha dado un paso firme en la lucha contra el matrimonio infantil. El pasado 27 de abril del año 2026, la Asamblea Provincial de Punjab aprobó la ley de restricción del matrimonio infantil de 2026. Estableciendo los 18 años como la edad mínima legal para contraer matrimonio sin distinción de género. Esta nueva legislación marca un antes y un después en una región donde durante años miles de niñas vieron interrumpida su infancia debido a uniones tempranas. Con esta medida se elimina la normativa anterior que permitía el matrimonio de menores desde los 16 años, reforzando así la protección de la niñez. La ley también introduce sanciones más severas. Los adultos que participen en matrimonios con menores podrán enfrentar hasta 3 años de prisión rigurosa, además de multas significativas. Asimismo, estos casos han sido clasificados como delitos graves, no excarcelables, cognoscibles, o sea, permiten la intervención inmediata de las autoridades sin orden judicial y no conciliables, lo que impide que se resuelvan en privado. A pesar de las resistencias culturales y religiosas que han rodeado el debate, la aprobación de esta ley representa una señal clara: la protección de los niños y adolescentes, que está por encima de cualquier tradición. Este cambio no solo impacta a Pakistán, sino que envía un mensaje al mundo sobre la urgencia de garantizar una infancia libre, segura y con oportunidades para todos.
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1: Jesús, fortaléceme. Ayúdame, Señor, porque la lucha es tan fuerte y yo me siento tan débil para pelear. Dame sabiduría, lléname de tu poder. Dime cómo vencer las tentaciones, porque he fallado. Me es fácil hacer cosas que no debo hacer, y esta es la batalla de todos los días. Aunque reconozco, Señor, que he dejado de orar y leer tu palabra. Por eso me siento como desprotegido. Los dardos del enemigo me han herido. Pero en este momento y en este lugar, yo te pido con todo mi corazón que me perdones, que sanes mis heridas y me levantes una vez más en tu luz para poder pelear. Pero ahora no en mis fuerzas, sino en el nombre de Jesús.

Recuerda, hijo mío, yo ya vencí por ti. Y cuando tú peleas solo, es porque te apartas de mí. Pero hoy te digo, levántate en mi nombre, que sobre todo nombre es. Ponte la armadura para que puedas resistir. Saca la espada del Espíritu, que es la palabra que te di. Y pelea, hijo mío. Pelea sin temores. Es cierto, Satanás es el príncipe de este mundo. Pero yo soy el Rey de Reyes y Señor de Señores.

0: separar, Señor. Nada es por tu misericordia, Dios. No es por nuestros méritos, sino por tu gracia. Amén.
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1: Mi corazón es tuyo. Tómalo, Señor, en tus manos y acércalo a tu corazón hoy.

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2: El libro de Salmos, Salmo 71, versículos 7 al 16.
3: Mi vida es un ejemplo para muchos, porque tú has sido mi fuerza y protección. Por eso, nunca puedo dejar de alabarte. Todo el día declaro tu gloria. Y ahora, en mi vejez, no me hagas a un lado. No me abandones cuando me faltan las fuerzas. Pues mis enemigos murmuran contra mí y juntos confabulan matarme. Dicen, Dios lo ha abandonado. Vayamos y agarrémoslo, porque ahora nadie lo ayudará. Oh Dios, no te quedes lejos. Dios mío, por favor, apresúrate a ayudarme. Trae deshonra y destrucción a los que me acusan. Humilla y avergüenza a los que quieren hacerme daño. Seguiré con la esperanza de tu ayuda. Te alabaré más y más. A todos les hablaré de tu justicia. Todo el día proclamaré tu poder salvador. Aunque no tengo facilidad de palabras. Alabaré tus obras poderosas, oh Señor soberano, y les contaré a todos que solo tú eres justo.
2: El segundo libro de Reyes, capítulo 7.
4: Eliseo le respondió:
5: Escucha el mensaje del Señor. Esto dice el Señor. Mañana, a esta hora, en los mercados de Samaria, 7 litros de harina selecta costarán apenas una pieza de plata, y 14 litros de grano de cebada costarán apenas una pieza de plata.
4: El funcionario que atendía al rey le dijo al hombre de Dios:
6: Eso sería imposible, aunque el Señor abriera las ventanas del cielo.
4: Pero Eliseo le respondió:
5: Lo verás con tus propios ojos, pero no podrás comer nada de eso.
4: Sucedió que había 4 hombres con lepra sentados en la entrada de las puertas de la ciudad.
7: ¿De qué nos sirve sentarnos aquí a esperar la muerte?
8: Si nos quedamos aquí, moriremos.
9: Pero con el hambre que hay en la ciudad, moriremos de hambre también allá si regresamos.
8: Así que mejor sería ir y entregarnos al ejército arameo.
9: Si ellos nos perdonan la vida, mucho mejor. Pero si nos matan, igual habríamos muerto.
4: Así que, al ponerse el sol, salieron hacia el campamento de los arameos. Pero cuando se aproximaron al límite del campamento, no había nadie. Pues el Señor había hecho que el ejército arameo escuchara el traqueteo de carros de guerra a toda velocidad, el galope de caballos y los sonidos de un gran ejército que se acercaba. Por eso se gritaron unos a otros:
10: ¡El rey de Israel ha contratado a los hititas y a los egipcios para que nos ataquen!
11: ¡Para que nos ataquen!
4: Así que se llenaron de pánico y huyeron en la oscuridad de la noche. Abandonaron sus carpas, sus caballos, sus burros y todo lo demás, y corrieron para salvar la vida. Cuando los leprosos llegaron al límite del campamento, fueron de carpa en carpa, comieron y bebieron vino, sacaron plata, oro y ropa, y escondieron todo. Finalmente se dijeron entre ellos:
9: Esto no está bien. Hoy es un día de buenas noticias. Y nosotros no lo hemos dicho a nadie. Si esperamos hasta la mañana, seguro que nos ocurre alguna calamidad.
8: ¡Vamos!
9: ¡Vamos! ¡Regresemos al palacio y contémosle a la gente!
4: Así que regresaron a la ciudad e informaron a los porteros lo que había sucedido.
9: Salimos al campamento arameo y allí no había nadie.
8: Los caballos y los burros estaban atados. Y todas las carpas estaban en orden. Pero no había ni una sola persona.
4: Entonces los porteros gritaron la noticia a la gente del palacio. El rey se levantó de su cama a la mitad de la noche y dijo a sus oficiales:
11: yo sé lo que pasó. Los arameos saben que estamos muriendo de hambre. Por eso abandonaron su campamento y están escondidos en el campo. Esperan que salgamos de la ciudad para capturarnos vivos y tomar la ciudad.
4: Entonces uno de sus oficiales le dijo:
12: deberíamos mandar espías a investigar. Que se lleven 5 de los caballos que quedan. Si les pasa algo, no será peor que si se quedan aquí y mueren con todos nosotros.
4: Así que prepararon 2 carros de guerra con caballos y el rey envió espías para que averiguaran qué le había sucedido al ejército arameo. Los espías recorrieron todo el camino hasta el río Jordán, siguiendo un rastro de prendas y objetos tirados por los arameos cuando huyeron desesperadamente. Luego regresaron y la informaron al rey. Entonces la gente de Samaria salió corriendo y saqueó el campamento de los arameos. Así se cumplió ese día, tal como el Señor había prometido, que se venderían 7 litros de harina selecta por una pieza de plata y 14 litros de grano de cebada por una pieza de plata. El rey asignó al funcionario que lo atendía para que controlara a las multitudes en la puerta, pero cuando salieron corriendo, lo atropellaron y lo pisotearon, y así el hombre murió. Así que todo sucedió exactamente como el hombre de Dios lo había predicho cuando el rey fue a verlo a su casa. El hombre de Dios le había dicho al rey: mañana, a esta hora, en los mercados de Samaria, 7 litros de harina selecta costarán una pieza de plata y 14 litros de grano de cebada costarán una pieza de plata. El funcionario del rey había respondido: eso sería imposible aunque el Señor abriera las ventanas del cielo. Y el hombre de Dios había dicho: lo verás con tus propios ojos, pero no podrás comer nada de eso. Y así fue. Las multitudes lo aplastaron y murió a la entrada de la ciudad.
2: El segundo libro de Reyes, capítulo 8.
4: Eliseo le había dicho a la madre del niño que él había resucitado:
13: toma a tu familia y múdate a algún otro lugar, porque el Señor ha decretado que habrá hambre en Israel durante 7 años.
4: Entonces la mujer hizo lo que el hombre de Dios le indicó. Tomó a su familia y se estableció en la tierra de los filisteos por 7 años. Una vez que pasó el hambre, la mujer regresó de la tierra de los filisteos y fue a ver al rey para recuperar su casa y sus tierras. Cuando ella entró, el rey estaba conversando con Giesi, el sirviente del hombre de Dios, y acababa de decirle:
14: cuéntame algunas de las grandes cosas que ha hecho Eliseo.
4: Cuando Giesi estaba relatándole al rey la ocasión en que Eliseo le había devuelto la vida a un niño, en ese preciso instante, la madre del niño entró para presentarle al rey la petición de su casa y de sus tierras.
15: Mire, mi señor el rey, ella es la mujer y este es su hijo, el que Eliseo volvió.

0: Luego dile que le pregunte al Señor. Voy a recuperarme de esta enfermedad.
1: Entonces Hazael cargó 40 camellos con los mejores productos de Damasco para regalarle a Eliseo. Fue a verlo y le dijo:
2: Tu siervo Ben-Hadad, rey de Aram, me ha enviado a preguntarte, ¿voy a recuperarme de esta enfermedad?
1: Eliseo contestó:
3: Ve y dile, ciertamente te recuperarás. Pero la verdad es que el Señor me ha mostrado que morirá.
1: Eliseo se quedó mirando a Hazael tan fijamente que Hazael se sintió incómodo. Entonces el hombre de Dios se puso a llorar.
2: ¿Qué pasa, mi señor?
3: Yo sé las cosas terribles que tú le harás al pueblo de Israel. Quemarás sus ciudades fortificadas, matarás a sus muchachos a filo de espada, estrellarás a sus niños contra el suelo y abrirás el vientre de sus mujeres embarazadas.
1: Entonces Hazael le dijo:
2: Pero, ¿cómo podría un don nadie como yo hacer cosas tan grandes como esas?
3: El Señor me ha mostrado que tú serás rey de Aram.
1: Cuando Hazael se despidió de Eliseo y regresó, el rey le preguntó:
4: ¿Qué te dijo Eliseo?
2: Me dijo que es seguro que te recuperarás.
1: Ahora bien, al día siguiente, Hazael agarró una manta, la empapó en agua y se la puso al rey sobre la cara hasta que murió. Entonces Hazael pasó a ser el siguiente rey de Aram. Joram, hijo del rey Josafat de Judá, comenzó a gobernar Judá durante el quinto año del reinado de Joram, hijo de Acab, rey de Israel. Joram tenía 32 años cuando subió al trono y reinó en Jerusalén 8 años. Sin embargo, siguió el ejemplo de los reyes de Israel y fue tan perverso como el rey Acab, porque se había casado con una de las hijas de Acab. Así que Joram hizo lo malo a los ojos del Señor. El Señor no quiso destruir a Judá porque le había prometido a su siervo David que sus descendientes seguirían gobernando, brillando como una lámpara por siempre. Durante el reinado de Joram, los edomitas se rebelaron contra Judá y coronaron a su propio rey. Entonces Joram marchó con todos sus carros de guerra a atacar la ciudad de Sair. Los edomitas rodearon a Joram y a los comandantes de sus carros de guerra, pero él los atacó de noche al abrigo de la oscuridad. Sin embargo, el ejército de Joram lo abandonó y los soldados huyeron a sus casas. Así que Edom ha sido independiente de Judá hasta el día de hoy. La ciudad de Libna también se rebeló por ese mismo tiempo. Los demás acontecimientos del reinado de Joram y todo lo que hizo están registrados en el libro de la historia de los reyes de Judá. Cuando Joram murió, lo enterraron con sus antepasados en la ciudad de David. Luego su hijo Ocosías lo sucedió en el trono. Ocosías, hijo de Joram, comenzó a gobernar Judá durante el año 12 del reinado de Joram, hijo de Acab, rey de Israel. Ocosías tenía 22 años cuando subió al trono y reinó en Jerusalén 1 año. Su madre se llamaba Atalía y era nieta del rey Omri de Israel. Ocosías siguió el mal ejemplo de la familia del rey Acab. Hizo lo malo a los ojos del Señor, igual que la familia de Acab, pues eran parientes políticos. Ocosías se unió a Joram, hijo de Acab, en su guerra contra el rey Hazael de Aram en Ramot de Galaad. Cuando los arameos hirieron al rey Joram en la batalla, él regresó a Jezreel para recuperarse de las heridas que había recibido en Ramot. Como Joram estaba herido, el rey Ocosías de Judá fue a visitarlo a Jezreel.
5: Los Hechos de los Apóstoles, capítulo 25, versículos 1 al 12.

0: días después de que Festo llegó a Cesarea para asumir sus nuevas funciones, partió hacia Jerusalén, donde los sacerdotes principales y otros líderes judíos se reunieron con él y le presentaron sus acusaciones contra Pablo. Le pidieron a Festo que les hiciera el favor de trasladar a Pablo a Jerusalén, ya que tenían pensado tenderle una emboscada y matarlo en el camino. Pero Festo respondió que Pablo estaba en Cesarea y que pronto él mismo iba a regresar allí. Así que les dijo:
1: algunos de ustedes que tengan autoridad pueden volver conmigo. Si Pablo ha hecho algo malo, entonces podrán presentar sus acusaciones.
0: Unos 8 o 10 días después, Festo regresó a Cesarea y al día siguiente tomó su lugar en la corte y ordenó que trajeran a Pablo. Cuando Pablo llegó, los líderes judíos de Jerusalén lo rodearon e hicieron muchas acusaciones graves que no podían probar. Pablo negó los cargos.
2: No soy culpable de ningún delito contra las leyes judías, ni contra el templo, ni contra el gobierno romano.
0: Entonces Festo, queriendo complacer a los judíos, le preguntó:
1: ¿estás dispuesto a ir a Jerusalén y ser juzgado ante mí allá?
3: No. Esta es la corte oficial romana. Por lo tanto, debo ser juzgado aquí mismo. Usted sabe muy bien que no soy culpable de hacer daño a los judíos. Si he hecho algo digno de muerte, no me niego a morir. Pero si soy inocente, nadie tiene el derecho de entregarme a estos hombres para que me maten. ¡Apelo al César!
0: Festo consultó con sus consejeros y después respondió:
1: muy bien, has apelado al César y al César irás.
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2: En un emocionante evento de fe, la iglesia de la familia Grace celebró el bautismo de 1000 nuevos conversos en la playa de Fort DeSoto en San Petersburgo, Florida, donde una multitud de familias y creyentes de todas las edades testificaron públicamente su decisión de seguir a Jesús. La ceremonia, acompañada de alabanzas en la arena y un sobrevuelo de una avioneta con la frase "Dios tiene el control", basada en Salmo 46:10, fue descrita por la congregación como una celebración de una nueva vida. Fue un poderoso recordatorio de la obediencia al llamamiento divino, marcando un momento donde, como destacaron los participantes, el cielo está celebrando.
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1: Vamos a dar

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1: Este es un junte de Venezuela, Puerto Rico y la República Dominicana.

Así que todo lo que respira el ave, cielo, tierra, montañas, todo lo que respire, la creación entera proclama el nombre de Dios en este lugar. Y los hijos de Dios se levantan y le cantan.

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quiero seguir hablando acerca de las pruebas. ¿Sabían ustedes que las pruebas en nuestras vidas son necesarias? Dice al respecto Hechos 14:22, es necesario que a través de muchas tribulaciones entremos en el reino de Dios. Las pruebas son necesarias para revelar nuestros pecados ocultos, pero también son necesarias para prepararnos a entrar a la tierra prometida. Pero lo importante después de la prueba es lo que vamos a hacer. Y por eso mi mensaje hoy es: la embarré, ¿qué hago? ¿Ahora qué voy a hacer? Y lo primero es reconocer la embarrada, reconocer el pecado. Obviamente teniendo en cuenta que el que está en Cristo es una nueva creación. Ninguna condenación hay para los que están en Cristo. No vamos a dejar que el enemigo traiga condenación, pero sí tenemos que identificar el pecado cometido. Por ejemplo, el pecado de Pedro fue negar a Jesús. El pecado de Judas fue traicionarlo. El pecado de David fue su embarrada sexual con Betsabé. Mi pecado fue disfrutar lo que sentía al ser deseado por unas niñas y jugar con eso. Pero en tu caso, ¿cuál fue tu pecado? Quizás la envidia, o el robo, o el tener relaciones sexuales con tu novia, o el alejarte de Dios, o la infidelidad. Pero en segundo lugar, tenemos que pensar cuál fue nuestra primera acción después del pecado. La Biblia dice con respecto a Pedro que el momento en el cual él negó a Jesús, el loro cantó. El loro, no, el gallo. O la gallina. Me equivoqué de historia. Y en ese momento Jesús se volteó y lo miró y recordó lo que él le había dicho. Y luego salió del patio y lloró amargamente. Y eso es bueno. Sin embargo, eso no quiere decir que se había arrepentido. Aquí veo a un Pedro quebrado. Y eso fue necesario porque de todos los discípulos, Pedro era el más duro, el más terco, el que menos gracia y misericordia tenía. Pero esta prueba lo cambió. En el caso de Judas, se sintió tan mal después de haber traicionado al Señor que fue y devolvió la plata a los líderes religiosos. Pero después se suicidó. No hubo arrepentimiento. En el caso de David, él mandó a matar la esposa de Betsabé para esconder su pecado. ¿Cómo? Ah, de su, del esposo. ¿Yo qué dije? La esposa, bueno, la misma cosa. En mi caso personal, cuando mi mamá me dijo que lo que yo estaba haciendo no estaba bien, tomé la decisión de no volver a hacerlo. Y cuando yo tomo decisiones, soy radical. Y es una decisión que he mantenido ya más de 27, 28 años. Pero pregunto, en tu caso, ¿qué hiciste después de pecar? Pero lo siguiente, en tercer lugar, es identificar la raíz del pecado. Es decir, ¿qué me llevó a pecar? Porque si yo no voy a la raíz del pecado, voy a seguir cayendo. Por ejemplo, ayer en el Giro de Italia, nuestro campeón Superman López tenía la oportunidad de recuperar unos minutos, pero una bestia, es decir, una persona bruta, se le atravesó y comenzó a correr al lado de él, lo tumbó de la bicicleta y en ese momento él reaccionó y le dio una tunda. Lo hubieran podido expulsar. Pero el punto es este: la reacción.
¿Qué nos lleva a reaccionar? Porque eso que nos lleva a reaccionar revela nuestros pecados ocultos. Pues los detonadores en la vida de Pedro fueron en primer lugar la envidia. Él sentía envidia de la relación bonita que existía entre Jesús y Juan. Pero también sus detonadores fueron el orgullo. A él le daba piedra que Jesús lo confrontara delante de los discípulos. Apártate de mí, Satanás, me vas a negar. ¿Te dormiste? Guarda tu espada. Todas esas cosas lo llevaron a reaccionar. Lo otro, con respecto a Pedro, vimos que estaba cansado físicamente, pero también exhausto emocionalmente por la tristeza. Y lo otro fue la presión de aquellos que lo rodearon alrededor de la fogata, la presión de los mundanos. Pero en la vida de Judas, los detonadores fueron, en primer lugar, que él amaba el dinero, su amor por el dinero. Por eso cuando él se enteró de la gran suma que estaban dispuestos a pagar por el que entregara a Jesús, aunque él también amaba a Jesús, amaba más el dinero que al Señor. Y eso es algo que tenemos que analizar en nuestras vidas. Porque hay gente que ama a Dios, pero ama más el fútbol que a Dios. O ama más su trabajo, o se ama más a él mismo que al Señor. Y esos son los detonadores. Pero el otro detonador era su espíritu socialista. Y algo debe quedar claro en nosotros, y es lo siguiente: que los principios socialistas son contrarios a la palabra del Señor. Y lo vemos el momento en el cual María derrama ese perfume costoso sobre los pies del Señor, porque ahí Él reacciona y dice: se hubiera vendido ese perfume y se hubiera dado ese dinero a los pobres. Y esa es la fachada del socialismo: vamos a ayudar a los pobres. Pero sigue el relato bíblico diciendo: pero Judas realmente no le importaban los pobres, porque él era un ladrón y se estaba robando el dinero del Señor, o el dinero de la primera iglesia. El caso de David, sus detonadores fueron el hecho de que él era el hijo olvidado. Cuando Samuel vino a ungir al próximo rey, a su papá Isaí se le olvidó que tenía otro hijo cuidando las ovejas. Y quizás por eso, por ese faltante de papá en su vida, él llenaba sus vacíos con las mujeres. Pero también el día en el cual David la embarró sexualmente. La Biblia dice que cuando todos los hombres salieron a la guerra, cuando todos los hombres se levantaron a trabajar, David se quedó en su casa pereceando. En mi caso, mis detonadores fueron mi ego.

celoso te puede estar mandando a los brazos de otro hombre. O quizás el detenedor es el trigger, o eso que te lleva a reaccionar, es que llegó alguien mejor que tú y no lo has podido soportar. Pero el cuarto lugar es el tiempo de espera entre la prueba y la restitución. Porque lo que hacemos en ese tiempo es supremamente importante. ¿Qué pasó en la vida de Pedro? Pues yo encuentro que Dios sigue permitiendo situaciones para revelar sus luchas internas. Y creo que el primero que le afectó fue cuando Jesús le pidió a Juan que cuidara a su mamá. Él entendía, obviamente iba a ser Juan, él es el mejor cocinero, él es el que tiene el corazón de un papá, pero aún así lo afectaba. Lo siguiente que lo afectó fue el hecho de que cuando Jesús resucitó, él no tuvo el privilegio de ser el primero de verlo resucitado, porque ese privilegio lo tuvo María Magdalena, y eso lo afectó. Pero lo otro que yo veo con respecto a Pedro durante esta etapa fue que estaba desilusionado, estaba aburrido, se le había perdido la vida, el motivo de su vida, porque aunque Jesús ya había resucitado, ya no pasaba tanto tiempo con ellos. Por eso un día él le dijo a sus amigos en Juan 21:3: me voy a pescar. Ahora quiero que quede claro que ir de pesca no es pecado, pero en el caso de Pedro sí. ¿Por qué? Porque el Señor ya lo había llamado a servirlo de tiempo completo. En Mateo 4:19, Jesús le dijo a Pedro y a los otros discípulos: síganme y yo los haré pescadores de hombres. Pero nuestra tendencia siempre es volver a nuestro pasado, volver a hacer lo que hacíamos antes. Es un escapismo. Y lo interesante es que el desánimo es contagioso, porque los otros discípulos dijeron: vamos contigo, y se fueron todos a pescar. Y dice en el versículo 3: así que salieron en la barca, pero no pescaron nada en toda la noche. ¿Y por qué no pescaron nada? Porque Dios ya los había llamado a servirle. Y cuando una persona ha sido llamada para servir a Dios en el ministerio, nada de lo que intenta hacer va a funcionar. Quizás en el pasado era muy exitoso en el mundo de los negocios, pero no va a tener el mismo éxito. ¿Por qué? Porque Dios lo llamó. Y este es un cuadro muy claro de que no podemos volver a las redes, o a pescar, o al mundo de los negocios, cuando hemos sido llamados a servir al Señor. Excepto si Dios hace una excepción, o si Dios da la palabra. Y eso fue lo que sucedió en el versículo 4. Dice: al amanecer Jesús apareció en la playa, pero los discípulos no reconocían quién era el que caminaba por la playa. Y esa persona les preguntó: amigos, ¿pescaron algo? Y ellos respondieron: no. Y entonces él les dijo: echen la red a la derecha de la barca y tendrán pesca. Y este es el gran milagro, porque les aseguro que durante toda la noche ellos ya habían intentado hacer esto. Pero la diferencia es que Dios habló. A menos que Dios te hable, no vuelvas a tu vida pasada, al mundo de los negocios. Si eres llamado, mantente en el llamado. Y entonces dice que ellos obedecieron y no podían sacar la red por la gran cantidad de peces que contenía. Pero veamos el tiempo de espera para David, porque tampoco fue fácil. La Biblia nos muestra en su oración de arrepentimiento que David se debilitó físicamente.

0: gente se enfermó. El Salmo 32:3, David dice: mi cuerpo se consumió y gemía todo el día, mi fuerza se evaporó como agua al calor del verano. Pero lo otro que experimentó fue la tristeza. Por eso en el Salmo 51:8 le dice al Señor: devuélveme la alegría otra vez. En el 11 dice: no me eches de tu presencia. Y en el versículo 12 dice: devuélveme la alegría de mí, de tu salvación. En mi caso personal, mi tiempo de espera entre la prueba y la restitución no fue fácil. ¿Por qué? Porque cuando mi mamá me habló, yo ya había hecho lo que tenía que hacer. Por eso cuando atropellé a esa persona y terminé en la cárcel, yo pensaba: no es justo. ¿Dónde está Dios? ¿Acaso Él no está de mi lado? ¿De qué sirve arrepentirme si Él no me va a respaldar? Pero esa noche yo supe que había una guerra espiritual por mí en los lugares celestiales, entre las huestes de Satanás y los ángeles del Señor. Y Dios estaba peleando por mi total libertad. Pero pregunto, en tu caso, ¿cómo ha sido ese tiempo de espera entre la prueba y la restitución? Y esto me lleva al quinto punto, y lo he llamado la hoguera de los asuntos no resueltos en nuestra vida. Cuando ellos logran esa abundante pesca, el discípulo, dice el versículo 7 de Juan 21, a quien Jesús amaba, es decir, Juan, le dijo a Pedro: es el Señor. Y cuando Pedro oyó que era Jesús, se puso la túnica, se tiró al agua y se dirigió hacia la orilla. Y los otros se quedaron en la barca y arrastraron la pesada red llena de pescados hasta la orilla. Ahora, aquí hay algo interesante, y es que el que los invitó a pescar, cuando vio a Jesús, se le olvidó su responsabilidad. Los dejó ahí solos arrastrando todos esos peces hasta que algo sucedió. Y está el versículo 9. Dice que cuando desembarcaron, vieron unas brasas con un pescado encima. Y esta es la segunda hoguera en la vida de Pedro. Cuando él vio esas brasas, quedó paralizado. ¿Por qué? Porque recordó que frente a una hoguera, él había negado a Jesús. Y esta es una confrontación del Señor. Esta es la manera en la cual Dios nos dice: hay asuntos en tu vida que no has resuelto. Porque así como hay detonadores que revelan nuestros pecados ocultos, también hay señales, como lo que fueron esas brasas para Pedro, señales que Dios usa para decirnos que hay asuntos no resueltos en nuestra vida. Y esas brasas pueden ser enfermedades. Ahora, no estoy diciendo que Dios nos enferma, porque Él no nos enferma, pero Él puede permitir una enfermedad para llamar nuestra atención. O puede ser relaciones rotas, distanciamiento en las relaciones. Puede ser una tristeza permanente, oraciones no respondidas, puertas cerradas, problemas financieros. Pero hay que verlo como una señal de parte de Dios para decirnos: hay un asunto en tu vida que no has solucionado. Esto puede ser una deuda que no hemos pagado, o puede ser una fortaleza mental que no hemos derribado, o puede ser una persona que no hemos perdonado, o puede ser un sentimiento que no hemos sanado. Porque hay personas que perdonan a sus enemigos o a los que les han causado daño, pero nunca sanan la herida. Y por eso 6 meses después están en el mismo hueco. Porque no se trata solo de perdonar, sino de sanar el sentimiento de odio, de envidia, de tristeza que tengo. Y por eso Dios permite esas brasas. O hay temores que no hemos vencido, o mandatos que no hemos obedecido, o pecados que no hemos confesado, o maldiciones que no hemos roto, quizás diezmos que no hemos pagado, o personas que hemos perjudicado con nuestras palabras, nuestras acciones, nuestras injusticias, o porque los hemos etiquetado y no hemos hecho restitución todavía, o hay mentiras que no hemos reconocido. Pues con estas brasas que Jesús preparó para cocinar el pescado, Él le estaba diciendo a Pedro: tenemos que hablar. Pero la Biblia nos muestra que el momento en el cual Pedro vio esas brasas, ahí sí se devolvió a ayudar a sus amigos. Porque lo vemos en la barca, dice Juan 21:11. Así que Simón Pedro subió a la barca y arrastró la red hasta la orilla. Pero veamos el caso de David. Cuando Natán lo confrontó, David se arrepintió. Y es un arrepentimiento genuino. Lo encontramos en sus dos oraciones del Salmo 32 y el Salmo 51. Pero dejó unos asuntos no resueltos. Por eso él tuvo que aguantar una cantidad de pruebas en su vida. Pruebas que él debería haber visto como brasas o señales de Dios para llamar su atención, para decirle algo, pero no los vio. La primera brasa fue el hecho de que su hijo de la relación adúltera que tuvo con Betsabé nació enfermo y luego se murió. Esa es una brasa. Ahora, ¿Dios no lo enfermó? No. Son cosas que pasan. Puede ser el enemigo o accidentes, pero Dios usa eso para hablarnos. Y lo siguiente que encontramos fue que uno de sus hijos abusó sexualmente a una de sus hijas. Esa es una brasa. Ese es Dios tratando de llamar su atención. Y luego el otro hijo mata al abusador. Y lo siguiente que yo veo es que David, para no tener que aguantar esa brasa permanente en su casa, llamada Absalón, que era un recorderis permanente para la vida de David, lo echó fuera y no lo quiso ver. Y durante muchos años, Absalón vivió lejos de su papá. Por eso David vio las brasas, pero no hizo nada. Y algunos dirán, ¿pero qué tenía que hacer? Pues en primer lugar, después de su adulterio, él tenía que pedirle perdón a su familia, no solo a Dios. ¿Por qué? Porque ese mal ejemplo fue lo que desencadenó todos los otros pecados en su familia. Él tenía que reunir a sus hijos y decirles: hijos, la embarré. Eso que yo hice no se hace. Y aquí le hablo a los papás. Si ustedes han cometido pecados en su pasado, tienen que reunir a la familia y pedirles perdón. Hijos, yo fui infiel a tu mamá, pero eso no se hace. Yo fui borracho, pero eso no se hace. Porque esa es la única manera de detener que los pecados sigan apareciendo en nuestros hogares. Después de que su hijo violó a Tamar, David debería haber encarcelado al abusador, a Amnón. O no solo debería haberlo encarcelado, sino según la ley de ese entonces, debería haberlo matado. Pero no hizo nada. ¿Por qué? Porque no tenía autoridad. Cuando Absalón asesinó al abusador, David debería haber llamado a Absalón para hablar y decirle: sí, Mi hijo merecía morir, pero no de esa manera. Tú no podías tomar la justicia en tus manos. Pero David no le habló. Y en vez de eso, él mantuvo sentimientos de odio y de amor hacia Absalón. Y lo echó fuera de su casa. Y cuando finalmente lo invitó a que regresara, ya era demasiado tarde. ¿Por qué? Porque Absalón se llenó de resentimiento. Y ahí fue cuando él comenzó a hacer una campaña política, desprestigiando a su papá. Y finalmente lo logró derrocar. Y en ese momento, David entendió las señales. David entendió todas esas brasas que Dios había encendido en su vida. Y lo sé porque cuando él sale del palacio, comienzan a maldecirlo, a tratarlo mal. Está recibiendo lo que mereces. Y cuando sus guardaespaldas dicen, matamos a esas personas, David dice, no lo hagan. Dios está detrás de esto. Y ahí ya veo, por fin, un verdadero arrepentimiento. Y lo otro sucede cuando él llega a su palacio. Ya cuando está muerto Absalón, la primera acción de David es sacar a las doncellas que lo entretenían sexualmente, sacar la pornografía de su vida, sacar esos pecaditos que algunos creen que están bien, pero que son las puertas abiertas a muchos problemas de nuestras vidas. Pero luego viene el momento de la restitución. Y para esto volvemos a la historia de Pedro. Están todos reunidos desayunando con Jesús. Por fin vuelven los buenos tiempos. Por fin vuelven las historias del Señor. Y están ahí riéndose, hablando, pasándola rico. Y Pedro está feliz. Hasta que algo sucede. Y dice en Juan 21:15, después del desayuno, Jesús le preguntó a Simón Pedro, Simón, ¿me amas más que estos? Y Pedro le contestó, sí, Señor, tú sabes que te quiero. Entonces le dijo Jesús, alimenta a mis corderos. Y el Señor le hizo esta misma pregunta en tres ocasiones, por cada vez que Pedro lo negó. Ahora, algunos decimos lo siguiente, pues yo no lo perdono si no me dice literalmente su pecado. Y hay gente muy complicada, pero aprendamos de Jesús. Él no se complicó. Porque muchas relaciones no se restauran porque uno de los dos está ahí obstinado a ver, dime, ¿qué pecado hiciste? Y tenemos que entender que el hecho de que él haya traído café es su manera de decir, perdóname. O el hecho de que él te sonría. No compliquemos tanto las relaciones, aprendamos de Jesús. En ningún momento Pedro le dijo, perdóname. Pero el simple hecho de que él le dijera, tú sabes que te quiero, fue suficiente para que se restaurara la relación. Pero entonces aquí sucede algo bien interesante. Y es que Pedro, al igual que todos nosotros, va a involucrar a otro. Y una vez más, el pobre involucrado es ¿quién? Juan. ¿Por qué? Porque Jesús le dice, tú vas a morir como mártir. Y en esas Pedro se voltea y ve a Juan ahí al lado y le dice, ¿y este qué? ¿Cómo va a morir? Y Jesús, ¿qué le dice? A ti no te importa, no se has metido. Pero aquí vemos la tendencia nuestra. Siempre que Dios nos está confrontando, metemos a otros. Pero ¿y mi papá qué? ¿Y mi esposa qué? ¿Y mis hijos qué? ¿O mi líder qué? Pero esto es un asunto entre Dios y nosotros. Pero también aprendí algo de Juan. Y es que él no se dejó involucrar. Y esto es sabiduría. Porque cuando Dios está confrontando quizás a su novio o a su esposa, y ellos nos meten a nosotros en el problema, nosotros deberíamos callarnos. Pero en vez de eso comenzamos a pelear, a ver, ¿qué te importa? ¿Cómo voy a morir? Yo no veo a Juan haciendo eso. Esa es su sabiduría. Y llevo 2 días aplicando esta sabiduría. Y es espectacular, especialmente cuando mi esposa está confrontando a uno de mis hijos y ellos me quieren meter en el problema. Pero es que papá dijo, y cuando yo oigo nombre de papá, ¿qué pasó? Pero ¿qué hace David? ¿Qué hace, perdón, Juan? No se mete en la historia. Y eso es sabiduría. Y lo lindo aquí es que hay restitución. Pero aquí entramos al último punto, y es lo que debemos entender: los planes de Dios con las hogueras en nuestra vida es prepararnos para el futuro. Y aquí veo que en primer lugar Jesús estaba preparando a Pedro para Pablo. Estas inseguridades en la vida de Pedro tenían que ser confrontadas, porque unos años después llegaría uno más terco que Pedro, más duro, más obstinado, más fuerte, un tal Pablo. Y comparado a Pablo, Juan era una perita en dulce. ¿Por qué? Porque Pablo fue el último en llegar, él era el primíparo, pero cuando él llegó comenzó mandando, comenzó sacando a todos. Y comenzó, y no solo eso, Dios le dio una gracia, una sabiduría en la enseñanza y en la predicación, que más de mitad del Nuevo Testamento fue escrito por Pablo. Y no solo eso, Pablo plantó iglesias en todo el mundo, tenía autoridad y fue el único capaz de confrontar a Pedro. Gálatas 2:11. Pablo dice: cuando Pedro llegó a Antioquía, tuve que enfrentarlo cara a cara, porque él estaba muy equivocado en lo que hacía. Y yo no veo ninguna reacción de parte de Pedro. ¿Por qué? Porque él ya había pasado por la prueba en su vida. Él era un hombre nuevo. Y finalizo con la última hoguera en la vida de Pedro, que es la mejor. Y la encontramos en Hechos capítulo 2. Y fue el día en el cual todos los discípulos y todos los cristianos fueron llenos del Espíritu Santo. Y dice la Biblia que se oyó el sonido de un viento fuerte entrando a ese lugar, y algo parecido a unas llamas o lenguas de fuego aparecieron sobre cada uno de ellos, y todos los presentes fueron llenos del Espíritu Santo. Y yo creo que cuando Pedro vio esas llamas de fuego, se acordó de la hoguera en donde negó a Jesús, pero luego se acordó de las brasas en donde fue restituido. Y en este momento comienza su gran ministerio, porque de manera inmediata dice, versículo 14, entonces Pedro dio un paso adelante junto con los otros 11 apóstoles y gritó a la multitud. Y aquí encontramos a Pedro dando su gran mensaje. En primer lugar, habló acerca del Espíritu Santo. Esto que ustedes ven no quiere decir que estos cristianos están borrachos, porque hasta ahora son las 9 de la mañana. Esto que ustedes ven fue lo que Dios profetizó a través de Joel, que en los últimos días Él derramaría de su Espíritu Santo sobre toda carne. Y luego comenzó a evangelizarlos, comenzó a hablar acerca de Jesús, y luego dijo: y ustedes lo crucificaron, pero era necesario que Él muriera para traer salvación. Pero Dios no lo dejó sepultado, sino que lo resucitó, y hoy está sentado a la diestra de Dios Padre. Y dice la Biblia, versículo 37, que las palabras de Pedro traspasaron el corazón de ellos, y ese mismo día recibieron a Jesús 3,000 personas. Yo quiero que usted se ponga en pie. Porque hoy hay esperanza. Esas hogueras, esas llamas en nuestras vidas fueron permitidas por Dios para algo grande. Y usted le va a decir: Señor, hoy te doy gracias por esas señales que has dejado en mi vida, para recordarme que hay asuntos no resueltos, para recordarme que viene la restitución, pero primero tiene que venir el arrepentimiento. Primero yo tengo que identificar esos detonadores en mi vida que han sacado lo peor que hay en mí. Hoy reconozco, Señor, que la embarré. No pasé la prueba de la primera hoguera, pero también quizás tampoco pasé la segunda prueba, porque caí en depresión, porque me alejé de ti, porque negué tu existencia. Pero hoy te doy gracias por esas brasas, que es tu manera de decirme: arrepiéntete, vuelve a tu primer amor, perdona, restituye, ama, paga tus deudas. Señor, yo te pido que en este momento tú nos hables de esos asuntos no resueltos en nuestras vidas, esas puertas que no hemos cerrado, esas fortalezas mentales que no hemos derribado, en el nombre de Cristo Jesús. Porque ya viene la última hoguera y están listos para esto, porque este es un nuevo tiempo, este es un nuevo mover. En el nombre que es sobre todo nombre, se acerca el tiempo del Señor. 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

0: Sí, Señor, nos gozamos en ti, porque tú eres la roca de nuestra salvación.
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1: El Ministerio de Adoración Miel San Marcos continúa consolidando su impacto global, superando los 6.5 millones de seguidores en redes sociales y más de 3.5 millones de suscriptores en YouTube, posicionándose como uno de los grupos de música cristiana en español más influyentes de la actualidad. A lo largo de su trayectoria, han marcado la historia de la adoración contemporánea, llenando escenarios de talla internacional como el Madison Square Garden y el Crypto.com Arena, con giras completamente agotadas en distintas partes del mundo. En medio de este crecimiento, presenta su nuevo libro Como en el Cielo, una obra que va más allá de la música y propone una guía de vida basada en tres pilares: adoración, familia y legado espiritual, llevando la fe al entorno cotidiano, especialmente al hogar. El ministerio, fundado por los hermanos Josh, Luis y Sammy Morales, se ha caracterizado por más de dos décadas de unidad, fe y trabajo familiar, integrando también a sus esposas e hijos en conferencias y eventos, fortaleciendo un legado generacional. Más allá de sus cifras y presentaciones, Miel San Marcos ha impactado a millones con un mensaje claro: la adoración como estilo de vida y la fe como fundamento en la familia, abriendo con este nuevo libro una etapa que amplía su influencia hacia la literatura cristiana contemporánea.
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decirte que te necesitamos, que eres nuestro todo, que nuestro ser necesita de tu presencia para poder caminar. Gracias, Señor, por tu sacrificio en esa cruz.

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2: Bienvenido a Través de la Biblia, el programa donde conocemos a Dios en su palabra. Mi nombre es Geyel Ortiz y soy el anfitrión del programa. ¿Alguna vez usted se ha detenido a pensar en la promesa más segura que tenemos como creyentes? El Dr. McGee, en su librito Cristo viene otra vez, nos recuerda algo increíble. Nuestro Señor Jesús dijo con palabras claras, «Vendré otra vez». Así como Dios ha cumplido fielmente cada promesa a lo largo de la historia, podemos estar seguros de que su regreso también se cumplirá. En este librito usted descubrirá cómo su venida traerá consuelo para quienes confiamos en Él y justicia para un mundo que tantas veces parece perdido. Es un mensaje que fortalece nuestra esperanza y nos invita a vivir cada día con confianza, porque nuestro Dios nunca falla, nunca olvida su palabra. 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Ahora iniciemos nuestro tiempo de estudio en oración. Padre eterno, estamos contentos y felices de poder estudiar tu santa palabra. Abrimos nuestras mentes y corazones para poder recibir lo que tienes para nosotros en el día de hoy. En el nombre de Jesús oramos. Amén. Con nosotros, nuestro maestro Samuel Montoya y el estudio bíblico de hoy.
3: Continuamos hoy nuestro estudio en el libro de Deuteronomio y llegamos al capítulo 22. En este capítulo encontramos leyes misceláneas con respecto a las relaciones entre hermanos, a los vestidos, a los códigos de construcción, la agricultura y el matrimonio. Llegamos ahora a otra división del libro de Deuteronomio. Este libro da una repetición de la ley desde los capítulos 5 hasta el 26. En primer lugar, tenemos la repetición e interpretación de los 10 mandamientos en los capítulos 5 al 7. Luego encontramos los reglamentos religiosos y nacionales desde el capítulo 8 hasta el capítulo 21. Y ahora llegamos a los reglamentos en cuanto a las relaciones domésticas y personales, los cuales se encuentran en el capítulo 22 hasta el capítulo 26. Dios dio muchas leyes a esta nación. Llegamos ahora a los reglamentos que son muy prácticos y que tienen que ver con las relaciones domésticas y personales. Veamos pues en primer lugar las relaciones entre hermanos. Leamos los primeros dos versículos de este capítulo 22 de Deuteronomio. Si vieres extraviado el buey de tu hermano o su cordero, no le negarás tu ayuda, lo volverás a tu hermano. Y si tu hermano no fuere tu vecino o no lo conocieres, lo recogerás en tu casa y estará contigo hasta que tu hermano lo busque y se lo devolverás. En nuestros tiempos hemos oído muchísimo en cuanto a la política del buen vecino. Dios tenía su política del buen vecino para su pueblo en aquel entonces. Quizá usted recuerde que durante la administración del presidente Franklin D. Roosevelt en los Estados Unidos, él salió con la política del buen vecino. Y todos los eruditos y reporteros la aplaudieron y dijeron que esto era algo nuevecito. Aclamaron a Roosevelt como si fuera un tipo de Mesías y creían que había salido con algo maravilloso. Amigo oyente, permítanos decirle que la política del buen vecino es tan antigua como Moisés mismo y mucho mayor que Moisés. Data del mismo trono de Dios en la eternidad. Él es quien dice que debemos adoptar la política del buen vecino. Esto debe ser demostrado en nuestro diario vivir. Continuemos ahora con el versículo 4. Si vieres el asno de tu hermano o su buey caído en el camino, no te apartarás de él, le ayudarás a levantarlo. No debían asumir una actitud de indiferencia hacia el vecino, ni debían pasar como si el problema del vecino no les importara nada. Deberían extender su ayuda al vecino. Ahora veamos algunas leyes relacionadas con los vestidos. Continuemos con el versículo 5 de este capítulo 22 de Deuteronomio. No vestirá la mujer traje de hombre, ni el hombre vestirá ropa de mujer, porque abominación es a Jehová tu Dios cualquiera que esto hace. Alguien dirá que eso no se aplica a nosotros hoy en día porque no estamos bajo la ley. Eso es verdad. Sin embargo, todas estas leyes que estamos estudiando nos dan ciertos principios en los cuales hacemos muy bien en fijarnos. Creemos que todavía es verdad hoy en día que una mujer se ve mucho mejor vestida como una mujer, y que un hombre se ve mejor vestido como lo que es, como hombre. Dios nos creó varón y hembra, y Dios está diciendo aquí que un hombre debe parecerse a un hombre y que una mujer debe parecerse a una mujer. Tenemos muchas dificultades hoy en día porque los sexos tratan de parecerse y tratan de portarse igualmente. Creemos que al sexo femenino le cuesta carísimo eso. Demandan la igualdad de derechos y creemos que han tenido más que su igualdad de derechos. A los hombres les gusta tratar a las mujeres como mujeres y eso quiere decir que a los hombres les gusta exaltarlas. Creemos personalmente que las mujeres pierden realmente al demandar igualdad de derechos. Veamos ahora algunas leyes relacionadas con la protección de las aves. Leamos los versículos 6 y 7 de este capítulo 22 de Deuteronomio. Cuando encuentres por el camino algún nido de ave en cualquier árbol, o sobre la tierra, con pollos o huevos, y la madre echada sobre los pollos o sobre los huevos, no tomarás la madre con los hijos. Dejarás ir a la madre y tomarás los pollos para ti, para que te vaya bien y prolongues tus días. Dios tiene interés en las aves. Recuerde que el Señor Jesús dijo allá en el Evangelio según San Mateo, capítulo 10, versículo 29, que ni aun un solo pajarillo cae a tierra sin que el Padre lo sepa. En realidad, el lenguaje allí en esa porción de la Escritura tiene el sentido de que un pajarillo siempre cae en el seno del Padre. Simplemente un pajarillo. Sin embargo, el Padre tiene interés en él. Y el Señor continúa diciendo en Mateo 10, 31, así que no temáis, más valéis vosotros que muchos pajarillos. ¡Cuán maravilloso es eso! Si el Padre tiene interés en un pajarillo, amigo oyente, también tiene interés en usted y conoce todo lo concerniente a usted. Consideremos ahora lo que pudiéramos llamar el código de construcción. Leamos el versículo 8 de este capítulo 22 de Deuteronomio. Cuando edifiques casa nueva, harás pretil a tu terrado, para que no eches culpa de sangre sobre tu casa si de él cayere alguno. Es necesario entender que el techo de la casa en aquel entonces en Israel era como el porche que da a la calle. Era el lugar donde la familia salía para sentarse al fresco de la noche. Ahora Dios dice que el techo debe ser protegido. Debía haber una baranda alrededor de la azotea para que los pequeñitos no se cayeran y para que las personas no cayeran del techo en la oscuridad. ¿Sabe usted, amigo oyente, que es solamente en estos últimos años que tenemos códigos de construcción para proteger a las personas? Dios no es tan anticuado como muchos creen que es. Dios tiene interés en la manera en que los hombres construyen su casa. Sí, tiene interés en eso. Quiere que su casa sea dedicada a Él y quiere que esa casa sea un lugar seguro. Ahora, aquí hay otro pensamiento. ¿Tiene usted, amigo oyente, una baranda alrededor de su casa? ¿Protege usted a sus niños de las cosas de este mundo? ¿Cuántos padres dejan que sus hijos salgan sin saber a dónde van? ¿Cuántos hijos han salido para vivir en malas compañías que corrompen sus buenas costumbres? Todavía hoy en día, amigo oyente, necesitamos tener esas barandas alrededor de nuestras casas. Veamos ahora la siembra de la semilla. Leamos el versículo 9 de este capítulo 22 de Deuteronomio. No sembrarás tu viña con semillas diversas, no sea que se pierda todo, tanto la semilla que sembraste como el fruto de la viña. Como usted ve, amigo oyente, las semillas no debían ser mezcladas. Y Dios sigue dando más leyes en cuanto a la mezcla de las cosas. Veamos el versículo 10. No ararás con buey y con asno juntamente. Ahora esto parece algo chistoso lo que el Señor dice aquí, pero la verdad es que así ocurre en Israel aún hoy en día. Usted puede ver un árabe en el campo arando con un buey y con un asno juntamente. Pues bien, Dios dice que Israel no debe arar de esa manera. Quizá alguien diga, bueno, ¿y qué hay de malo en eso? Amigo oyente, un buey es un buey, y un asno es un asno, y no van juntos, no caminan juntos ni trabajan juntos, no son semejantes y no deben ser juntados. ¿Habrá notado usted que al Señor no le gustaba ninguna mezcolanza? Lo mismo ocurre en el matrimonio. Dios no quiere ninguna mezcolanza entre los salvados y los inconversos. Desgraciadamente hemos visto muchísimos matrimonios donde se ha juntado un buey con un asno. Eso es lo que ocurre. Ahora leamos el versículo 11 de este capítulo 22. No vestirás ropa de lana y lino juntamente. ¿Sabe usted lo que ocurre con una combinación como esa? Cuando la lave, la lana se encogerá, pero el lino no se encogerá. Resulta entonces en un verdadero problema. Ahora el versículo 12 dice, te harás flecos en las cuatro puntas de tu mano con que te cubras. Esos flecos eran generalmente de color azul. Había un color azul en el vestido del sumo sacerdote. El fleco quedaba al borde del vestido donde tocaba la tierra. El azul celestial debía tocar la tierra. Hay una lección en esto para el Hijo de Dios. Dios amonesta en

Consideremos ahora algunas leyes relacionadas con el matrimonio. Leamos los versículos 13 hasta el 15 de este capítulo 22 de Deuteronomio. Cuando alguno tomare mujer, y después de haberse llegado a ella la aborreciere, y le atribuyere faltas que den que hablar, y dijere, a esta mujer tomé, y me llegué a ella, y no la hallé virgen, entonces el padre de la joven y su madre tomarán y sacarán las señales de la virginidad de la doncella a los ancianos de la ciudad en la puerta. Tenemos aquí una ley para proteger a la esposa inocente, y debía evitar que una esposa fuera acusada falsamente. Esta ley protegía a una esposa de un esposo infiel, impío y aborrecible. Dios había hecho un arreglo para proteger a una esposa bajo tales circunstancias. Y vea usted lo que ocurría al esposo que había levantado esa falsa acusación. Leamos los versículos 18 y 19. Entonces los ancianos de la ciudad tomarán al hombre y lo castigarán, y le multarán en 100 piezas de plata, las cuales darán al padre de la joven, por cuanto esparció mala fama sobre una virgen de Israel, y la tendrá por mujer, y no podrá despedirla en todos sus días. Ahora, ¿qué ocurría si la acusación era cierta? Bueno, continuemos leyendo los versículos 20 y 21. Mas si resultare ser verdad que no se halló virginidad en la joven, entonces la sacarán a la puerta de la casa de su padre y la apedrearán los hombres de su ciudad y morirá, por cuanto hizo vileza en Israel, fornicando en casa de su padre. Así quitarás el mal de en medio de ti. Si la mujer era culpable, debía ser muerta a pedradas. Hoy en día los hombres hablan en cuanto a la nueva moralidad y creen que es un gran paso adelante. Pero Dios dio una norma de moralidad a su pueblo Israel. Y la moralidad dada por Dios siempre ha servido de bendición a cualquier nación. Cualquier nación que haya violado la ley de Dios en cuanto a la moralidad, ha caído. Y cuando pensamos en esto y pensamos también en la condición de nuestros países, realmente nos dan ganas de llorar. Bajo la ley de Dios para Israel, una persona culpable de adulterio era ejecutada a pedradas, fuera hombre o mujer. Si hiciéramos esto en nuestros países, amigo oyente, quizás no habría dónde construir las carreteras. Habría tantos rimeros de piedras por todos lados que, bueno, sería imposible abrir carreteras. El resto de este capítulo continúa tratando de este mismo tema. Y es que, amigo oyente, Dios honra el matrimonio y Dios honra la pureza sexual. El adulterio en Israel debía ser castigado con la muerte por lapidación. Y bien, así concluimos nuestro estudio de este capítulo 22 de Deuteronomio. Llegamos ahora al capítulo 23. Y el tema central de este capítulo es el mundo, la carne y el diablo. Vivimos en un tiempo cuando los hombres hablan con mucha franqueza. El hecho es que a veces el lenguaje se hace vulgar. Hay algunos pasajes que no leemos por radio al público. Sin embargo, en estos pasajes hay algunas grandes lecciones espirituales que no debemos perder. Hemos intitulado este capítulo El mundo, la carne y el diablo. Creemos que lidiamos diariamente y en realidad a cada hora y cada momento con estos tres enemigos. Veamos el primer versículo de este capítulo 23 de Deuteronomio. No entrará en la congregación de Jehová el que tenga magullados los testículos o amputado su miembro viril. Esta es una ley muy rara, ¿no le parece? ¿Qué es lo que Dios trata de enseñar aquí? Esto correspondería al ascetismo y Dios lo condena. Durante la Edad Media, los hombres vieron la depravación en Europa, en Asia y en África del Norte y se apartaron de las cosas del mundo y se hicieron ascetas. Ingresaron en monasterios para apartarse del mundo. Y esto es un extremo contra el cual Dios amonesta. Es posible encontrar el mismo tipo de legalismo hoy en día en el protestantismo. Hay personas que creen que viven la vida separada, se niegan muchas cosas, sin embargo, no hemos hallado que estas personas sean alegres. El hecho es que algunas de ellas son muy peligrosas. Se portan de una manera muy piadosa y parecen estar escandalizadas cuando alguna cosa que es mundana se menciona delante de ellas. Pero hemos descubierto que estas mismas personas pueden ser las más chismosas. A veces no son honradas en sus tratos de negocio. Hemos hallado que los que parecen ser los más apartados son los más falsos. Y Dios amonesta contra el ascetismo. Tal individuo no entrará en la congregación del Señor, dice aquí. Leamos ahora el versículo 2. No entrará bastardo en la congregación de Jehová, ni hasta la décima generación no entrarán en la congregación de Jehová. Dios hace uso aquí de un lenguaje franco. Un hijo ilegítimo.

0: íntimo, no podía entrar en la congregación del Señor. Ahora, ¿qué significa eso para nosotros en el día de hoy? Significa que usted, amigo oyente, tiene que ser renacido para llegar a ser un hijo de Dios. Hay muchos hoy en día que dicen que son hijos del rey, pero en realidad no son hijos del rey, son ilegítimos. Uno puede ser religioso sin ser renacido. Y tal individuo no es un hijo de Dios de ninguna manera. Y Dios lo expresa con toda claridad. Nicodemo, por ejemplo, era fariseo, un hombre muy religioso, un líder espiritual del pueblo, alguien que llevaba sus filacterias. Sin embargo, ese hombre era ilegítimo. Y nuestro Señor le dijo que le era necesario nacer de nuevo. Nuestro Señor le interrumpió de una manera casi descortés para decirle allá en el Evangelio de Juan, capítulo 3, versículo 3, de cierto te digo que el que no naciere de nuevo no puede ver el reino de Dios. Un pastor dijo en cierta ocasión, hay muchos paganos hoy en día que son bautizados. Son pecadores con destino al infierno y creen que porque han sido bautizados son hijos de Dios. Dios dice que el hijo ilegítimo no entrará en la congregación. Dios no tiene ningún hijo legítimo. Todos sus hijos son legítimos porque han sido renacidos. Y permítanos, amigo oyente, hacerle esta pregunta. ¿Ha sido renacido usted? ¿Conoce usted a Cristo como su Salvador personal? El Evangelio de Juan en el capítulo 1, versículos 12 y 13 dice, «Mas a todos los que le recibieron, a los que creen en su nombre, les dio potestad de ser hechos hijos de Dios, los cuales no son engendrados de sangre, ni de voluntad de carne, ni de voluntad de varón, sino de Dios». ¿Cumple usted, amigo oyente, los requisitos para ser hijo legítimo de Dios? No importa las muchas ceremonias que haya cumplido, ni las muchas iglesias a las cuales usted haya asistido, ni cuán religioso sea usted. A menos que usted sea hijo del rey, usted es ilegítimo. Continuemos leyendo los versículos 3 y 4 de este capítulo 23 de Deuteronomio. No entrará amonita ni moabita en la congregación de Jehová, ni hasta la décima generación de ellos. No entrarán en la congregación de Jehová para siempre, por cuanto no salieron a recibir con pan y agua al camino cuando salisteis de Egipto, y porque alquilaron contra ti a Balaam, hijo de Beor, de Petor en Mesopotamia, para maldecirte. Los arqueólogos han descubierto que los amonitas y los moabitas eran los peores paganos. Han descubierto muchas de sus imágenes a Baal. Y esto habla de la religión falsa. La falsa religión no debe entrar en la congregación del Señor. Ahora, ¿cómo es posible que uno reconozca la religión falsa? El Señor dice allá en Mateo 7, 16, «Por sus frutos los conoceréis». La evidencia era que no quisieron dar a Israel ni pan ni agua, y contrataron a Balaam para maldecir a Israel. Continuemos ahora con los versículos 5 y 6 de este capítulo 23 de Deuteronomio. «Mas no quiso Jehová tu Dios oír a Balaam, y Jehová tu Dios te convirtió la maldición en bendición, porque Jehová tu Dios te amaba. No procurarás la paz de ellos ni su bien en todos los días para siempre». Nos damos cuenta que esto parece ser algo terriblemente duro, pero esta es una amonestación terrible contra cualquier enlace con las falsas religiones. La religión falsa es satánica en origen, y el diablo no debe entrar en la congregación del Señor. Es la falsa religión la que ha condenado a la pena eterna a este mundo, más que cualquier otra cosa. Es posible que una iglesia muy bella, con una torre alta y con música dulce al oído, sea la misma casa de Satanás. Debemos estar, pues, alertas contra la religión falsa. La religión falsa no tiene lugar en la congregación del Señor. Leamos ahora el versículo 7 de este capítulo 23 de Deuteronomio. No aborrecerás al edomita, porque es tu hermano. No aborrecerás al egipcio, porque forastero fuiste en su tierra. Vimos en el libro de Génesis que Edom representa la carne. Edom es Esaú, y Esaú y Jacob eran hermanos mellizos. Ahora debían aborrecer a los amonitas y a los moabitas, pero no a los edomitas, es decir, la carne. Usted y yo, amigo oyente, tenemos una vieja naturaleza, la carne. Bien podemos aborrecer la carne, tratar de pisarla, tratar de castigarla, pero nada de eso sirve para bien. No debemos aborrecer la carne ni debemos mutilarla. Por otra parte, esa vieja naturaleza no debe controlarnos y no debemos de ceder a la carne. La carne sigue en rebelión contra Dios, sin embargo, es una parte de nosotros y el aborrecerla no sirve de nada. Ahora, no debían aborrecer a un egipcio. Egipto siempre representa el mundo. Habían sido forasteros en la tierra de Egipto. Y nosotros, amigo oyente, somos forasteros, somos peregrinos en este mundo. Es verdad que no debemos amar al mundo, pero tampoco debemos aborrecer al mundo. Los puritanos eran extremistas, trataban de negar todo lo que hay en el mundo. El mundo todavía es nuestro hogar aquí, aunque simplemente pasamos por él. Si nos fuera posible recordar siempre que somos peregrinos aquí en el mundo, tendríamos al mundo en su debida perspectiva. Permítanos decir, amigo oyente, que a los hijos de Israel nunca se les mandó a plantar flores en el desierto. Fueron llamados a pasar por él. Ese es nuestro llamamiento hoy en día. Tenemos que pasar por este mundo, pero no se nos manda a asociarnos con movimientos que tengan como fin poner en orden al mundo. Tampoco debemos avenirnos con el mundo. Lo que debemos hacer es darle al mundo la palabra de Dios. Eso es lo que tratamos de hacer aquí en este programa a través de la Biblia. De modo que, como usted ve, amigo oyente, en cierta forma, este capítulo trata de nuestra relación con el diablo, quien motiva a las religiones falsas y trata también de nuestra relación con la carne y con el mundo. Y el cristiano no puede avenirse con ninguno de los tres. Y bien, amigo oyente, nuestro tiempo ha concluido, así es que tenemos que detenernos por hoy. En nuestro próximo programa, Dios mediante, continuaremos estudiando este capítulo 23 de Deuteronomio y veremos algunos reglamentos varios. Será pues hasta entonces que Dios le bendiga ricamente.
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1: Con un profundo sentido de propósito, amor y compasión, el grupo guatemalteco Miel San Marcos visitó uno de los entornos más vulnerables, el Centro Penal La Esperanza en El Salvador, conocido como Mariona. En una jornada marcada por la fe, la palabra de Dios y la música, el reconocido ministerio se hizo presente.